0: 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Seguimos en ese de regreso a casa a través de Olímpica 105.3 en esta noche ya de miércoles. Estamos hoy a 13 de mayo y estamos con ustedes, en nuestros oyentes, los olimpireporteros, nuestros conductores que también se van desplazando por los diferentes lugares de Villavicencio, nos van contando, informando cómo va la movilidad. También los que ya están cerrando su negocio, se están dirigiendo hacia sus casas, a sus lugares de descanso y ya van a cerrar su día, y ahí van escuchando de regreso a casa a través de Olímpica Estéreo 105.3.
1: Cualquier eventualidad, 321-514-1053. ¿Qué está pasando en la ciudad de Villavo? Si hay trancones, algún accidente, Olímpica.
2: Olímpica, Olímpica, llegando aquí al peaje, hay un hombre ahí caído, un motociclista.
1: Opa.
2: Está el tráfico pesadito un poquito, pesadito poquito. Los que vienen de Villavo para Casillas.
1: Ah, Dios mío. Ay, está un poquito de tráfico a esta hora. 321-514-1053 nos dice trancón berraco. ¿En qué sector? Venga, ¿dónde está? Venga, no sé si alguien nos puede informar. Lo que pasa es que enviaron un video, señor.
3: Sí.
1: Hay una gente de tránsito en cierto sector, está haciendo deteniendo carros, pero hay trancón en ese lugar.
3: Ah, ok.
1: Por favor.
3: Es el reclamo siempre de la gente. Hay un trancón y se paran esa ya a requerir documentos. Sí, está bien que hagan controles y todo eso y que ayuden, pero pues no lo hagan en un sitio donde va a generar más trancón del que ya hay.
1: Sí, es que ese es el gran dilema, como dicen por ahí. Bueno, 321-514-1053, señores, estamos a puertas. Ya faltan, ¿qué? ¿8 días? 8 días, señor, y nos vamos de celebración.
3: Sí, señor.
1: Sí, estamos a 13 y 8.
3: Oiga, también aparte de lo que se está dando en las semifinales o en los cuartos de final de los equipos colombianos en la Liga Colombiana, pues en este momento se está jugando el partido Deportivo Pasto y Tolima. El Tolima le va ganando 1-0 al Deportivo Pasto. Con ese resultado estaría clasificando a las semifinales el Deportivo Pasto y estaría enfrentando a el Atlético Nacional. Ya después de las 8 de la noche se estará jugando el segundo partido del día entre el Junior de Barranquilla y el Once Caldas. Este partido que será a las 8:15 de la noche, con ventaja del Junior de Barranquilla, que va ganando la serie 1-0. Resultado obtenido el domingo anterior, y hoy conoceremos quién será el semifinalista que estará enfrentando a Santa Fe.

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0: El humor en ese regreso a casa le corresponde a Junífero.
2: Los papás de la muchacha hablando, y dijo él: ay, mi amor, le voy a decir al novio de la nena que se vaya por ahí en 15 minutos. Y le dice la señora: ay, mi amor, ay, acuérdese cuando nosotros éramos novios. Dijo: en ese caso me toca decirle que se vaya de una vez.
0: Tampoco, aquí está Junífero en el regreso a casa.
2: Señor. Mami, mi papi me dijo que no volviera a decir mentiras porque me pegaba. Dijo: entonces de aquí en adelante le toca que le diga a tío.

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1: Ya saben que ustedes son los agentes que nos van informando sobre la movilidad de Villavicencio a través de nuestro WhatsApp Olímpica 321-514-1053. Nos van enviando sus notas de voz, sus audios, lo que vayan viendo, las fotos, para informarnos y así contarles a todos nuestros oyentes de Olímpica, los que van en su vehículo escuchando y van transitando las diferentes calles de nuestra ciudad y conozcan dónde se está presentando las diferentes novedades viales. Nos informan sobre accidente. Yo escucho Olímpica. Buenas noches.
2: Olímpica, Olímpica, buenas noches. A reportar un accidente acá por el lado de aquí de Barrio La Sabana. Por acá por el lado de Quilpas, por acá por esa avenida principal.
1: En el sector de La Sabana, también este sector ahí, llegando a Quilpas, donde se está presentando esa novedad, este accidente, donde nos están reportando, por aquí nos envían video. Impresionante, allí en el sector donde se está presentando esta novedad de este accidente que nos están informando nuestros Olympic reporteros.
2: Olímpica, Olímpica, buenas noches. A reportar un accidente acá por el lado de aquí de Barrio La Sabana. Por acá por el lado de Quilpas, por acá por esa avenida principal.
1: Y también otra de las novedades que nos vienen enviando nuestros oyentes es esta alcantarilla que quedó abierta, está sin tapa en el sector de Pinilla, Maracos, este sector Maracos no, llegando a Malocas. Es la novedad que nos están enviando también nuestros oyentes para que tengan mucha precaución allí en este sector.
3: Olímpica, buenas noches. Alcantarilla sin tapa, como quien viene del Pinilla hacia coger a Maloca y San Antonio. Tener cuidado ahí las motos y los carros. Alcantarilla sin tapa.
1: Esas son las novedades, todo lo que ustedes nos van haciendo llegar a través de nuestro WhatsApp Olímpica 321-514-1053 en este de regreso a casa. Ustedes en los reporteros Olímpica, a esta hora conectados con los 105.3 de Olímpica.
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las 11, 15 minutos. 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

0: La que me despierta en las mañanas. No la cambio porque es la mejor. Olímpica Estéreo. Ando como Juan Farfán. Amanecí contento. Música de Millano Sabrosa. Esa se llama Hombre de Mil Caminos. Yo escucho Olímpica. Buenos días a todos, ¿cómo están? Saludos, familia olimpiquista. Saludos, pueblo, gente oyente, ¿cómo están? Buenos días. Ya está activo el gallito madrugador de la mañana. Hoy es día jueves, 14 de mayo, versión 2026. 8 días, 7 días para la gran noche de madres. Para la gran entrega de la nevera sasasa olímpica. Todo va a ocurrir, Dios mediante, el próximo jueves. Sí, el jueves 21. Se viene un fin de semana, se viene puente festivo. El 18, lunes, es festivo, día de la ascensión. Por ahora, vivamos el día a día. Jueves 14, mañana quincenita, reciben platica y tales. Buenos días, la dirección y programaciones del viejo Matius. Yo soy Freddy Luna, el DJ de la gozadera, el costeño sabrosón que madruga contigo. Que te dice buenos días y levántate. Deja la flojera, carajo. Hay cosas por hacer con los buenos días. Tómate un cafecito conmigo. No sé ustedes si lo tienen, yo sí lo tengo aquí al lado. Cafecito que me brinda el gran Carlangas, que va ahí en la cinturía escuchando Olímpica Estéreo. Saludos, pariente. Saludos al gran Omar, en la zona del San Benito, también escuchando Olímpica Estéreo. A todos los olímpiconductores, ya en el dial 105.3.
1: Todos los conductores de Villavo, ¿escuchan a Olímpica Estéreo?
0: Los olímpiconductores de Amarillito, buenos días. Los olímpiconductores de Camión. Buenos días, los olímpiconductores de Buseguay. Buenos días. Escuchando Olímpica Estéreo. Mañana sabrosa, alguito de frío. La lluvia marca para las horas de la tarde. Ya les cuento cómo se comportará el clima hoy. Igual estar pendiente, estar en la juega. Ya ayer se resolvió los partidos de la liga. También les cuento cómo estuvo eso, porque hubo un partido de infarto que se salvó la papeleta en el último minuto. Buenos días, saluditos a ustedes, un abrazo, Dios me los bendiga. Vamos con la venia, con la bendición del dueño del apartamento azul, el señor Jesucristo. Jesús Cristo, Jesús Cristo, yo estoy aquí. Para acompañarte, para decirte, levántate, tómate un cafecito. Ya suena el gallito madrugador e indica que estamos luego de las 5 de la mañana a través de Olímpica Estéreo. Buenos días. Hola, yo escucho Olímpica. Bueno, buenos días.
2: Buenos días, Freddy.
0: Hola.
2: Bendiga, Freddy.
0: Amén.
2: Amanecí completica. Voy a seguir escuchando Olímpica la mejor. Que en la vereda Paloma se metió. Un abrazo,
0: Freddy. Dale, mi corazón, un abrazo. Haciendo yo completico, amanecí entero. Feliz de la vida. Algunos achaques de la... Por no tomar caltrate, pero bueno, ahí vamos para adelante, ¿qué más? ¿Cómo se hace? Yo escucho Olímpica, buenos días, hola.
3: Olímpica, buenos días.
0: Buenos días.
3: Escuchándolos acá de Fuente de Oro.
0: Fuente de Oro.
3: Feliz y dándole gracias a Dios por otro día más de vida.
0: Amén.
3: Es un día muy feliz para usted y para todos los oyentes. Feliz día.
0: Muchas gracias, mi querida Blanca, Dios me la bendiga a usted y a toda la gente de Fuente de Oro, pueblo bonito. Que anda en la sintonía siempre de Olímpica Estéreo. Buenos días.
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0: ¡Se metió! Buenos días con Olímpica. Hola, ¿qué tal? Buenos días. Yo escucho Olímpica, hola.
5: Freddy Luna, buenos días. Yo escucho Olímpica. Deseándole a todos muchas bendiciones. Con la voluntad de Dios iniciamos labores. Y también deseándoles un feliz día hoy al Día del Maestro. Que tengan un feliz y bendecido día para todos.
0: Tengo presente, dicho por un profesor, dicho por Google, que es mañana.
6: ¡Adiós!
0: 15, el día del maestro. Vamos a revisar. Ajá, bueno, aquí no. Esta vaina se ubica. Ay, me metí en el 7. Bueno, a ver, el 14. Yo escucho Olímpica. No. Hoy es el día de la ascensión, por eso se pasa para el 18, lunes. Y mañana es el día del maestro. Mañana, mi querida Janet. Mañana, 15. Es el día del maestro, del profesor, del teacher, del educador. Yo escucho Olímpica. Buenos días, hola.
6: Hola, Freddy, muy hola. Buenos días, domingo con Duda. Que tengan un bendecido día. Y vamos por esa neveresaza. Bendiciones.
0: Tan temprano con neveresaza. ¡Qué actitud! ¡Bacano! ¡Ojoñe! No se levanta y uno mira, ¡ah, esa neveresaza! Bueno, yo la tengo allá en Olímpica. Esa me la voy a ganar. La de mi Claudita con toda mi vida. Gracias, un abrazo. A ver, ¿ya hizo? Sí, ya hizo. A las 4 y algo de la mañana hizo su registro de hoy. Dale mi corazón, de melón, un abracito, cuídate mucho y desde ya, muy buena suerte. Yo escucho Olímpica, hola, buenos días.
7: Dios me lo bendiga, buenos días.
0: Buenos días, mi hermanito. Olímpica,
7: con un Olímpico, conductor de trato camión, rumbo a...
0: ¿Dónde la lleva?
7: Pompeya a laborar, gracias listo. A Dios.
0: Listo, mi hermanito. Dale, hermano, cuídate.
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0: El gran Camilín. Camilo Cuella está ahí en la sintonía. Ya le estás ganando, Camilo, a los que están... ahí. Y que está roncando esta hora. Duerme más que pierda, hincha. Mi querida Bela Cabaneiro, ¿cómo estás? Con los buenos días. Por ahí vi que te ganaste una entrada. ¿Cuándo puedes venir? ¿Cuándo te esperamos? ¿Cuándo vienes, mi corazón de melón? Con los buenos días.
9: Hola, Freddy.
0: Hola.
9: Bendiciones para toda la gente olimpiquista y madrugadora. Yo ya saliendo para el trabajo, Freddy Luna, con ajá, una mañana súper, súper fría, pero gracias.
0: Sí, no sé tu frío.
9: Nos dejó ver otro amanecer.
0: Listo, mi corazón. Un abracito, cuídate mucho. Y ahí en la juega, ¿no? Escuchando Olímpica. En lo que vas a hacer en el día de hoy. Hola, buenos días.
10: Muy buenos días, mi buenos familia olímpica. Dios me los bendiga.
0: Amén.
10: Gracias por su hermoso programa.
0: Gracias.
10: Un saludo muy especial para mis hermanitas Nelly y Consuelo Méndez, que son mis docentes favoritas.
0: Ok.
10: Dios me la bendiga, hermanita, que es de Medina, Cundinamarca.
0: Dale.
10: Una fiel oyente de Olímpica Estéreo.
0: Se metió. Se metió Olímpica en Medina.
8: Se metió.
0: El gallito se metió también. Medina con Dinamarca. 5 de la mañana, 15 minutos. Levantarse, caramba. No sé ustedes, pero este ruidito a mí, uy, siente uno como que le entra en el cerebro y le queda ahí dando vueltas. ¡Oh! En cambio, ya este es más suave. Ya es más pasajero. Esto siente uno que le retumba. O este es más pasable. Levantarse. Es un jueves.
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0: con Olímpica Estadio! Hoy, como que va a ser sol, solecito, 28 grados centígrados. Para lo que viene siendo estos días, una temperatura alta, normalmente viene siendo 25, 26. Vamos a ver. Igual uno mira la gráfica y hay rayitos hoy, rayitos mañana, el sábado gran cantidad de goticas, el domingo rayitos, lunes 3 goticas, martes 3 goticas, miércoles 3 goticas y el jueves solo una. O sea que hasta el jueves va bajando un poco la vaina. Para el día de hoy, a las 8 de la mañana, probabilidad de chaparrones. ¿Pero cómo así? Si yo miré en mi celular y me marcaba que la lluvia llegaba después de las 3, 4 de la tarde. ¿Cómo que probabilidad de chaparrones tan temprano en la mañana? Si yo salgo a las 8, mi querido meteorólogo. Probabilidad del 35%. Hacia las 11 de la mañana, lloviznas, 25%, 27 grados centígrados, que será la máxima. Y aquí una vaina contradice a la otra. A las 2 de la tarde, marca la temperatura más alta de 28 grados, pero también a esa hora hay tormentas eléctricas dispersas. O sea, frío y calor, ¿o cómo es la vaina? A las 5 de la tarde siguen las tormentas eléctricas dispersas, pero esta vez la probabilidad es más alta, es del 50%. Y bajándose 2 grados, 26 grados. A las 8 de la noche llegan las lluvias, 55% de probabilidad, 23 grados centígrados. Y a las 11 de la noche, lloviznas, con una probabilidad del 20%. escucho Olímpica Estéreo. 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Todos estamos en la sintonía de Olímpica Estéreo. Buenos días, levantarse. Levantarse, buenos días. Buenos días, levantarse. Levantarse, buenos días. Mi menso llano. Agila, agila. Agila.

0: escucho Olímpica levantarse, mi inmenso llano. Hay que ordeñar esas vacas. Hay que atizar el fogón. Hay que cortar leña. Afilar el machete. Escuchando Olímpica Estadio. Encerrar el ganado, soltarlo, no sé. 5:17. En Bogotá hoy la máxima será de 20 grados centígrados. La probabilidad de lluvia será en las horas de la tarde, desde la 1:32 y hasta las 8:30 de la noche. Yo escucho Olímpica, 5:18. Ahora cambiaron un abrir y cerrar de ojos. ¿Dónde vamos? Aquí. Buenos días.
1: Muy buenos días, familia Olímpica.
0: ¡Oígalo!
1: Olímpica se metió.
0: Mi gran pirañita, ¿cómo está mi hermanito? Con los buenos días.
1: Con la bendición de papito Dios, comenzando labores nuevamente aquí en nuestro recorrido escolar.
0: Ese es el tipo.
1: Desde la vereda Pia y Villaspisa y Reforma, les deseamos un feliz día. Dios los bendiga. 5:05 aquí en sintonía.
0: Dale, mi hermanito, un abrazo. Dios te bendiga, papá. Cuídate mucho, yo aquí tomándome el cafecito, todo relajado, y escuchando Olímpica Estéreo. Alguito de frío, sí, chévere, sabrosa la mañana, sí, llevar la chaquetica aquella. Todos estos días que está marcando lluvia, toca llevar la chaqueta, la sombrilla o el paraguas y el impermeable. Buenos días, hola.
2: Hola, Brady, yo escucho Olímpica.
0: Hola.
2: Ayudando aquí a hacer el almuercito desde Cumaral.
0: Bueno.
2: Reportando sintonía.
0: Listo, mi corazón, cuídate mucho, un abrazo a la gente de Cumaral. Escuchando Olímpica, hola.
3: Yo escucho Olímpica.
0: ¡Se metió!
3: Buen día, viejo Brady.
0: Mi hermanito. Bien, todo muy bien.
3: Un saludito allá para la mesita de trabajo y otro saludito ahí para el amigo Percho Segura, compañero de trabajo aquí en los Estados Unidos.
0: En los USA.
3: Que todo nos salga bien el día de hoy a todos.
0: Amén, así va a ser, mi hermanito. Con la bendición del Señor todo se puede y todo se logra. Vamos pa'lanti. Yo escucho Olímpica. Buenos días. Gallito madrugador, 5:20, hola.
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0: ¡Se metió!
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0: ¡Eso! Dígalo de claro, en nombre del Señor, que ese va a ser el detalle para mi mami, de la nevera sasasa, con Olímpica Estéreo. Buenos días, levantarse, gallito madrugador.
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hacia las 3 de la mañana hasta las 5. Ya a las 5 engancho yo con el gallito madrugador. Y luego, en un ratico llega temprano, es más bacano. Y sigue durante todo el día, de 10 a 12 está la gozadera de la mañana con Cristian. A las 12 llego con los vallenatos de uno. De 2 a 5 estoy con las tardes ganadoras. Y de 5 a 8 con De Regreso a Casa. Yo escucho Olímpica. Revisando por acá a los oyentes también y escuchándolos a través del 321-514-1053. No demora en llegar el padre Giovanni. Voy a repasar más cositas que les tengo. El partidazo del Junior y el Once Caldas. Digo partidazo por cómo terminó 2-2. Un expulsado para Junior. Penal en el último minuto. Lo tapó el arquero, se lo comió Dairo. Y le dio la clasificación sufrida. Con paridera total del Junior de Barranquilla. Y del otro lado, el Deportes Tolima hizo lo que tenía que hacer, ganó. Ya había ganado 1-0 en casa en su visita a Pasto. Ganó 2-0 y se clasificó a la siguiente ronda. Se vienen partidos interesantes e importantísimos. Sigue avanzando la Liga del Fútbol Colombiano. 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Las llaves de semifinales. Santa Fe Junior y Nacional con Tolima. ¡Ay, ay, ay! Repito, Santa Fe Junior y Nacional Tolima. Son las llaves semifinales. Yo escucho Olímpica, 5:26 minutos. Buenos días, levanta.

0: Le hacemos la diana para que se levanten. Buenos días. Hay cositas, hay compromisos, hay actividades. A hacer deporte, a estirarse, a tomarse un cafecito. Buenos días. Yo escucho Olímpica, hola.
1: Freddy Luna, mi amor, buenos días.
0: Buenos días.
1: Me bendiga, reportando sintonía hacia porfía. Tomando tintico y escuchando Olímpica Estéreo.
0: Haciendo yo, mi querida Dorita, tomando cafecito y escuchando Olímpica Estéreo. ¡Se venió! ¡Hola!
2: Feliz y bendecido día, Olímpica.
0: Buenos días.
2: De trabajo. Aquí desde el barrio San Carlos.
0: Ah, bueno, mi señora.
2: Alistándome para irme para Capital Salud.
0: Ah, ok.
2: Un saludo a la 325 Buceta.
0: Hágale.
2: Que maneja el recorrido en Villavicencio.
0: Hágale.
2: Mi hijo Torito, feliz, feliz día, hijo, Dios te bendiga.
0: Listo, doña Marixa, se me cuida mucho. Al gran Torito. Un abrazo. Escuchando Olímpica, hola Freddy, te envío mi inscripción de la mañana a la nevera Sasasa. Dale mi corazón de melón. Un abracito. Escuchando Olímpica, sintonizada desde las 4 de la mañana, carajo. Bueno, como tiene que ser. El que madruga, Dios le ayuda. Yo escucho Olímpica. Buenos días, hola.
3: Freddy, Freddy Luna, buenos días.
0: Mi hermanito.
3: ¡Qué milagro!
0: ¿Qué, qué?
3: Freddy, páseme los audios, hermano.
0: Pues si no tengo, es el único que me envió, hermano. ¿Cómo hago? Envíeme, que aquí le damos play a todo, mi rey. Se pongan esta actitud tan temprano, carajo. Coge la suave. 5:28 minutos. Yo escucho Olímpica. Buenos días.
1: Buenos días, Dios me lo bendiga. Muchas bendiciones. Un saludo muy especial para todos mis hijos, para mi hija María, para José Orán Cubrino, que está en Estados Unidos, mi hija se encuentra en el batallón. Un saludo muy especial para todos mis hijos. Que Dios y la sangre de Cristo me lo bendiga en ese tema maravilloso.
0: ¡Listo! Saluditos, un abrazo, escuchando Olímpica Estéreo. Hola, hola, Claudita Borges, Uriel. ¿Qué va, mi querido Uriel? ¿Cómo vamos? Saluditos, papi, un abrazo, buenos días. Hola.
4: Freddy, buenos días.
0: Buenos días.
4: Escucho Olímpica desde Fuente de Oro.
0: Eso.
4: Freddy.
0: Señora.
4: Quisiera que en la canción para el alma colocara oración por la familia. Gracias, yo escucho Olímpica.
0: Ah, bueno, ya la busco. Dale, listo, gracias por la recomendación, ya la busco por ahí. Y la tenemos en cuenta. Con mí, ¿cómo no? Yo escucho Olímpica, bueno, revisando. ¿Quiénes me faltan por acá? A ver, ¿qué pasó una noche también? ¿Quién fue el más madrugador? Llegamos y le vamos dando play. Yo escucho Olímpica. A ver, Diana Osorio, que llegó a la 1:13 de la mañana, carajo. Sofía Bastida.

0: buenos días. A las, ¿qué? 3 y 12 de la mañana. Freddy Luna a las 4 y algo. Muy madrugador yo, muy madrugador. A ver. ¿Quién más? Escuchando Olímpica desde Villanueva. El consentido de la palmera de Palmarosa, el maestro Villegas. Herda bien. Escuchando Olímpica, buenos días.
1: Buenos días, hola. Serio para saludar a mi monitora Ana Banana, que la quiero mucho. Uh-huh. Y también un saludo para mi hermana, que también está trabajando el día de hoy. Olímpica, se metió.
0: Listo para Dianita y Sandra, las hermanas Zamora, que andan ahí en la sintonía escuchando Olímpica Estéreo. Buenos días.
2: Olímpica, muy buenos días.
0: Buenos días.
2: Escucho Olímpica.
0: ¡Se metió!
2: Te invito a escuchar Olímpica Estéreo, la número uno.
0: Dale, hermanito.
2: Freddy Luna, buenos días.
0: Buenos días, mi rey, ¿cómo vamos? ¿Qué tal de cosas que se dice, que se comenta? ¿Qué hay por ahí? ¿Cómo está la vereda, Pia? Y cuéntemelo todo.
2: De la mañana aquí con la número uno.
0: Ah, bueno, bacano que esté ahí en la sintonía. ¿Cómo están esas arepitas? ¿Cómo está ese sabor de arepitas? Escuchando Olímpica Estadio. Qué bacano, qué elegante, qué firme. 5 de la mañana, 30 minutos. Uy, el padre Giovanni. Vamos a escuchar la oración de la mañana. Y vamos a agradecer al Señor Jesucristo por este nuevo día, por este nuevo amanecer, por este nuevo despertar. Yo escucho Olímpica. Saluditos a todos, levantarse, buenos días. Es una excelente y bonita mañana, se toman un cafecito. Decimos, Señor, muchas gracias por este nuevo día. Vamos a agradecerte, a cerrar los ojos, a doblar rodillas también, o simplemente a juntar nuestras manos y decir gracias, Señor.
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0: 5:31. 5:31. Escuchamos al padre Giovanni. Recibimos la oración de la mañana. Recibimos el gracias, Señor. Recibimos esa bendición que tú tienes para nosotros en este nuevo día, en este nuevo despertar. A ustedes, saluditos, un abrazo. Me van dejando ya la nota de voz, por favor, para que no nos quedemos allí esperando la nota de voz, para que de pronto no le dé el tiempo y no alcanza. Ya tenga la lista al 321-514-1053. Algo cortico, padre, muchas gracias por todo lo que va de este mes de mayo. Señor Jesucristo, muchas gracias, va muy bien. Mi familia completa, estamos bien, estamos con vida y trabajo. Hay comida, hay salud, hay buen ambiente. Yo escucho Olímpica. 5:31. Padre, ¿cómo está? ¿Cómo le ha ido? ¿Qué tal de cosas? ¿Cómo está usted? Hoy día 14 de mayo, padre. Un nuevo amanecer ha llegado. Me acerco al Señor para darle gracias por haber cuidado de mí y de mi familia en la noche que ya pasó. Por permitirnos despertar y vivir este nuevo día, avanzando por el camino que tú has trazado especialmente para nosotros. Gracias, Señor Jesucristo, por cuidarnos, por protegernos. En este día viviré con ilusión, con determinación y con firmeza. Te suplico en este nuevo día abunden las bendiciones, que las puertas del corazón se abran de par en par, que tu presencia y tus cuidados desciendan sobre mí, sobre mi hogar, sobre mi familia y todos los oyentes de Olímpica Estéreo. Yo escucho Olímpica. Saluditos, buenos días a los oyentes que están en la sintonía diciendo yo escucho Olímpica. Saludos a ustedes, un abrazo, buenos días.
1: Yo escucho Olímpica. Uh-huh. Para pedir oración por el sacerdote Ramón Zambrano, director de Cristo Visión. Muchas gracias.
0: Listo. Un abrazo de los oyentes al 321-514-1053. Ya toma nota el padre Giovanni, claro que sí. Sí, padre. Correcto, sí, señor. Escuchando Olímpica Estéreo con los buenos días. Hola, hola, yo escucho Olímpica.
2: Buenos días, para pedir por la salud de Jessica Marcela Grajales Villalobos, por la salud de Caterina Excelente, por la salud de toda la familia Grajales Villalobos y la familia Ruiz. Dios los bendiga.
0: Amén. Listo, gracias. Un abracito a Lucerito y la familia, escuchando Olímpica Estéreo, la gente de Monterrey, Casanare, que piden también muy temprano en la mañana su oración. 5:34, padre, qué gusto saludarlo, un abrazo siempre. Por ahí está mi querida Yolima también con los buenos días. Dime, Yoli, ¿cómo estás? Buenos días, hola.
3: Buenos días. Olímpica y al padre Giovanni. Padre, agradecimiento por la vida para toda la familia Rojas Huérfano, que siempre nos tenga unidos como siempre.
0: Listo, no quedó muy bien el audio, mi querida Yoli. Se te quedó allí cortado. Yo escucho Olímpica. Buenos días, hola. Yo escucho Olímpica, a los oyentes, un abrazo. Vamos a escuchar atentamente al padre Giovanni, por favor, concentrados aquí, cerrando los ojos y agradeciendo al Señor Jesucristo. Padre, qué gusto tenerlo, buenos días, un abrazo. Ya está aclarando esta mañana bonita. 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
4: Lady, muy buenos días, familia Olímpica Estéreo, buenos días. Llegamos al inicio de un nuevo día con la bendición del Señor. Gracias porque podemos contemplar un nuevo día, porque podemos ver, escuchar, sentir. En fin, es una bendición que el Señor nos regala para iniciar este día. Por eso iniciemos este momento de encuentro con el Señor. Tomado del Evangelio de San Juan, el capítulo 15, 9, 11. Como el Padre me ha amado, así los he amado yo. Permanezcan en mi amor. Si guardan mis mandamientos, permanecerán en mi amor. Lo mismo que yo he guardado los mandamientos de mi Padre y permanezco en su amor. Este es mi mandamiento, que se amen los unos a los otros como yo los he amado. Nadie tiene amor más grande que el que da la vida por sus amigos. Ustedes son mis amigos si hacen lo que yo les mando. Palabra del Señor. Buenos días, mi Padre y mi Dios. En este día quiero darte gracias, pero también pedirte que tú derrames todas las bendiciones, toda tu misericordia sobre todo para aquellos que tienen el ánimo muy bajo, los enfermos o los abuelos abandonados, para que puedan ponerse en pie y caminar de tu mano. Mi buen Padre y Pastor, en esta mañana te doy gracias por la vida y que esta súplica que hago con sinceridad de mi alma, para que tu hermosa luz llegue y se mantenga en el corazón de quienes en esta mañana te invocan. Confiamos en ti, Padre eterno, y danos tu santa bendición. En nombre del Padre, del Hijo y del Espíritu Santo. Amén. Un bendecido día para todos. Fuerte abrazo en el Señor.
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2: 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Ya se viene el mes de junio con el Mundial. Y Olímpica Estéreo es Colombia. 5:44 a.m. Ya viene temprano, es más bacano. 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
2: 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Buenos días, 5:44.

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1: Las 5 de Olímpica, 47 minutos, 5:47. 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
3: Usted, mi amiga, usted, mi amigo, usted se preocupa tanto por el futuro que se olvida vivir el presente. Vive el día de hoy. Tienes ansiedad por lo que viene, miedo por lo que no sabes, dudas por lo que no controlas. Pero Dios ya está en tu mañana. Y si Él está ahí, ¿por qué temer? ¿Por qué temer si Dios está contigo? Hoy es el día que tienes. Es el único seguro. Es hoy. Deja de estar pensando en el día de mañana. Te preocupas tanto por el futuro que se te olvida vivir el presente. Escucha, la ansiedad te roba el hoy por preocuparte del mañana. Dios tiene el control de lo que tú aún no ves. Vive hoy con fe. No vivas con miedo. Dile: Dios, te lo pido en este día que me des paz para vivir el presente confiando siempre en ti. Deja de preocuparte por el día de mañana, porque ya mañana habrá tiempo de preocuparse. Que Dios te bendiga inmensamente y que tengas un hermoso día agarrado de la bendición de Dios. Recuerda que Dios es bueno, Dios es grande.
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2: Ay, ay, estamos madrugándole a ustedes a las 6 de la mañana, 2 minutos, con el gallito madrugador, ese que
3: Estamos
2: con el gallo madrugador temprano, exacto. Después los ranchenatos de 3 a 5 de la mañana para la gente que madruga, para la gente que tiene un horario diferente en el exterior. De pronto nos oye por la app Olímpica, descargan su celular. Ajá. Para los que están trasnochando, pues ponen Olímpica Exterior y se disfrutan los ranchenatos. Una ranchera, un vallenato. Una ranchera, un vallenato. A las 5 llega el costeño, anímico, prende. ¿Qué hace usted cuando llega? Abre la puerta.
3: Pues sí, traigo mi cafecito a la mano.
2: ¿Ah, sí?
3: Voy, conecto la
2: nevera.
3: La nevera para la agua. Para ahorita prendo acá, reviso todo que pasó ayer, si hay alguna novedad que haya pasado en la madrugada, que Dios pues no haya permitido que pase eso, pero si pasa hay que reportarlo y ya, y el gancho de una con los oyentes, nota de voz.
2: Uh-huh. Y ya tiene audio represado.
3: Sí, ahí hoy encontré, y ve, la gente ese,
2: no lo dejan llegar.
3: Bárbara. Gracias a Dios.
2: No nos han llegado, María. Andrés Cardona, hasta ahora. Andrés, ¿cómo vamos?
4: Buenos días, Mateo. Freddy, buenos días para todos los oyentes. Feliz jueves. Aquí estamos nuevamente con ustedes.
3: Hoy es jueves.
4: Temprano más bacano. Sí, señor.
3: Hoy es jueves.
4: Sí, señor.
2: Hoy es jueves.
3: Hoy es día de la ascensión.
2: Hoy es 14.
3: Por eso lo pasan para el 18 festivo, dijo Matius.
2: Hoy es el día oficial de la ascensión del Señor.
4: Sí, señor.
2: Uh-huh. O sea, hoy ya Jesús deja los infiernos después de haber resucitado. Y se va a los cielos.
3: Derechito.
2: Se va a los cielos. Allá hizo sus arreglos con las almas en pena. Habló con el demonio y se fue a los cielos.
3: Ajá.
2: Un día como hoy. El próximo año para esta fecha estará saliendo la tercera parte de La Pasión de Cristo de Mel Gibson. Viendo, y lo recuerdo hasta ahora porque estoy ansioso de ver esa película el otro año. Dividida en dos partes. Y se va a llamar La Resurrección de Cristo. Al estilo de Mel Gibson, que ustedes ya saben cómo él cuenta toda su forma de ver la vida de Cristo. Por supuesto, bíblicamente hablando también, ¿no? Pendientes del otro año con eso. Eso va a dar de qué hablar.
3: Sí.
2: Y preciso, en Semana Santa va a ser la primera parte y la otra segunda parte va a ser un 14 de mayo del 2027 con motivo de la ascensión de nuestro Señor Jesucristo después de haber bajado a los infiernos. Al tercer día resucitó, está sentado a la derecha de Dios Padre. De allí
3: va a venir a buscar a los muertos.
2: Y así es. Estamos a esta hora, a las 6:04 de la mañana, escuchando Olímpica 105.3. A través de los 105.3 usted se acompaña, se informa. Novedades de 3 a 5, costeño, ¿qué pasó así raro?
3: No, estuve revisando, no, nada, me dijo Mateo, todo tranquilo. Y en el cierre ayer también de las 8 y algo que queda la noche olímpica, gracias a Dios no hubo novedades. Dejo esos oyentes que sé que siempre reportan cositas, pero no, todo tranquilo, bendito Dios.
2: Ah, bueno, me alegra, el día pinta bonito, ¿no?
3: Sí, marca hoy, inclusive ya mira ya sobre el semáforo, ya se ve el sol brillante, bello, sí, lindo.
2: Pinta bonito el día de hoy, ojalá sea así pues para disfrutarlo, para gozarlo, para que hagan sus vueltas. Más adelante le vamos a dar el horario de pico y placa. Ya ayer jugó el último partido James Rodríguez con el Minnesota United, jugó muy bien, dicen, queda liberado, creo que es el primer jugador liberado, ¿no, Andrés? El primero que ya puede
4: venirse para Barranquilla. Sí, ya salieron a vacaciones allá en Estados Unidos, sí.
3: Falcao también.
4: No, Falcao también.
3: Ocho días porque está recién parido, ¿no? No, liberan.
2: Ocho días ya, no sé.
3: ¿Será que no le han dicho?
2: Todavía no han dicho eso de Luchito.
3: Pues lo del Bayern, falta partido, falta la final de la Copa.
2: Ah, no, entonces no.
3: La final de la Pokal.
2: No. Luchito lo necesitan allá para seguir ganando después del que le robaron la Champions.
3: Y para que renueve también.
2: Sí, para que renueve también. Vamos a ver, va a haber movimientos en el Bayern. Ténganlo en cuenta.
3: Juega el sábado 16 contra el Colonia y la final de la Pokal contra el Stuttgart el 23 del mes de mayo.
2: Y ayer ya quedaron dos finalistas más, el Tolima y el Junior. El Junior ahí a trancas y mochas.
3: Sí, empujado.
2: Y el Tolima pues goleando, el Tolima pues haciendo lo suyo. Y lo que yo dije, está Nacional, está Santa Fe y está Tolima y Junior.
3: Uh-huh.
2: Bueno, muy bien. Por orden de llegada, tardecito, buenas tardes nuevamente, un día más de tarde, pero bueno, pues lo importante es que llega. Es la palabra, lo importante es que llega.
3: Querida.
2: Dios mío, y todavía se...
3: ¿Cómo estás, Mike?
2: Sé que viendo el partido ayer del Junior.
3: Bien, eso.
2: Ya tiene win.
5: ¡Qué atajada!
2: ¡Qué partido!
3: ¡Qué rico! Viene saliendo a Pachulín. ¡Ay, qué rico!
4: ¿Cuánto quedó el partido, Chiti?
5: ¿Cuánto
4: el
5: partido?
3: No, 2-2.
4: Imagínate lo que estaba viendo.
2: Ella lo vio dormida.
5: Ay, yo vi que el último penal que tapó, este que lo tapó a Dairo Moreno, ¿no?
3: Sí, ese era para el 3-2, Chiti, pero quedó 2-2.
5: Eso,
2: perdón. O sea, pero por diferencia de gol con el partido anterior que ganó 1-0, suma, entonces 3-2.
3: 3-2, pasó el yuyu.
2: Ahí me lo adiviné, más o menos.
5: Privada.
2: Bueno, entonces se va a jugar Nacional Tolima.
3: Sí.
2: Y Santa Fe Junior. Nacional Tolima gana Nacional, digo yo. Y Junior Santa Fe gana Santa Fe. Final Nacional Santa Fe.
4: Tolima,
2: vuelvo y lo
4: está
2: digo.
4: Complicado.
2: Vuelvo y lo
3: sí,
2: digo.
3: Sí, es que le tocó muy pesado. Yo le dije, sí, hubiesen, no, pero es que hubiesen regado uno con el otro.
2: Güey. Nacional lo están apretando bastante.
3: Santa Fe también viene volando.
2: El equipo Nacional llega a perder esta, no ser campeón, empieza una crisis total.
3: Sí.
2: Desde el presidente hasta el entrenador y jugadores.
3: Hasta.
2: Una loca. Y a 17 días de las elecciones, los saludamos a esta hora, a las 6:07 de la mañana, con la encuesta.
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2: Andrés Cardona está ahora con la encuesta olímpica.
4: Ayer en la encuesta o en la pregunta del día estaban tirando pullas al lado y lado.
2: Eso sí.
4: ¿Qué es lo que más lo distrae en el trabajo? En
2: lo
4: la
2: que más lo distrae en el trabajo.
4: Ajá.
2: Y usted queriendo estar rindiendo, pero no, es que me lo distraen.
5: Aquí hay un
2: Dios mío.
5: Por ejemplo, aquí en...
2: Ave María, acá en los trabajos. Yo, ¿cuáles son las opciones?
5: Al costeño en la tarde el gordo Víctor, ¿cierto?
3: Sí.
2: Ole. Ya no, eso ya está tranquilo.
3: Yo le dije a Andrés, tremenda puya nos tiró el direct ahí, pero así, ni Villazón, ni el binomio tiró esa puya.
2: Ese es el celular.
3: Ni Jimmy Zambrano se tiró esa puya.
2: Entre el espejo y el celular. Andrés, el computador.
3: Chiti, Andrés, si es malo con usted, que no, y no colocaron que la chica buena del trabajo. Hola, Chiti, ¿cómo que no? No, la Chiti, claro.
2: No, pero mire que esa encuesta, más de un jefe, si escuchó Olímpica Estéreo en las redes sociales, le debe estar. Vayan en la encuesta que estamos haciendo.
3: ¿Qué lo distraen en el trabajo? Opciones.
4: El celular.
3: Ajá.
4: La llamadera de la pareja, de mi pareja.
3: Del spam.
2: De alguien de la casa.
3: Sí, del spam o algo.
5: De la casa siempre tiene los amigos.
2: Alguien, sí.
3: La noviecita.
4: Un compañero que habla mucho.
2: Pasa.
3: Sí, sí.
2: Se van para otro puesto porque
5: sí.
2: Es que.
4: Y en el último lugar, verme en el espejo.
2: Verme en el espejo. Sí, eso ya más para las mujeres, ¿no? Que me gustan ahí.
3: Ahí faltó. Sí,
2: ya, habrá dos jefes que miran por la cámara chitina, llaman al interno. Oiga, ajá, ya, yo media hora viéndola acá y todavía estaba maquillándose.
4: Entonces se fue una hora antes del
5: esos
4: turno.
5: Esos empleados que venden producto y entonces tienen que llamar a sus clientes para el pedido, para entregar y se la pasan es haciendo labores extras pegados a un teléfono, pero también, haciendo también. Su actividad personal,
3: sí,
5: ¿no?
3: Claro. Sí. Tienen dos trabajos también, ¿cierto, Chiti? O aquellos que tienen dos trabajos y ni le paran bolas a uno ni le paran bolas al otro.
2: Oiga, y fuera de paja, hay esa parte donde está el compañerito que habla mucho, que distrae mucho, que es buen charlador y todo, pero por más buen charlador y todo, pues distrae al otro.
3: Se viene para
2: el que estarán hablando, se va para allá, para el puesto del otro, llega el jefe. ¿Dónde está Camilo? No, está allá donde Andrés hablando. Ay, otra
3: ¿y dónde está Andrés?
2: ¿Y dónde está Andrés? No, tomando tinto y hablando, y eso hablan, chismosean. Eso también distrae, ¿no? Eso
3: sí, también distrae.
2: Pues ahí estaban las opciones. Esto puede pasar en cualquier lado.
3: Sí, vea muchachos, les traje panochas.
2: En cualquier empresa, panochas. En cualquier lugar puede estar sucediendo esto. Entonces pues es habitual que en cualquier empresa pues alguien se distraiga por X o Y motivo. La respuesta de los oyentes que trabajan, que laboran y que han caído en esta situación.
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3: Me imagino que gana el celular, ¿no?
2: Yo digo que también que gana el celular.
3: ¿Por qué noche?
2: Porque por lo menos a mí me distrae el celular. Yo estoy en la oficina de Andrés ahí. Lo miro mucho.
3: ¿Qué?
5: Mateo lo distrae revisando y stalkeando las redes de las amigas.
2: Amiga de la Chiti era.
3: Las amigas de mis amigos.
2: Chiti presente, dice, no, pero es que mis amigas, no, todas ya, no.
5: No me haga hablar, Mateo.
2: Una amiga, dígame una amiga.
5: Conozco por la médico, la abogada,
3: ¿ah, sí?
5: La asesora, ¿será? La contratista, así las tengo ¿será? Catalogadas. ¿Verdad? ¿Andrés, la encuesta?
4: La domiciliaria.
2: ¿La qué? La domiciliaria, la que está presa.
4: 70% el celular.
2: ¡Adivinamos!
3: Celular.
2: Esa vaina distrae.
4: En el segundo lugar, con el 24%, un compañero que habla mucho.
2: ¿Qué pasa?
4: Correcto. En el tercer lugar, con el 5%, la llamadera de mi pareja.
2: Sí.
4: Y en el último lugar, con el 1%, verme en el espejo.
3: Pues está, hay conclusiones buenas. La de la pareja que no la llame, eso está bien, ¿no? O sea, que no lo molestan tanto o están muy solteros todos en la ciudad.
2: Pero es que el celular incluye todo también.
3: Todo, ¿no? Sí. Llamadas, spam.
2: Ver redes sociales en horario que...
3: Que llamó el banco, que llamó no sé qué.
2: Bueno, ahí si no lo distrae, cuelgan. Que no me distraigan.
3: Ahorita no.
2: Ahorita no, pero lo llama la amiga Olga y cielo.
4: Ahí sí, sí, estoy trabajando, no me molesto.
2: Bueno, hice la encuesta. Ayer muchos, además puede haber más opciones, ¿no? Uno, sí, ¿qué más podría haber ahí que dice?
3: La que yo le digo, viejo Matius, la chica simpática del trabajo que le trae.
2: Que llegó. De pronto la de los cintos. De pronto la de los cintos que esté bien buena.
4: El man casado con tres hijos llega la practicante.
2: Y lo distrae.
3: Sí, claro.
2: O el celador. Cuando sí. tienen vigilante, pueden hablar con el vigilante también.
3: Sí, también.
2: Ese puede ser un compañero de trabajo, ¿verdad? Uh-huh. El televisor.
3: También
2: tienen un televisor ahí que pues ya casi no, pero también distrae. Ahí estaba, pues, cositas que pasan cotidianamente. Y
4: compañeros que llevaban el Xbox o el Play para el trabajo.
3: También. Oye, ¿verdad? Oye, eso iba a decir yo. O la sopa de letras también, ¿no? El que se lleva
4: No, pero ese ya Felizardo.
3: ¿Sí?
4: La sopa de letras, sí, trae
2: yo cuadernito. Yo jugaba con la sopa de letras. Te decía, mujer hermosa que trabaja en Olímpica Estéreo y no ha querido salir conmigo. Chiti.
3: Sí. Dicen los oyentes, otra de las opciones, el programa de radio. La radio también lo distrae en el trabajo.
2: No puede ser.
3: Sí, también. No está pendiente.
2: Hay muchas oyentes que dicen, ustedes me distraen antes de ir a trabajar. O sea, se han ido a trabajar y son pegados a la emisora. Ay, me toca irme ya, pero ese tema está bueno o alguna cosa. Ahí estamos con Olímpica Estéreo. Bueno, revisen las redes sociales, síganos, Olímpica Villavo en Instagram, en TikTok, Olímpica punto, el puntico, Olímpica punto Villavo. Recuerda que el Villavo en Villavicencio es Villavo, no Villavo, sino Villavo. Así uh-huh. se abrevia bien la ciudad, Villavo. Y en el fanpage de Facebook, ¿cuál es, Andrés?
3: Olímpica Estéreo Villavo.
2: Olímpica Estéreo Villavo. Uh-huh. Listo, ahí está, redes sociales. Las personales, por supuesto, la suya, costeño.
3: Freddy Luna, arroba Freddy Luna, arroba Freddy Luna. La Chiti.
5: El mío es La Chiti DJ.
3: Ok, La Chiti DJ.
4: Andrés Cardona.
3: Así tal cual.
2: Como suena.
4: Sí, señor.
2: Andrés Cardona, la mía es arroba Mateus Radio. Arroba Mateus Radio en Instagram. Ahí uh-huh. estamos.
3: Yo quisiera saber quién votó ese de verse en el espejo.
2: 1%. De pronto la más bonita, la emisora.
3: Sí.
5: Eso lo pasaban Betty la fea que se iban al espejo, ¿se acuerda? Allá del baño y allá hacían las
2: convenciones. Y hablaban, ¿cierto?
5: Sí, claro, allá se reunían, era el centro de convenciones del cuartel de las feas.
2: Pero es que bañote que tenían. Como 10 ahí. A una empresa normal, un bañito que escasamente una persona.
3: Disturbios en Pasto.
2: Vamos a hablar de los disturbios en el estadio tras eliminación de Pasto. Los del Tolima se agarraron, los hinchas bajaron, no sé qué pasó. Ay. Pata y puño, eso fue con uno, con otro. Le fueron a hacer reclamo a los del Pasto y respondieron a pata limpia. Pero ya está la cuestión. ¿Empiezan cuándo, Andrés? ¿El fin de semana?
4: Cuy sabor,
2: tome su patada.
3: ¿Se acuerda del niño
4: de semana y el otro fin de semana son los dos partidos?
3: ¿Se acuerda del niño que siempre nos ganan?
1: La Di Mayor nos metió la mano.
2: Ahí quedó ya. Olímpica Estéreo, vamos con información en instantes. Reporteros Olímpica, movilidad de la ciudad de Villavicencio.
3: Oiga,
2: ¿cómo andamos en movilidad? Accidentalidad.
3: Novedad, ambulancia.
2: Pilas, hay accidente.
6: Olímpica, por favor, una ambulancia aquí por un lado de Ocabango, un accidente en la moto, por favor, gracias.
2: Ocabango vía Catama, ¿cierto, Chiti? Mm. Ocabango,
5: sí, señor, sí. Entrando por Sicoizán, sí. Respondo.
2: Una moto con qué, si nos pueden dar imágenes, videos y el tamaño del accidente, ¿no?
3: Uh-huh.
2: Ya están pidiendo ambulancias por algo.
3: Ambulancia Ocabango 1.
2: Ocabango 1. Okay. Ahí está. Uh-huh. Ahí está por Nueva Colombia. Por ahí queda todo ese sector de Ocabango. A las 6:15 de la mañana, más accidentalidad. Hay mucha boleta todavía acá que nos queda por entregar para los oyentes de Olímpica Estéreo. Así que mamacitas lindas que van a ir con su acompañante, reclamen sus boletas. Hay que ponerle el sello a algunas que no tienen.
3: Entregadas ya están. Lo que me faltan es venir a reclamar.
2: Sí, que la reclamen, exactamente, que la reclamen. Recuerde que, digamos, se llenó el sitio y se llegó tarde y no puede entrar, no puede entrar. Es de acuerdo al aforo. Así siempre ha sido. Llegó el negocio, se empezó el sitio, el evento, y usted, no, yo voy a las 11, no, y ya está lleno. Ay, tengo boleta, pero ya está lleno. Entonces, ojo, entre más temprano llegue, mejor.
3: Mejor asegura su puesto, sabe dónde se va a ubicar y demás. Oiga, el grave accidente, Mateo Chiti, el chico tiene fractura de brazo y pierna.
5: ¿Pero contra qué se estrelló?
3: ¿Contra qué se estrelló? Mi querida Claudia, ¿cómo fue?
2: Necesita cuéntenos, se cayó de la moto solo,
3: lo levantó
2: un taxi, con otro carro, perdió el control y contra un árbol, iba en exceso de velocidad.
3: Debe serlo.
2: Hasta ahora de la mañana tan temprano, ya pues.
3: Fractura de brazo y pierna, imagínate, duro, teso.
2: Monazo.
3: Pero ahora cambia el barrio, ahora dice barrio cerca al barrio La Esmeralda. Ocabango 1.
2: Carmen en Ocabango. La Esmeralda es una distancia bastante diferente, ¿no? Estamos hablando de arriba.
5: No, es que hay una Esmeralda.
2: ¿Ah, sí?
7: ¿Hay otra Esmeralda?
2: Ah, bueno. Ay, sí, sí, creo que sí, sí, es verdad. Sí.
7: Ah, bueno.
2: Es más famoso el de arriba, pero sí es ahí. Chiti, esa es la música de Olímpica Estéreo. Vamos a cuadrar acá las redes sociales.
7: Ah.
2: La información, los reporteros que están mandando sus audios desde ya. Y ahí empezamos y despegamos este gran programa de la mañana. Hoy 14, primera quincena prácticamente ya del mes de mayo, en el mes de la mamita. Ya hay plata mañana para la madre.
7: Sí, mañana.
2: Si lo celebraron el domingo pasado y no tenían billete, mañana ya hay plata para su mamá.
7: Y puente festivo.
2: Y puente festivo además. 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
2: Seguimos con accidentalidad, tenemos otro accidente sector D, ahí está el Olimpi reportero, gracias por esa sintonía total y esos reportes a esta hora, buenos días.
3: Yo escucho Olímpica, hola.
2: Prenda su micrófono también, costeño.
4: Accidente acá por los lados de Multifamiliares Los Centauros. Un motociclista contra sí. Un automóvil. Accidente, necesitamos ambulancia.
2: ¿Hay imágenes,
3: costeño? No, señor, no han llegado, no. Listo. Estamos bueno. Ahí pendientes.
2: A otro accidente, entonces nos han contado ya.
3: Correcto.
2: Dos accidentes en moto. Escuchando Olímpica 105.3, a esta hora el combo informativo de la mañana con los reporteros Olimpia que nos acompañan desde muy temprano, contándonos y alimentando este segmento de noticias. Un reportero, una noticia. Un reportero, una noticia en temprano. Es más, bacano.
5: Ayer se presentó la muerte de un maestro de obra dentro de un conjunto muy exclusivo de acá de Villavicencio.
2: La Altagracia fue exactamente.
5: Sí, acá en el sector del Trapiche, en el conjunto Altagracia, pues las autoridades adelantan la investigación. En este conjunto cerrado Altagracia falleció el maestro Yesid Quintero, de profesión maestro de construcción, sí. Cuando realizaba trabajos propios a su profesión, parece que estaba haciendo unos trabajos eléctricos dentro de una casa que se está construyendo en este exclusivo conjunto de la ciudad. Según la información que nos llegó, ese hombre habría fallecido electrocutado, como se dice popularmente. Al lugar, pues se ven las fotos donde llega una ambulancia y un grupo de funcionarios del CTI para realizar el levantamiento e iniciar la investigación respectiva. Lo que nos cuentan es que ahí hay unos lotes que los vendieron y están construyendo pues las casas. Obviamente pues al interior de esas construcciones hay personal, y ahí en una de estas casas que se está construyendo fue donde lamentablemente se presentó esta tragedia, donde este hombre muere cuando pues hacía labores propias de su profesión como maestro de construcción.
2: Estamos con Olímpica Estéreo, 6 de la mañana 23 minutos, yo escucho Olímpica que te acompaña. Olímpica te informa, en materia nacional capturaron a un hombre infiltrado que presuntamente se hacía pasar por escolta del candidato Abelardo de la Espella en un evento político. La campaña presidencial de Abelardo Las Preya pues denunció un presunto hecho de infiltración durante un evento realizado en Envigado, luego de que un hombre fuera detectado haciéndose pasar supuestamente por integrante del esquema de seguridad de escolta. Durante la revisión le habrían encontrado fotografías y videos de la tarima, acceso, logística y otros puntos estratégicos del lugar donde estaría el candidato. El equipo aseguró que el sujeto no hacía parte del esquema oficial de Abelardo Las Preya y solicita a las autoridades investigar si se trató de un posible atentado que iban a realizar contra el candidato o una actividad irregular. La campaña de Abelardo también alerta sobre presuntas amenazas y seguimientos contra de la Espriella, quien aseguró que continuará recorriendo el país pese

0: pues ya fue dejado en libertad este hombre, y lo que se sabe de este señor es que él es dueño de una, ¿cómo se llama? Carlos Mauricio Zapata, el hombre que habría sido retenido por las autoridades durante este evento político. Tras las verificaciones realizadas por la policía, resulta que este hombre fue dejado en libertad al no encontrarse pruebas contundentes que permitieran vincularlo a algún plan criminal contra el Tigre. Zapata Moreno aparece registrado como propietario de la empresa Medellín Security Service.
1: Ya dio explicaciones el hombre,
0: sí,
1: bueno.
0: Y además tiene fotografías junto a reconocidas figuras públicas, entre ellas el alcalde de Medellín, Federico Gutiérrez.
1: Estaba tal vez pidiendo un contratico para más adelante. Si
2: está esperándolo para hablar.
1: Sí, tengo mi gente, mi equipo de seguridad. Tú sabes que puedo ayudar también si necesitan toda la cosa. 6:25 de la mañana.
0: Normalmente esos dueños de esas empresas de seguridad, también en campaña lo que hacen es ofrecer su servicio, claro, que después tengan contrato.
1: Claro, sí, claro. Se ofrecen. Cuatro soldados muertos, Chiti, en San José del Guaviare.
2: Uy,
1: tenaz, sí, esta situación.
0: Esta situación que se viene presentando.
1: Jovencitos ellos. Ah. Cuatro, sí, esto, soldados.
0: En zona rural, Matius, de San José del Guaviare, ¿no?
1: Fueron cuatro soldados y tres heridos en combate contra las disidencias de las FARC. Los asesinaron como tal. Tres resultaron heridos en medio de un ataque con explosivos improvisados. Ellos pertenecían a las tropas de la Fuerza de Despliegue Rápido Número 1 del Ejército Nacional de Colombia. Durante las operaciones ofensivas en contra de los integrantes, el bloque Jorge Arias Briceño en la vereda Buenos Aires, exactamente, esta zona rural de San José del Guaviare, allá también hay sintonía de Olímpica, pues cuentan que las tropas de esta Fuerza de Tarea Conjunto Omega las atacaron con dispositivos explosivos improvisados, hechizos y demás, instalados sobre la zona donde ellos estaban patrullando para brindar vigilancia. En ese momento, pues lastimosamente estos soldados caen en el ataque, los sorprenden, mueren cuatro y tres quedan heridos. Ya fueron evacuados y se encuentran pues bajo atención médica. El condolencias, por supuesto, a estos cuatro, sí, militares que fallecieron acá cerquita, del Meta para abajo, allá queda San José.
0: Pues lamentablemente hablamos de la muerte del soldado profesional Anderson Gasca, el soldado profesional Emerson Danilo Carantón, Francisco Javier Bello y Devinson de Jesús Hurtados, que ofrendaron la vida por defender la seguridad del territorio colombiano. Pues terrible esta situación. Estos hombres que fueron atacados con explosivos mientras adelantaban labores ofensivas contra el bloque Jorge Suárez Briceño, como lo dice Mateus, en la vereda Buenos Aires. Pues hay alerta máxima, compañeros, en el departamento del Guaviare.
1: Tenaz.
0: Después, sí, de que se confirmara la muerte de estos cuatro soldaditos.
1: Estamos a las 6:27, los reporteros, la gente que tiene queja ciudadana, la gente que está viendo en este momento la accidentalidad, está recorriendo la ciudad, sale de su trabajo en moto, por favor, cuidadito, respeten los semáforos, por lo menos los que estén, y siempre vayan a la defensiva. ¿Cuál es la defensiva? Dude de una esquina donde usted vaya a pasar, así el semáforo en verde, porque no falta el que lo pase en rojo. Entonces vaya concentrado manejando, no se distraiga, deje los problemas en la casa, deje el celular quietico mientras va manejando. Si va de pato, como dicen, pato o acompañante en el que va manejando la moto, no me lo distraiga tampoco. A veces se van hablando de atrás y el de la moto, sí, pues que yo le dije a ella que no, y no los veo, estaba manejando moto y distraídos. Y a veces no se dan cuenta que un carro va a voltear a un lado. O sea, con la moto hay mucho cuidado. Y los primeros accidentes que reportan lastimosamente en Olímpica temprano es de eso, de motociclistas involucrados en ocasiones bastante graves. 6:28, yo escucho y la Olímpica que te acompaña. Olímpica te está informando.
2: 6:28.
0: ¡Olímpica! Pues también gravemente lesionado en Acacías, nos confirmaron que una persona terminó gravemente herida en el conductor de una moto Discovery, luego de chocar contra una volqueta en este siniestro. Pues lamentablemente el motociclista llevó la peor parte. Esto ocurrió frente al conjunto Flor Amarillo, fue trasladado al hospital departamental, pero este motociclista no sé si murió, pero iba muy grave. Las imágenes que nos llegaron desde Acacías fue que el impacto fue muy violento. Ni siquiera el de la volqueta se dio cuenta que por debajo de sus pachas estaba este hombre, sí, que cayó y terminó bajo las pachas de esta volqueta en el municipio de Acacías.
1: Estamos con Olímpica Estéreo 105.3 que te acompaña. Olímpica te informa. Reporteros, habitantes de Villavicencio, veredas, municipios, tienen el WhatsApp disponible para dejar sus audios, queja ciudadana. 321-514-1053.
2: Dicen
1: 321-514-1053.
2: Dice, hola, Chiti, sí, pereció.
0: Sí, él murió, cierto, okay. Sí.
1: Bueno, ahí están los oyentes que nos confirman situaciones que nosotros estamos acá interpretando de alguna manera, pero no estamos en el momento de lo que haya sucedido al otro día.

0: como tal es su fallero.
1: Uno
0: y ya
1: siempre guarda la esperanza de que pues la persona logren salvarle la vida, pero este muchacho, la verdad, muy fuerte el golpe, y pues como, imagínese, terminó ahí debajo de las llantas de esta volqueta.
2: Mateo, si la gente desesperada, que no llega la ambulancia, no llega la ambulancia, Ocabango 1, ahí está el chico con fractura de brazo y pierna cerca al barrio La Esmeralda, por favor, una ambulancia con suma urgencia en la zona. Esto lo reportamos hace 20 minutos.
0: Sí, fue el primer accidente que se reportó a esta hora de la mañana sobre este joven en motocicleta que tuvo un accidente en ese lugar de Ocabango 1, por si las ambulancias están activas a esta hora, que son las más madrugadoras también y están escuchando Olímpica. Se atendió una emergencia en la zona rural de Villavicencio tras deslizamiento de tierra. Esto fue con maquinaria, por supuesto, especial para ese tipo de desastres, en el corregimiento 3, sobre la vía que comunica a la vereda La Argentina con Quebrada Honda. Se ve bastante derrumbe de tierra en esa zona por las fuertes lluvias, un deslizamiento en el sector de Santa María Alta. Ya más o menos 40 familias estaban pues preocupadísimas por el estado de este lugar, y los operarios pues trabajaron con la remoción de aproximadamente 120 metros cúbicos de material y restablecieron pues el paso. Sin embargo, se ve que todavía esa zona está bastante complicada, la montaña ahí al lado de la vía pues derrumbándose cada rato. Escuchando Olímpica a las 6:30 con el pico y placa para hoy jueves, escuchando Olímpica.
2: Hoy hay restricción en Villavicencio, las placas que finalizan en 1 y 2. Ese es el pico y placa para hoy en Villavicencio. 1 y 2 tienen restricción de 6:30 a 9:30 de la mañana y de 5 de la tarde a 8 de la noche. Olimpia Amarillitos, hoy tienen restricción las placas que terminan en 9.
0: Estamos escuchando a los reporteros, Olimpi WhatsApp, imágenes, videos de lo que ustedes quieran contar, pues nos lo hacen saber a través de el WhatsApp de la emisora, el 321-514-1053. Olimpi WhatsApp activo hasta ahora para la gente que está en sintonía total de los 105.3 de Olímpica Estéreo.
2: Los oyentes reportando la otra novedad que también ya la dimos, la de la zona de Centauros, que ahí está atendida la persona, tampoco ha llegado la ambulancia. Yo escucho Olímpica, 6:31.
0: Han enviado fotos a diferentes redes sociales de comunicadores, de Olímpica en general, de imprudencias viales. Y una de las que más preocupa es ver cómo algunos padres de familia llevan en el tanque del frente de su moto a niños paseándolos por toda la ciudad, transportándose. Sabemos que es el único medio de transporte que tienen o algo, pero ahí está en riesgo la imprudencia al manejar con un bebé en una moto, ¿no? Hay una foto de una señora con un bebé como tal, chiti bebé, amarrado a ella con un canguro,
2: se llama. Canguro, sí, señor.
1: Nos llegaron esas imágenes.
0: Sí, lo vimos, terrible, canguro. ¿No? Sí. Hay varias que han llegado, la otra, y las que uno ve, que uno también cuando va en su carro por ahí para un semáforo y ve, y uno como que, pues no le da tiempo de tomar fotos ni nada, y uno dice, no, Dios mío, ¿cuántos niños no han fallecido por este tipo de transportarlos de esa manera como tan imprudente, ¿no?
2: Este tipo de irresponsabilidades.
0: Claro, eso se llama irresponsabilidad total. 321-514-1053, Olímpica Estéreo te acompaña, Olímpica te informa.
2: Yo escucho Olímpica, saluditos a los que andan también a través de las redes sociales, conectados por ahí, dejando su reporte y escuchando Olímpica en la mañana. 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
1: ¡Olímpica! Oiga, nos llega información de la persona que murió en Acacías. Al parecer es un menor de edad, 17 años. La víctima fue identificada como John Camilo González Acuña, un joven de tan solo 17 años, quien se movilizaba en la moto, cuando al parecer lo que uno puede, digamos que, creer o determinar es que perdió el control de la moto y terminó chocando de frente contra la volqueta. Según la versión de algunos testigos que nos están escribiendo, presuntamente la moto habría invadido el carril, aunque pues serán las autoridades quienes determinen las verdaderas causas del siniestro. Pero una nueva tragedia vial que enluta pues a una nueva familia en el departamento del Meta en esta oportunidad en el municipio de Acacías.
0: ¿Cuándo juega Llaneros, Andrés?
2: Ya le tengo el dato, mi querido Matius. Jugamos, Llanero juega el
0: jugamos
2: miércoles 20.
0: ¿De visitante o local?
2: Local contra Patriotas.
0: Patriotas, eso es de la Copa Betplay.
2: Ajá, y luego el domingo 24 vamos a Boyacá, chico.
0: Ah, bueno, esperemos a ver cómo le da el equipo en el único rentado que queda pues vigente, donde se reúnen los de la A y la B, y donde es protagonista pues Llaneros de alguna manera. O todavía sea, ganó uno y perdió otro.
1: Ay, yo sigo a Brian, el Brian Urueña, ¿no?
0: ¿Urueña?
2: Ajá, sí.
0: ¿Y él se deja seguir? Sí.
2: Pues yo sigo al Brian.
0: Yo lo sigo por la casa, cuando sale, cuando entra.
2: Yo sigo al Brian.
1: Yo creo que él va a volver, porque ayer subió una historia con una canción como muy...
2: ¿Cuál? Hay una luz verde en algún lugar. Sí, esa.
3: Volveré.
1: No, esta.
0: Ah, pero era con la novia.
1: No, son las imágenes de Llaneros.
0: Ah, no, esa. Le hace falta el equipo. Sí, ¿no? sí, ya lo entiendo. Okay. Eso es cuando alguien hace, pues lógicamente falta. Sí. Se la dedicó a Llaneros, ¿no?
1: Se la dedicó a Llaneros y sale él en las imágenes de, o sea, de Llaneros, jugando con, vistiendo la camiseta de Llaneros.
0: Sí, y monta los videos.
1: Empecé, uy, peleó con la mujer, o sea, le hace falta, pero no.
2: Lo que pasa es que él está prestado.
1: ¿Cómo?
2: ¿Ah, sí? Él está prestado.
0: ¿A dónde es que está prestado?
2: Él está en Itagüí, en Águilas Doradas.
0: ¿Y no lo pueden a jugar o qué?
2: No, sí, ya, pero ya terminó. Me imagino que ya terminó el préstamo de.
0: Pronto vuelva.
2: Sí.
1: A él le hace falta el equipo.
0: Claro, y al equipo le falta también reformarse. Hubo una denuncia de un comentarista nacional argentino sobre el presidente de Llaneros, y le tocó retratarse.
1: Sí,
0: pues habla, sí, ay, él es famoso.
1: En CMI,
0: sí, en CMI es conocido, por supuesto. Adrián Magnoli. Que supuestamente el presidente de Llaneros tenía orden de detención, no sé en qué país, que si llegaba allá, que porque tiene otro equipo y el otro equipo no sé qué pasó. Ya le tocó retratarse al hombre, pues porque pues parece que la información que estaba dando no era veraz y objetiva. Entonces nuestro presidente Llaneros, la única preocupación que debe tener es el equipo. El equipo de acá, renovar jugadores, cambiar jugadores, traer un arquero nuevo, ¿no?
1: Creo que sí, me imagino que están en
0: se fue la que era la figura de del equipo, el arquero que.
1: Sí, vea, le tocó a ese señor por mal hablado y por ponerse a decir cosas que no son, porque después de que usted vaya a romper un vaso.
0: Le tocó pedir
1: después,
0: perdón.
1: Sí, claro, retractarse de lo que dijo de Juan Carlos Trujillo, el presidente de Llaneros, y podría enfrentar problemas judiciales, pues supuestamente.
0: Pues si el
1: presidente. No,
0: se retractó.
1: Se retractó, pero lo que le estaba diciendo es que el presidente de Llanero debía.
0: De Llaneros.
1: De Llaneros tenía en Suiza una gran deuda porque no había terminado de pagar un equipo, allá un equipo que él tiene, ¿no?
2: Entonces, un equipo estaba hablando de celular, un equipo celular que a ver, compraba. No, o un equipo de sonido.
0: Es el chiste de Andrés. Andrés está llegó chistoso.
2: Está volando.
0: Está volando con el humor. Ya más sesión de humor.
2: Ya no contrate humorista ahí.
1: No, ya tenemos. Pedirle perdón porque reconoció que fue un error. Porque eso ya dijo que ya el presidente iba a prisión por no pagar la deuda.
0: Claro, él le tocó decir, cometí un error, ofrezco disculpas, no soy mala leche, no lo hice con ninguna intención, expresó el periodista argentino. Magno le explicó que su comentario nació de información que según él recibió de una de las partes involucradas en la controversia, pero aceptó que debió contrastarla antes de exponerla en el programa. Creo que dije cosas que había dicho de la otra parte involucrada en esta situación y no fui a la fuente de Juan Carlos, no lo llamé.
1: Y dijo, nadie me puso un pesito en el bolsillo, ni me incentivó, ni me sobornó para que yo diga esto, este tipo de cosas. Creo que lo expresé mal, lo quise contar como una novedad y salió mal.
0: Pero bueno, ya se retractó y pues no fue tal cual como lo había expuesto, ¿no? El señor. Escuchando a las 6:37, reporteros, imágenes, accidentalidad hasta ahora, buen día el que está saliendo hoy, sin embargo, saque también chaquetica y sombrilla, estamos en Villavicencio, temporada de lluvia, escampa, lluvia, escampa, entonces pues lleve su protección para que no se vaya a mojar. Escuchando Olímpica a esta hora de la mañana, yo escucho Olímpica que te acompaña, Olímpica te está informando.
2: Hablaba usted de James Rodríguez cuando arrancamos, pues cobró 2,700 millones de pesos, jugó un partido y medio, lo que significa que cada minuto jugado le costó al club 20 millones de pesos.
0: Al club de
2: Minnesota United. Un negocio redondo, ¿no? Un partido y medio y se llevó 2,700 millones.
0: Y ya no vuelve.
2: Ya llegó la ambulancia. Bueno, listo, mi señora. Ya llegó la ambulancia ahí a la zona, al sector de Ocabango 1. 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
0: Atentos ustedes o los oyentes de Olímpica Estéreo, cualquier novedad nos la hacen saber a través del 321-514-1053. Atentos, por supuesto, a sus imágenes, videos, denuncias y demás que puedan reportar y aportar a este espacio informativo de Temprano Más Bacano. Ya vienen los cumpleaños, estamos esperando en el transcurso del día pues que reclamen algunas boletas que quedan por acá para las mamitas ganadoras. Uh-huh. Ya saben que cada boleta doble, llevan su dinerito para comprar su traguito. Nosotros ponemos los artistas, el sitio pues pone toda la adecuación para que ustedes la pasen bueno. Desde las 7 de la noche la apertura de hoy en 8 días, ya es el evento de hoy en 8, y sobre todo disfruten de esto de una manera muy sana como los eventos de Olímpica Estéreo. Entonces vamos a tener mucha actividad en redes sociales, transmisión y demás para que estén pasándola bueno, madrecitas, este jueves que viene. Escuchando Olímpica.
1: Bueno, adivine cuántos comparendos se han hecho acá en Villavicencio durante lo que ha corrido del 1 de enero al 30 de abril.
0: ¿Comparendos más o menos, en general?
1: Sí, comparendos.
2: Póngale uno por
0: 7,000.
1: Menos.
2: Menos.
0: 5,600.
1: 4.300 comparendos relacionados. Vamos a hablar de las 5 infracciones de tránsito más recurrentes en la ciudad. Según el reporte que entregan pues la gente de movilidad, la conducta más sancionada corresponde a la infracción C3, relacionada con bloquear una calzada o intersección con el vehículo, con un total de 1.203 comparendos impuestos. Digamos que es la que más, es la que ocupa el primer lugar. Le sigue la infracción C35, que implica no contar con la revisión técnico-mecánica y de emisión de gases contaminantes. Uy, sí. Al día, o circular en condiciones inadecuadas. Esta obtuvo el segundo lugar con 1.123 casos registrados. Es que a uno a veces se le olvida hacer la revisión, ¿no? O sea,
0: sí, la pasa
1: cada,
0: por,
1: ¿cuánto, cada año?
0: Después de que su vehículo cumple los 5 años de uso, ya empieza a aplicar la revisión técnico-mecánica.
2: Cada año.
1: Sí, cada año. Cada Asimismo, año. Las autoridades reportaron que 809 comparendos por la infracción C2, correspondiente a estacionar vehículos en sitios prohibidos. Esa es la tercera. 697 sanciones por la infracción C14, relacionada con transitar por sitios restringidos o en horarios no autorizados.
0: Pico y placa.
1: Pico y placa, sí. Y 563 comparendos por la infracción D01, impuesta a conductores que manejaban sin tener licencia de conducción.
2: Imagínate tú.
0: Ah, ya tú sabes cómo es la vaina, infringiendo la ley.
2: Viendo aquí a Marco Rubio con la sudadera de...
0: Sí, Marco Rubio, que es el
2: secretario.
0: El secretario de Estado de Donald Trump. Que dicen que podría ser lanzarse como presidente de Estados Unidos de que Donald Trump...
1: ¿No le encontré el chiste al costeño que se puso una sudadera?
0: O sea, cuando detuvieron a Maduro...
2: Maduro,
0: la que tenía sudadera, Maduro. Y cuando lo entregaron en Estados Unidos,
2: se bajó el avión. Ella, ¿no?
0: Y el secretario de Estado de Estados Unidos visitó no sé qué país, creo que está en China. No sé,
1: pero es un meme.
0: Dice, no, él se puso la sudadera parecida a la, como cuando detuvieron a Maduro.
2: La misma.
0: Sí. Oiga, Andrés, ya tienen imágenes el bebé de Luchito Díaz, ¿cierto?
2: Ahí sí, señor.
0: En Instagram Olímpica Villado.
1: Fernando se llama.
0: Fernando, ya hay muchos me gustas. Bueno, ¿qué imágenes podemos encontrar, Andrés, en Olímpica Villado?
2: Pues, por ejemplo, también ayer publicamos el video sobre la modernización de la calle 35.
0: Ah, lo que se habló, lo que se está exponiendo, se está socializando con la gente del comercio de ese sector, pues para que estén tranquilos y empiece un trabajo veraz y rápido en esta zona para que quede bien bonita.
2: También todo sobre nuestro evento del próximo 21 de mayo con la Noche de Madres, también ese mismo día que estaremos entregando una neverazaza con Pipe Trujillo, y encontramos las diferentes notas virales, también la reflexión de Happy, y todo lo que va haciendo el cantante del gol. Habla sobre las leyendas del fútbol colombiano, habla sobre el top 13 de las noticias del fútbol colombiano también, y todo lo que va pasando, curiosidades y todo. Pero eso, ahí está
1: la deporte. Cara del jefe, o sea que mis locutores no han hecho contenido.
2: Estoy viendo lo del Tesla, ¿no?
0: Mucho el nacional.
1: Mucha cosa nacional.
0: No, mentira, está lo de Silvestre Angón, ¿no? ¿Cuántos años cumple Silvestre? Ahí le
1: 46.
0: 46, y celebró tranquilo. Uh-huh. Ni botó la casa por la ventana, sí, ni parranda alborotada, nada.
1: Unos mariachis, una torta sin decorar.
2: ¿Una torta de cuánto?
0: Una torta de 100.000 pesitos.
2: Ay, no.
0: Normalito el hombre. Sí, sí. Accidentalidad, videos también que ya de cosas que han sucedido en materia de movilidad también se publican ahí, por supuesto. Humor, todo se lo puede encontrar en nuestro Olímpica Villado en Instagram y a través de los 105.3 FM en su radio. Baflecito, nos oyen, y especialmente en la app Olímpica, si no te cargan en su celular para que nos lleve para donde quiera.
2: Todos los días también se publica la parte del numeral o la noticia, sí, polémica.
0: Sí, claro.
2: Por ejemplo, también lo que está pasando con los músicos de la banda de Jason Jiménez, todo eso.
0: Sí, es verdad, eso también está ahí. Escuchando Olímpica, que te acompaña, Olímpica te informa cualquier novedad, cualquier situación que se presente, que genere noticia, que sea de interés, la recibimos en el WhatsApp de la emisora, 321-514-1053, porque Olímpica te acompaña, Olímpica te informa.
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0: cumpleaños, viejo Mateo, pero también hay racha de accidentes.
1: Hay más accidentes.
0: Sí, como 3 o 4.
1: Atención, a las 7 de la mañana, 3 minutos. Estuvimos arrancando a las 6 con información de los olimpireporteros, que son nuestros amigazos olímpicos, dándonos información con accidentalidad moto. Y a esta hora, después de una hora, hay más accidentes.
2: Olímpica, muy buenos días. Se necesita una ambulancia urgente en la avenida Maracos, vía Alpinilla, terminal Pinilla.
0: Okay.
2: Una moto contra un ciclista. Están ambos en el suelo. Se necesita una ambulancia.
0: Listo. Vamos a otra zona de la ciudad.
3: En la esquina que pasa de la Esperanza hacia el barrio El Jardín, hacia la cancha del jardín, ahí cerca donde el lechón.
0: Ahí, otro accidente.
4: Sí, señor.
0: Otro accidente. Accidente en el barrio Comuneros. ¿Ese es otro o estaba ahí pegadito?
4: No, Comuneros es por los detrás de la Esperanza.
0: Bueno, Comuneros, accidente, motociclista. La moto quedó debajo del taxi y ahí está el man tendido en el pavimento. ¡Qué racha! Ya llevamos más de 4 o 5 en la mañana y apenas son las 7 con 4 minutos.
1: E imágenes y videos, si tienen de los accidentes, Andrés Cardona, nuestro compañero, lo publica en redes sociales, pues mostrando la situación que se viene presentando en accidentalidad en esas primeras horas de la mañana de este 14 de mayo en Villavicencio. Cada día al despertar y dar información, pues nos llegan estas noticias y toca darlas. Lastimosamente bastante gente accidentándose en motocicleta.
0: Creo que llega otro, hijo Matías. Vamos a ver, a revisar. Si tiene el audio como tal. Bueno, entonces este es en otro sector por lo que veo. Buenas.
5: Vía Casillas, Villavicencio.
0: Accidente vía Casillas, Villavicencio, motociclista tendido en el piso. ¿Cuántos llevamos? Como 6, ¿no? 7 de la mañana con 4 minutos. Yo escucho Olímpica Estéreo.
1: Día Continental del Seguro.
0: Ajá, del Seguro.
1: A nivel mundial. En Estados Unidos, los que viven allá en inglés, el Biscoit Day.
0: Upa.
1: Y también el Día de la Unificación Nacional, llamado Día de la Integración. Para mejorar las relaciones entre los descendientes de esclavos estadounidenses y los miembros de la población aborigen en Estados Unidos. Y como tal, no tengo más días de celebraciones hoy, no sé si
0: ahora. De la ascensión que le dije, fue el que encontré por ahí.
1: Oficialmente hoy. Y los nacimientos de nuestros amigos de Olímpica Estéreo en los diferentes barrios, donde con energía saludan a ese compañero, a ese amigo, a ese compañero de trabajo, a ese familiar. Hoy con nombre y apellido, por favor, para saber quién está de cumpleaños, quién nació un 14 de mayo con Olímpica.
0: Celebrando tu cumpleaños, buenos días. Y ya envió en el transcurso de la mañana, nos reenvía, por favor, porque sí, han pasado novedades, ha habido accidentes, entonces están entre los que van quedando abajo, nos envían, por favor, o reenvían. Buenos días.
6: Yo escucho Olímpica Estéreo desde San Carlos de Guaroa.
0: Upa.
6: Para desearle un feliz cumpleaños a mi hermanita hermosa que está en Restrepo Meta. Ella se llama Lina María Durán, que la quiero mucho y que cumpla muchos años más. Que Dios me la bendiga.
0: Listo. Hoy está de cumpleaños Mark Zuckerberg, 1984.
1: Pues, casi nadie.
0: Sí, el dueño de
1: Facebook, de Facebook, Instagram, ¿no? De ¿cuáles se unieron? ¿Cuál más se compró él, Andrés?
4: WhatsApp. WhatsApp, Instagram, Facebook, creo Meta, que fue la empresa que los fusionó a todos, sí. Tears, que es parecido a Twitter. Ese casi no se utiliza, pero por ahí encuentro unas cositas también.
0: Y uno, el man, todo relajado, como viste, ¿no? Como
1: camiseta
0: anda,
1: y jean. Camiseta, sí. Jean y tenis.
0: Tipo sí, Adam Sandler.
1: La película se llama Red Social, si la quieren ver, donde hablan sobre la creación de Facebook y eran como 4 manes ahí que la crearon. Él se quedó con todo, la mayoría del porcentaje de capital y todos salieron de enemigos. La mayoría de enemigos. Sí.
0: Carajo.
1: Y él sí le creyó a la vaina y pues ya es más ricachón que sus amigos, ¿no? Los que crearon Facebook, que fueron varios. Escuchando Olímpica Estéreo a las 7:06 de la mañana, yo escucho Olímpica que te acompaña, Olímpica te informa. Saludos a todas las gemelitas Rueda, María Rueda y Victoria Isabel Rueda. Cumplen hoy 8 añitos, van rumbo al colegio Espíritu Santo, escuchando la del primer lugar de sintonía, Olímpica Estéreo. Gemelitas, feliz cumpleaños.
4: Están hoy de cumpleaños Dulce María Rueda y Victoria Isabela Rueda. Son olimpiquistas, van escuchando ahí la emisora rumbo al colegio donde ellas están en el Espíritu Santo y están escuchando Olímpica Estéreo siempre. Un saludo para ellas que están cumpliendo hoy 8 añitos. Felicidades de Olímpica Estéreo.
1: La de Zuckerberg no la dijo, compadre.
0: 1984, Andrés.
1: Usted 42 años.
0: 42.
1: 42.
0: Tiene información de todos nosotros, ¿no?
1: Claro, y si quisiera.
0: Sí. Tiene toda la información.
1: Fue invitado a la posesión de Donald Trump. Fue, uy, no. Es un, María. Escuchando Olímpica Estéreo, la cantante de, ¿se acuerdan la cantante de Rebelde?
0: Ah,
1: la novela Rebelde. Anaí, hoy está cumpliendo 44 años, Anaí.
0: ¿Cómo se llamaba en la novela? Ah, Mía, Mía Colucci.
1: Mía Colucci.
0: La Mía Colucci.
1: Mía Colucci.
0: La Mía Colucci, la delgada ella mona.
1: Es la mujer del gobernador de Chiapas, ¿no? En México.
4: Desesperada en la novela llorando que porque el papá la había castigado llevando llevando las vacaciones a Europa.
1: Ella es la gestora social de Chiapas, México. Manuel Velasco Coelho es el marido de ella, un político.
0: ¿Sí?
1: Ahí está, pues la famosa mía, donde todo mundo se espelucaba por RBD, pues
0: sí.
1: El año pasado, hace 2 años, vino a Medellín otra vez como el reencuentro de ellos, ¿no?
0: Ajá.
1: Y ahí estuvo lleno los estadios. Me acuerdo que hubo fechas vendidas a una cosa locos. Cumpleaños, buenos días.
0: Sí, estuvo en su prime este grupo. Yo escucho Olímpica, hola.
6: Yo escucho Olímpica y los invito a escuchar Olímpica para felicitar a la señorita Laura Osorio Guzmán, de parte de la tía, que me dio la bendiga.
0: Listo, mi señora, saluditos.
6: Buenos días. Olímpica, Heredia Traipa reportando la sintonía desde el Rincón Llanero de Medellín de la Diari.
0: Eso.
6: Olímpica, para enviarle un saludo muy especial a mi sobrino y padrino Héctor Gabriel Monsalve García, que se encuentra de happy, happy. Aquí en Medellín de la Diari, que el Dios Todopoderoso se lo colme bendiciones.
0: Listo. Sí, señora, saluditos, un abrazo, bendiciones a él. De parte de Heredia, hola, buenos
5: Olímpica
0: días.
5: Olímpica Estéreo, muy buenos días. Para felicitar a Paolo Parrado Céspedes, mi Paolito, feliz cumpleaños, que Dios te bendiga y que sigas con esa empresa así como la llevas. Todo monocuco, Dios te bendiga, Pau, Ana Belén, Santa Clara, California, bendiciones.
1: Ay, saludo a la gente que está en California, fuera de Colombia, con la app Olímpica, escuchándonos en su celular, y recuerdan que hay una emisora que siempre

0: se acuerda de ellos y cantan el cumpleaños, y si les llega a entrar el mensaje como a ella, chévere, ¿no? Uh-huh. Cumpleaños a los que están por allá en el extranjero, que salieron de esta hermosa ciudad de Villavicencio a buscar un futuro mejor. Y que les vaya bien por allá. 7:09 de la mañana escuchando los cumpleaños de Olímpica.
1: Celebrando tu cumpleaños con Olímpica, buenos días.
2: Para saludar a mi padre, el señor José Esteban Herrera, en este momento en el castillo Meta, que Dios lo bendiga, lo proteja, le dé muchos años más de vida, que lo queremos mucho de parte de la familia Herrera Rodríguez.
0: Señora, bueno, señora.
1: Listo.
0: ¿Frank Sinatra hoy estaría de cumpleaños?
1: No, un día como hoy.
0: Ah, ¿se fue un día como hoy?
1: Sí, se nos fue un día
0: Frank como Sinatra.
1: Sinatra.
0: Frank Sinatra. ¿Cuántos años? ¿Se fue a qué edad? Cantante, actor, músico.
1: Ídolo.
0: Ídolo de los Estados Unidos. Es como decir acá nuestro... Bueno, no hay que comparar, pero es la diferencia, pero...
1: ¿Diomedes?
0: ¿Qué? No. No, sí.
1: ¿Un Diomedes? ¿Un Carlos Vives? Sí.
3: Pero yo Arroyo.
1: Claro, un Diomedes, un Carlito Vives, así internacional.
0: Frank Sinatra, todos querían cantar con Frank Sinatra.
1: Se nos fue un 14 de mayo de 1998, Francis Albert Sinatra.
0: Y el creador de Star Wars, de la Guerra de las Galaxias, cumpleaños hoy. ¿Quién es? A ver.
1: ¿George?
0: ¿Cómo es? George Lucas. Cumple hoy exactamente 82 años. George Lucas, creador de la Guerra de las Galaxias. Recuerden que ahorita viene el Mandalorian. ¿Y cómo se llama el otro? ¿El muñequito este? Yo dije que viene
3: Mondungus. No, mentira, no.
0: Pero tiene que ver. Es muy buena la película que se viene del el Mandaloriano y el muñequito este, que es como el Yoda pequeño en cine. Yo creo que llega. Yo creo que es que llega, no sé. Mini Yoda, sí. Olímpica, buenos días, cumpleaños.
1: De esa sí no me he visto ni una, ¿no?
0: De
1: Star Wars. No, tampoco. Es la misma Star Wars, ¿cierto?
3: A mí no me gusta.
0: Sí, varias versiones.
3: Una o sea, uno es la Guerra de las Galaxias y la otra es Star Trek, que es...
4: Es Guerra de las Estrellas.
0: Pero es que Guerra de las Galaxias hay muchas, se desprenden muchas... partes,
3: sí,
0: ¿no? Como
3: el, sí, spin-off, el que
0: spin-off
3: le llaman.
0: Que llaman de otras historias sobre otros personajes de ahí, que siguen siendo de la misma Guerra de las Galaxias, pero no tienen nada que ver con los personajes principales. Uno que otra ha sido buena, ¿para qué? Una que otra. Y está en cine, uff, genial, porque la serie que está en Disney es genial. Y le fue también que la hicieron en cine, el Mandalorian y el pequeño Yoda.
1: El Mandalorian.
3: Y Grogu.
0: Grogu.
3: Grogu.
1: Grogu.
3: Grogu.
1: Grogu.
3: Grogu.
1: Grogu.
0: Y hay muñecos
1: Grogu.
0: De él, los venden
1: sí.
0: ya.
1: Sí, sí, es un chistosito de
0: muy, es muy lindo.
3: En un día como hoy, pero en 1973 se creó un equipo que lo recordamos más por un accidente que por otra cosa.
0: Chapecoense.
3: En Chapecó, Brasil, se funda la Asociación Chapecoense de Fútbol.
1: ¿Todavía se dice o no?
0: Ah, oye, estaban hablando todavía. Que el accidente también tuvo que ver, dice que la tacañez de que no fueron capaces de meterle más combustible al avión.
3: Lo que pasa es que ese tipo de aviones, según lo que se habló, investigaciones y documentales, tenía hasta cierta cantidad de combustible reserva. Y llegaba exactico con el combustible que sí. era a Medellín. Pero resulta que estaban las pistas, la pista estaba llena donde tenía que aterrizar y le dijeron de media vuelta, o sea, media hora más de vuelta mientras se termina como no les dio, o sea, esa media hora fue la que los marcó y pues finalizó como finalizó esta historia.
0: Ay, pero Dios. sí se puede decir eso, que por falta de combustible o
3: sí, claro, fue por falta de combustible.
1: También. Se vino,
3: empezó todo a fallar.
0: Ave María. 7:13, cumpleaños. El sistema los saluda hasta ahora. Los que alcanzan a salir al aire, qué rico y qué sabroso, porque están escuchando Olímpica.
5: Hola, muy buenos días. Yo escucho Olímpica para enviar un saludo muy especial para mi hija Karen Sofía Mena Hernández, que hoy está cumpliendo sus 15 añitos.
1: Opa.
5: Para decirle que Dios me la bendiga, que esta nueva etapa que inicia, que sea con la ayuda de Dios, que siempre le vaya súper bien. Que la amo, que mejor dicho, deseo todo lo mejor para ella.
1: Listo, felices 15.
0: El Frank Sinatra murió a los 83 años.
1: Uy, ya estaba
0: veterano. En el 98, a los 83.
1: Sí.
0: Buenos días, olimpiqueros.
1: Oyentes, con nota de voz, por favor, celebrando cumpleaños. Buenos días, hola.
6: Buenos días, yo escucho Olímpica. Un saludo para mi sobrino Marino Octavio Matabancho y Pejendino allá en San José de Guaviare.
1: Listo, saluditos, un abrazo a él, bendiciones. Celebrando hoy cumpleaños con Olímpica, los oyentes, al 321-514-1053. De las series esas que hablaba el viejo Matthews, bueno, tengo una de estas. No, yo creo que esta no la vio el viejo Matthews. The King of the Queens. Esa no la alcanzó a ver.
0: ¿El rey
1: no.
0: de las reinas?
1: Uh-huh. Yo, ¿viste ese el rey del. ¿Cómo es? ¿Juego de Tronos?
3: No, tampoco lo vi.
1: ¿No lo ha visto tampoco? ¿Game of Thrones?
0: ¿Esa cuál es?
1: ¿Malcolm del Medio? ¿Sí lo ha visto?
3: Tampoco. No. Sí, sé quién es. ¿Cuál es? Pero no lo he visto.
1: Bueno, esa inició, finalizó 2006. Yo escucho Olímpica con la...
0: Háblame el auto fantástico, lo del aire.
1: Cosas nuevas.
3: Cosas nuevas.
1: El Chavo.
0: El Chavo del Ocho.
1: Hola, saludos a mi querido hermano.
0: De Hazard.
1: Enrique Ardila. Don Chinche.
0: Don Chinche, el hombre nuclear.
3: El hombre nuclear.
0: De acuerdo. Cumpleaños, aprovechenlo hasta ahora, 7:14 de la mañana, sección de cumpleaños, ya viene el numeral de la mañana, el segundo bloque informativo de las 8. Hoy jueves estaremos con Terapeando con el doctor Alejandro Cruz, pendientes para que participen y nos acompañen en estas sesiones psicológicas muy buenas, aparte de los diferentes temas que tenemos de humor y todo, pues también nos adentramos en la parte seria que es con el doctor Alejandro Cruz, de donde también sale humor, por supuesto, pero muchas necesidades de la gente con ganas de saber sobre determinado tema, con el doctor Alejandro siempre los ayudamos bastante. 7:15 de la mañana, cumpleaños, vamos con los ultimitos.
1: Las ñapas.
2: Muy buenos días, Olímpica. Buenos días.
1: Buenos días.
2: Para saludar a Ludari Roa en Sabana Larga, Casanare, por estar cumpliendo años.
1: Gente que anda a través de la app Olímpica, viejo Mateo, en Sabana Larga, Casanare. Saludos a Roldán Hernández Castro. Feliz cumpleaños para Lady Diana Castro. Escuchando Olímpica, estaría saludos. Saluditos para el parcero Daniel Rodríguez.
0: Bueno, que deje mensajes de voz, ¿no?
1: En España. En
0: sí,
1: España.
0: Que mensajes de voz, tío, porque la idea que no escucharlos a ustedes, hostia, no le damos mensajes acá.
1: Vale, yo le.
0: Mensajes de voz, los cumpleañitos con sí, su mensaje de voz.
4: Bendiciones para todos.
1: Gracias.
4: Para mandarle un saludo muy especial al señor Miller Bonilla en la ciudad de Chile.
1: Upa.
4: Que Dios le conceda muchos años más de vida. Feliz cumpleaños, Miller. Dios lo bendiga.
1: Saludos a Miller. Yo escucho Olímpica. Está... Que cumplan muchos más. Muchos más. Que siga celebrando en grande con Olímpica. Recuerde descargar la app Olímpica para que lleve la señal en vivo.
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0: En el primer lugar del conteo de las 20 latinas y se mantiene en el gusto de los oyentes. Mal amor. Pero bueno, 7 con 20 minutos. 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
0: Ya venimos con el numeral de la mañana. Pendientes, jueves. Ya en 7 días tendremos el evento. Vamos a entregar también la nevera Sasasa.
1: 8 días, ¿no? A 8 días de la noche de las madrecitas. A 8 días de madres, ay, qué bueno. No voten la, no van a perder la boleta, sin boleta no pueden entrar. Son boletas dobles para que vaya usted con su acompañante. Y entre más temprano mejor, porque si se llena el sitio, ya no cabe más gente, así tenga boleta. Se reserva el derecho de admisión. Esta semana voy a ir a visitar el Tenampa para ver sonido y toda la cosa.
0: Uy.
1: Pues porque pues los artistas necesitan estar bien
0: atendidos. Para brindar un espectáculo.
1: El rider que tienen y toda la cosa. Igualmente allá viven haciendo eventos como este que van a hacer ahorita con las madres, muy buenos. Tuvo los cantores de Chipuco, ¿no?
0: Sí, por ahí vi los cantores de Chipuco. Se presentaron.
1: Pipe Mateus estuvo pues cantando.
0: Sí, también.
1: Han hecho Hawaiian, Noche Hawaiana, ¿no? Que no han hecho allá nada.
0: Hawaiian Night.
1: Hawaiian Night, no. DJs con rumba. Este sitio es uno de los únicos que es club. Club, o sea que tiene derecho a amanecer y bajo las más estrictas normas de seguridad, amanecer allá. Entonces, pues chévere, tenemos un sitio bastante amplio como el Tenampa, frente a la central de abastos. Frente a la central de abastos ahí queda el famoso Tenampa, su nueva ubicación, que ya vienen, yo no sé si ya casi el año largo lo tienen ahí, y allá estaremos con la noche de madres de hoy en 8 días.

0: Cachafa. ¿Usted el olor a María Cachafa les gusta o les disgusta?
1: Me disgusta, claro.
0: ¿Sí?
1: Sí, me pone molesto porque no comparten.
0: ¿Cuál es el olor que más detesta usted, Andrés?
1: Andrés.
0: El olor que más detesta, no me aguanto que huela que...
1: Yo creo que...
2: A humedad. A ese humedad. Olor a humedad, como a ropa...
0: Uy, ¿cómo hace? Tan berraco usted en la cabina olímpica, entonces. Sí.
2: Ese olor a ropa mal secada.
0: Ah, sí, sí, sí.
1: Yo ese olor no lo detecto. No, aquí huele humedad, no. La ropa sí,
0: mal secada. No, la humedad huele, la humedad huele.
1: No, no la detecto. Yo
0: pasa que la humedad tiene otro olor, se le pega otro olorcito. Sí, si la humedad se secó mal y tenía como sudor, pues huele a sudor con mal secado. No sé, bueno. Los olores del amor.
1: Ah, los olores del amor.
0: La gente en Colombia, el suramericano, el latino como tal, y especialmente el colombiano, somos muy aseados. O sea, que yo sepa, la mayoría de gente en Colombia y demás se baña todos los días.
1: No como los franceses que no
2: se bañan en colonia.
0: Y uno, yo estuve leyendo sobre esta cuestión de los países europeos.
2: A Francia.
0: Donde relativamente uno dice, pues sí tienen razón, ¿no? Sí. Además es que han salido médicos a decir que realmente las personas que no se bañan todos los días, pues no es malo. Porque las capas de la piel a la medida que usted se baña todos los días se van saliendo, se va la piel a sentir más sensible. Y como que la piel no se recupera un tejido cuando ya estés bañándose y está limpiando otro tejido.
1: Y el jabón también.
0: Y el jabón también afecta, los químicos.

0: técnicos y demás. Eso no significa que usted no se bañe o que se pegue una jugadita, que no todas las veces tiene que usar jabón o champú, dicen inclusive.
1: Le tengo por acá, dijo Mateus, bañarse todos los días no es estrictamente necesario. Según los expertos de Harvard, le quita, le reseca
0: de
1: la
0: Harvard.
1: Piel. De Harvard. Le irrita y le agrieta la piel.
0: Entonces dicen que hay gente en Europa que se bañan cada 3 días, sí, cada 4 días. Bañe. Ya me parece exagerado. No, la verdad es que no sé, yo no me aguantaría. Pues resulta que un creador de contenido alemán aseguró que Colombia lo dañó.
1: ¿Por qué?
0: Porque la gente siempre huele rico, mientras que en Alemania huelen a jopo.
1: Huelen a jopo.
0: ¿Lo escuchamos a ver qué es lo que dice?
1: Sí, suéltelo.
0: Escuchémoslo acá a ver qué es lo que dice el hombre.
1: Aquí lo tengo listo, dele play.
0: Ahí está, vamos a ver qué es lo que dice.
1: ¿Está conectadito todo?
0: El mancito, sí, aquí está todo.
2: Demasiado. Así
1: está.
2: Yo crecí en Alemania.
0: Otra vez, papi, porque me abrió más tarde.
2: Después de vivir en Colombia ya no puedo ignorarlo. Acá la gente siempre está arreglada y huele demasiado rico. Yo crecí en Alemania y allá es otra vuelta. La gente siempre huele a culo.
0: Este creador de contenido desató cientos de comentarios y reacciones divididas en redes sociales, mientras algunos colombianos tomaron con humor la comparación y coincidieron con el extranjero. Otros cuestionaron que generalizar sobre todo una cultura. Bueno, pero es que la gente que... ¿Estamos en Instagram?
3: Sí, señor, en Instagram.
0: En Instagram.
1: Instagram. Hola.
0: Estamos en live Instagram. Para la gente que ha viajado a Europa o que ha ido a mundiales, donde les toca compartir con europeos, que lo digan.
1: Sí.
0: El olor a chucha es bravo.
1: Uy.
0: O sea, yo creo que aparte de que no se bañan constantemente, no usan los elementos necesarios para el sudor, en contra del sudor, un mal olor.
1: Sí, y hay uno que tiene el pH alto y eso.
0: Sí, claro. Ácidos. Claro. Ah. Ha habido famosos que hay gente que ha trabajado con ellos y le han comentado a los medios, y por lo menos Brad Pitt dice que todo el tiempo huele a chucha.
3: Johnny Depp también lo he escuchado.
1: Huele a pirata.
0: Sí, a pirata viejo.
1: Sí.
0: ¿Cuál otro decían que olía mal?
1: ¿Cuál otro?
0: Creo que es que este que hizo de Guy Aker, el de café. Dice que también tenía. Sí, es que también con el de café con aroma de mujer, cuando estaba la niña Mencha, era la protagonista.
1: No tenía aroma de mujer él.
0: Tenía aroma de. Aroma de chuche. Hay varios. Entonces resulta que estos extranjeros, cuando vienen a Colombia, van adquiriendo costumbres nuestras.
1: Sí.
0: Este señor adquirió la costumbre, pues sí, pues bañémonos todos los
1: días, que carajo.
0: La costumbre, y la loción o perfumado, como sea. Y se fue para su país, Alemania. Él se la pasa allá de acá. Y cuando llegó a Alemania, imagínense, no se aguantaba el olor. Dice, Colombia me dañó. Ahora que voy al extranjero, sea mi país, Alemania u otros en Europa, es difícil aguantar el olor porque la gente huele a feo.
1: Uy.
0: Huele a culo.
1: Uy, dijo así. Huelen a loco.
0: Entonces, pues la costumbre de que el colombiano o el latino como tal, diariamente se baña.
1: Sí, sí, nos bañamos, claro.
0: Así no tengamos agua envillado,
1: que no, aquí hacemos con... así sea con pañitos húmedos.
0: Yo confieso algo. ¿Sí? Si hay días que uno se queda en la cama echado y sabe que no tiene ningún compromiso ni verse con nadie, yo no me baño.
4: Ay, mate.
0: Sea un domingo.
1: Sí, domingo sí, no me baño, sí, okay. Claro.
0: Pues, uno que le afecta y acostado, Chiti.
1: Sí.
0: Si uno tenga que salir o algo, pues no se baña.
1: Sí,
0: pero sí.
1: Mateo de los míos.
0: Va a ir a trabajar y todo lo
4: que. No sé por qué problemas está pasando, pero siempre usé desodorante.
0: Ah, no, sí. Ah, no, eso sí. Ocasiones donde a veces me tocaba madrugar con el turno del costeño.
1: Ajá.
0: De las 5 de la mañana.
1: Sí, me lo heredó el viejo Mateo.
0: Me tocaba venirme sin bañarme. Y fue mucho, me cogió la tarde. Y lógico, terminaba turno y a bañarme. Pero por lo menos lo mínimo que uno puede hacer, si no pudo bañarse por aquí, si hubiera razón de afán,
1: pasaron
0: los dientes.
1: Ah, o lavarse la boca.
0: Lavarse la boca.
1: Un pañito húmedo, acostumbran algunos.
0: Rápido, sí. Lavarse rápido. O hay gente que tiene algún tipo de enfermedad y no se puede bañar pues muy bien.
1: Ok.
0: Esa vaina en las clínicas, no sé si la otra vez estamos hablando. Usted, por la enfermedad que tengan, que sea a las 4 o 5 de la mañana, lo tiran uno para el baño.
1: Uy, madre. A bañarse.
0: Y con esas ganas de seguir durmiendo y lo despiertan.
1: Estamos en TikTok. ¿Ya se puede unir, compañeros? Por favor, Mateus, la Chiti, para que estén
3: preguntando qué es lo que come la Chiti.
0: Panocha.
3: Está comiendo panocha.
0: Está comiendo lo que más me gusta a mí.
1: Panocha.
0: Panocha.
1: Sí.
0: Así le dicen a ese pan.
4: Qué cosa tan rica.
1: ¿Quién le dio a quién? ¿Usted le dio panocha a ella?
0: Yo cuando me da el panocha a Chiti, déme ese pedacito. Es un pan árabe, es un pan costeño.
1: Es un pan costeño, sí, la panocha.
0: Rico, claro. Está rico, dulcecito.
1: Es azúcar derretida, quesito. Anís, sabroso, sí.
4: Estos solo se dan sus tierras, ¿cierto?
1: Sí.
0: Dice acá, no todos huelen mal, por favor, mejor di que algunas personas, porque generalizar no está bien. Le dicen al youtuber este que dice que cuando se fue para Alemania, su país, todo olían a feo y él se acostumbró a rico como los colombianos. Dice, solo lo sugiero porque soy colombiana, viví en Alemania y tuve una experiencia maravillosa. Es un país hermoso, organizado y también respetuoso, y por algo es una de las economías más fuertes del mundo. Cada cultura merece respeto. Bueno, el hombre dijo la verdad. La mayoría de personas europeas físicamente son muy atractivos y atractivas, hay que decirlo, pero en su mayoría, no todos, no tienen un buen olor. Que lo diga de pronto una oyente olímpica que se ha tenido con algún amigo extranjero o algo, o viajó al extranjero y vio como, sobre todo en estos países donde europeos, no tanto que México, que viaja a tal lado, no, europeos, donde se dan cuenta que, o han estado en un estadio compartiendo con ese tipo de gente, y se dan cuenta que los olores son feos.
1: Yo sí no puedo.
0: Huelen muy bien, huelen rico, las mejores lociones, pero huelen a feo porque la costumbre, y se les respeta, de algunos europeos es no bañarse todos los días.
1: Correcto.
0: No baña, y teniendo agua.
1: Sí.
0: Escuchemos más de lo que dice nuestro amigo.
1: Dele.
2: Algo que noté en Colombia es que la gente siempre huele bien. Sobre todo las mujeres siempre huelen rico. En Europa siento que la gente no le gusta mucho ducharse. Hace poco estaba en Alemania y le dije a un amigo, llegamos un poco más tarde, quiero ducharme antes del gimnasio. Me dijo, ¿para qué te duchas si igual vas a sudar? Y ahí está el problema. La cultura colombiana es muy normal oler bien todo el tiempo. Pero en Alemania, donde yo crecí, es raro si te duchas antes del gym. Y por eso allá todos huelen a culo.
1: A Colo sí le sale español, ese sí le sale, ahí se habla españolito.
0: No, pero es verdad, Chiti.
4: O sea, él vino a Colombia y
0: mucho tiempo vivió acá.
4: Y se dio cuenta que acá tenemos otros hábitos de higiene.
0: Y él cogió el hábito de bañarse también.
1: Todos los días. Entonces
0: dice, Colombia me dañó. Ahorita yo que soy extranjero, me bañaba por ahí cada 2-3 días. Antes de ir al gimnasio no me bañaba. Después de ir al gimnasio tal vez sí. O antes de acostarme no me bañaba. O al otro día no me bañaba y me aplicaba perfume y ya, y ropa limpia y todo, pero no me bañaba. Llegué a Colombia, acá la cultura es diferente. Se me pegó. Y cuando ya voy a mi país, no puedo estar sin ser como colombiano, sin ser aseado todo el día.
4: Y de alguna manera extraña, digamos, esos buenos hábitos saludables que tenemos en Colombia, ¿no?
1: Sí.
4: Acá es difícil, casi todos los colombianos tenemos por lo menos 2 perfumes, ¿no?
1: Sí, por lo menos 2. Correcto.
0: El de combate y el carito, que es solo para los fines de semana, para una salida.
4: Depende con quién voy a ver, me aplico.
1: El de los eventos.
0: El de revista y el de marca.
4: El centro de 15.000.
1: El del árabe y el...
0: Ay, María.
1: Dice, es cierto, la mayoría es muy maloliente y sobre todo en verano o en España.
0: En España, es verdad, los que están afuera. El gringo relativamente también, pero más el europeo. Pero es la cultura de ellos, hay que respetarla, la cultura de ellos. Y no es que vistan mal, al contrario, muy bien vestidos y de todos, pero no huelen bien. ¿Qué hacemos? No huelen bien.
1: ¿Cómo hacemos?
0: A las 7:38 de la mañana no me aguanto un olor. ¿Qué olor no se aguanta usted? No me aguanto ese olor.
1: Chiti, ¿qué
0: es? Es que no me aguanto ese olor.
4: El de
0: vómito. Hay olores.
4: Sí. El olor a vómito es terrible, es muy fuerte.
1: Chiti, más si va en bus, ¿no?
0: Sí, esa luz del bebé son fuertes, Chiti, ¿verdad?
4: Sí.
0: Usted puede tener su bebé, pero se vomita y esa lechecita materna rancia.
3: Compañeros,
0: se vomitan.
3: Señor, conectados a TikTok.
0: Ay, estoy conectado. Dios mío, estamos conectados a TikTok y no nos habíamos dado cuenta.
1: Estamos conectados a Tito.
0: A Tito. Bueno, invitación, por favor, me la envía Andrés.
1: Saludos, un abrazo.
0: Te invita a pasarla rico, dice.
1: Sí.
0: No me aguanto ese olor. Numeral a esta hora en Olímpica Estéreo.
1: Nota de voz.
0: No me aguanto ese olor.
1: No me aguanto ese olor. Cuéntenos al 321-514-1053. ¿Qué olor no se aguanta Andrés Cardona?
0: O si son varios olores, ¿no?
1: Pues sí, tiene varios también. ¿Andrés?
0: Andrés, antes de eso, hay gente que no se aguanta un olor que para uno le gusta y para otro no.
3: Bueno. Por ejemplo, a mí me gusta el olor a pintura.
0: A mí también.
1: A mí me gusta el de pasto recién cortado. El de pasto recién cortado.
3: Ese a mí no me gusta.
1: ¿No?
3: Por ejemplo, el de olor a ropa húmeda, mojada, ese olor a húmeda no me gusta tampoco.
4: Uy, ese es horrible. El olor a carro nuevo es delicioso, ¿no? Sí.
0: Pero no todos, hay unos que a mí no.
4: No, sí, mate.
1: No le gusta. Uy,
0: hay una marca de carros que me marea.
3: ¿Sí? Más si es regalado, mejor.
1: Ay, ay, ay.
0: Dios mío.
1: Yo escucho Olímpica, vamos con los
0: oyentes. No me aguanto.
1: Ese olor. Yo escucho Olímpica.
5: Olímpica, buenos días. Soy tendero y aquí más de uno se cree europeo. Llegan oliendo a diablo.
6: Madrugan a la tienda oliendo feo.
1: Huele nada, sufre.
6: Huele, yo escucho, a María.
1: Huele a María Cachafa.
7: Nada más maluco que usted estar haciendo el desayuno. Ajá. Y haya roto 5 huevos y el quinto le salga a picho. No se lo aguanta, es horrible.
0: No, ¿cómo? Es una lotería, chiste, que usted llegue y saque unos huevos y en qué momento lo fritó y uno picho le dañó toda la huevonada. No,
3: la huevada. Huevo picho.
0: Porque hay unos que no huelen sino hasta cuando ya están preparados.
4: Por ejemplo, yo acostumbro a traer acá huevos cocinados y Andrés dice que el olor le rebota destapar un huevo cocinado.
0: ¿Usted también el olor a huevo, chiste?
4: No,
0: ¿le gusta el huevo?
1: A usted, don Felizardo, ¿le rebotan los huevos?
0: Me rebotan de vez en cuando. Lo que como uno le pegue.
1: No, el olor.
0: Por eso, no, me gusta el huevo. Estamos en el TikTok, la gente que opina, Andrés Cardona. Estamos ahí, la Chiti, la imagen de Mateus, la imagen de Andresillo Pillo y el costeño.
1: Aquí.
3: Buenos días, Olímpica. TikTok. A mí no me gusta el olor a plástico, dice por aquí Marjuri.
1: Pensé que iba a decir a plata.
0: El olor a gasolina es rico, ¿cierto?
4: Sí.
1: ¿Un billete nuevo, ¿qué tal? Huele rico, sí, ¿no? Un billete.
3: Por aquí dice Andrés Ramírez, el olor a marihuana.
0: Uy. ¿Le gusta?
3: No le gusta.
0: Ah, le gusta. No mete marihuana, pero le gusta. Uy, huele rico, pero ya como que mucho feo.
1: Uno hoy no me compartieron. ¿Sí?
0: A ver, ¿qué dice? El olor.
1: Vamos por acá.
8: Olímpica, buenos días. Estar sintonía de Santa Librada. No me aguanto el olor de una persona mal aliento, chucha y pecueca.
0: Ah, no, pues.
1: Oh, joda, pues ya eso sería.
0: Ya se sabe, ya llama triclocha.
1: Triclocha.
3: Es que aquí Alex Oviedo, los menonitas no se aplican desodorante y huelen a perro mojado.
0: A callar tus menonitas. Sobre todo en Puerto Gaitán
4: y aquí
0: favor.
4: En el hotel Don Lolo.
0: Pero no, dueño, yo creo. No, Lolo no, de
1: María Gloria. Gloria.
0: Yo creo que paguen los dueños. Solo
4: sí, María Magdalena. Ah, sí, María Gloria. Uh-huh.
0: El olor que no me
1: aguanto.
8: Muy buenos días.
1: Buenos días.
8: Yo escucho Olímpica Estéreo. Olor que me desespera, el olor a las cucarachas. Ah, ese olor que sale cuando las espichan o cuando hay muchas cucarachas. Ese olor es horrible.
0: No, a mí sí.
1: Felizardo le gusta.
0: No, Felizardo le gusta. Póngame 10 cucarachas encima, las que quieran, yo me las aguanto. Hasta me las como. Felizardo, cucaracha está hablando usted.
1: Felizardo le pasa metido allá con cucaracha, ¿no?
0: La cucaracha respeta. La machaco cuando quiera.
1: Yo escucho Olímpica, oyentes.
9: Buenos días, yo escucho Olímpica. Uy, no. Aquella gente que huele a puro culo de león.
0: ¿Cuál es? ¿Ya, el, culo de león? ¿Ya se fue a hablar de uno o qué? Para que sepa que huele el culo de león.
1: Que huele el culo de león. Yo escucho Olímpica.
10: Buenos días.
1: Olímpica.
10: Olor que no me puedo aguantar cuando me acerco a alguien a hablarle y le siento un mal olor en la boca, mal aliento.
0: El olor a cigarrillo, humo de cigarrillo. Qué asco.
3: La verdad es que el olor tampoco me gusta, el petricor.
0: ¿Qué es eso?
3: Ese es el olor a lluvia.
0: ¿Lluvia?
3: El olor cuando empieza
0: la lluvia
3: a llover,
0: cae y
3: está haciendo sol y que empieza a llover y ese olorcito de
0: arena mojada que
3: sí, ese no me gusta ese olor.
0: Que una vez dicen las mamás, eso le va a dar gripa.
3: Sí, no, a mí siempre me maluquea así.
0: Oiga, la olor a clutch quemado, Chiti, cuando se va viajando a la vía Bogotá y van esas mulas.
1: Sí. A llanta quemada también.
0: Llanta quemada, horrible, sí, cuando van frenando ese olor, ahí me vomita.
1: No sé si
0: me tapo de una.
1: La creolina.
0: De los que más odio.
1: ¿La creolina?
0: Me huele feo muy fuerte.
1: Uy, bastante.
3: El formol.
0: Formol también. El ácido muriático cuando salís.
1: Ácido salicídico y ácido el suazuá.
11: De hormonas. Uy, yo odio esa loción, no la soporto, pero a él le encanta.
4: ¿Cuál loción?
1: ¿Cuál?
0: ¿Qué una digo? Loción que venden en TikTok o en redes que dice, esta loción es de hormonas. ¿No?
1: Ah, pero
0: son de 60 mil, 80 mil pesos.
1: Que le echan feromonas.
0: Y se supone que a la mujer le va, es para atraer el sexo pero femenino, sí, y a ella no le gusta, y el marido la sigue aplicando. Pues, yo veo que a mi pareja no le gusta, la quito, ¿no?
4: Sí,
0: entonces,
4: pero
0: no,
4: la hará es para
1: sí, no es para ella. Entonces,
4: para atraer,
1: sí,
4: pero fuera de la casa.
0: ¿Qué dice? Oiga, la gente,
4: por ejemplo, en las mujeres saben que, por ejemplo, cuando uno va a la peluquería, pero uno va a cepillarse, va a hacerse otro producto uñas, y ahí aplican queratina, ¿no? Uy, ese olor, ese
0: hediondo. Sale el humo, ¿no?
4: Sale el humo, sí, ese aroma es terrible. Por ejemplo, a mí me congestiona por mi problema de rinitis. Pero
0: cuando hay 3 o 4
4: fuerte.
0: Mujeres a punta de queratina.
4: Uy,
1: no. ¿Sabe qué otro no me gusta? Y no sé si lo han vivido Chiti y Andrés Matius, plumas quemadas. Cuando queman las plumas.
4: Sí, ay, no, ¿sabes qué olor me gusta? Cuando mi mamá hace el sancocho y entonces coge la gallina, le quita las plumas y llega y la pasa por la...
1: Ah, por la, sí.
0: Por la llamarada.
4: Por la llamarada y ese olor a chamuscado. Uy, es delicioso.
0: Para quemar los cañones de las
4: plumas. Sí.
0: ¿Le gusta?
4: Uy, ese olor me encanta.
1: Sí. Hijo de madre. Cuidado usted, don Felizardo.
0: No, la Chiti toca llevarla a comer caldo de gallina, ¿no?
4: De gallina vieja. De gallina vieja.
1: Que le queme los cañones a la Chiti.
0: Como quiera, le quemo el cañón.
1: Yo escucho que
0: dice, dice la gente que está en el TikTok.
3: Dice para aquí Mona Bonita, yo vivo aquí en España hace año y cerca de un hotel que aloja moros, el olor es terrible. Creo que moros son musulmanes.
1: Sí. Ah, ok. Sí, sí.
0: Los gitanos dice que también huelen.
3: Dice por aquí, Ramiro Céspedes, a mí no me gusta el olor a marimba.
1: Uy.
3: El olor a betún. Dice que le gusta.
0: Ay, ay,
3: me
0: gusta. Sí, sí.
3: Rico. El griffin, el griffin. El,
1: sí, sí,
3: el,
1: sí, sí.
0: Pero, el betún este que es de...
1: De untar.
0: De untar, ese sí huele rico.
3: Sí.
0: El olor a cloro es feo, ¿cierto?
4: El olor a cloro es feo.
0: Es feo.
4: Sí, sí, hay cosas, o sea, que huelen a cloro.
1: ¡Ah! Ya iba a saber. ¿A quién lo relaciona?
3: Escribió Ana Belén Hernández, mi corroncho bello, dile a Mateo que no diga chucha. Que diga grajo.
1: Grajo.
4: Bueno, escuchemos qué dicen los oyentes.
1: En la costa dicen es violín. Uy, qué violín tan bravo.
12: Sí, buenos días, Olímpica. Uy, cuando una persona tiene mal aliento, el olor a basura, cuando pasa el carro la basura.
1: Sí, pero cuando está el agua picha esa.
12: O el olor de muchas veces de los perritos cuando quedan mal aseados, mal bañados, que cogen.
1: Sí. Ah, el olor a sarna de...
0: No, es que el perrito cuando no lo secan bien o algo, pues huele a eso, a humedad, a humedad. O olor a perro.
1: A perro mojado.
0: O un perro que llegue después de la lluvia y se meta a la casa, Chiti, horrible.
1: Huele. A perro mojado, sí.
4: No sé por qué no tengo perros.
1: ¿No tiene perro, Chiti?
4: Ni va a tener.
1: No tiene perro que le ladre.
0: O sea, regalar un Doberman así, me...
1: ¿No tiene perro que le ladre?
4: Lleve la plata, don Felizardo, que me va a regalar un perro.
0: Vamos a la perrera y allá hablamos. ¿Qué dice la gente que escucha Olímpica Estéreo? Estamos con el numeral de la mañana, a las 7:46. A las 8 estaremos con el resumen de noticias, el segundo bloque y mucho más en este jueves. ¿Qué olor les gusta?
1: Ah,
0: me aguanto
13: días,
0: ese olor.
13: Olímpica, a mí no me gusta el olor a berrinche, miados de gato y miados popo
0: secos.
13: De gato. Uy, señor Jesús.
0: Miados secos huelen.
1: Sí, popo de gato también huele raro.
0: Uy, el popo de gato es podrido. Dicho.
1: Yo escucho Olímpica.
14: Buenos días. No hay nada más fastidioso que el olor a pecueca y el olor de una papa podrida.
1: O el frijol.
4: Ay, sí, la papa
1: o el frijol cuando se pudre. También huele.
0: No, pero nada le gana al huevo podrido.
1: Claro. No. Eso es el campeón.
4: Olor es pétido.
1: Sí, ese es el champido
3: ítido.
13: Olímpica, buenos días. El olor a cigarrillo, terrible. No me gusta para nada.
0: ¿Cómo harán esas parejas que odian eso y la pareja fuma? O sea, se enamoraron tan enamoradas que les toca aguantarse.
1: ¿Cómo harán?
0: Sí, la pareja fuma y ahí le chupan trompas así.
1: Ay, ay, ay. Yo escucho Olímpica. A ver, oyente, hola.
15: No me aguanta ese olor a venezolano.
1: ¡Uy! Hombre. Yo escucho Olímpica. La emisora que se metió. Dice? A ver, buenos días, hola.
16: Buenos días, yo escucho Olímpica Estéreo. No me gusta el olor cuando se está cocinando el callo. Ese olor no me gusta.
4: El callo menudo.
0: Pero la sopa es tan rica.
1: ¿Será?
4: Pero una cosa es usted cuando empieza a sancochar, como dice mi mamá, el callo. Olor. Uy, ese olor, ese aroma que sale.
0: A mí me gusta.
1: ¿Sí?
0: Me hace acordar de una amiga.
4: O también cuando se prepara pescado en la casa. Sin embargo, siempre queda el aroma a pescado.
1: Yo lo iba a traer.
0: Chitisita. Una cachamita ahí.
1: Sí, que me acabaron de traer ayer.
0: Dice que a cebolla dañada también. Uh-huh. La cebolla cuando se pudre. También huele a feo.
1: ¡Olímpica! El olor a gas, ¿qué tal? ¿Les parece bien? ¿Lo cansa?
0: Más bien me da peligro. Sí. Como dice un amigo que va a descansar.
1: Con olor a
0: peligro. Yo lo que así vi, ¿qué pasa? Algo.
1: Con olor a gas, corra.
0: El olor a... Hay gente que le gusta el olor a mecha quemada, ¿no? La pólvora.
1: La pólvora.
4: La que usted me contó que usted le hizo algo a su ex y que usted le escribió a ella que, Mateo, es que tratando de reconquistarla. Estoy solo en la casa. Digo, pues acuéstese a dormir, prenda. Abra la llave del gas, ¿se acuerda que se le dio?
0: Miraron las llaves del gas y no quiere. Después de todo lo que me hizo.
1: Yo escucho Olímpica.
17: A mí me gusta el olor a pampanocha.
0: A él le gusta ese.
1: Sí, de ese que estaba comiendo la chita. Sabroso.
0: Hay olores raros que uno le gusta y olores que uno no le gusta.
1: Sí.
0: Y a otro les gusta y a otro no. O sea, sí es. A ropa nueva huele muy rico cuando se compra ropa nueva.
1: Este no lo he sentido. Dice, el olor de la mosca cuando queda atrapada en la raqueta eléctrica.
0: Yeah. No jodas. Sino que huele.
4: Sí, eso huele como a carbón, como a
0: no, no, el olor a pelo quemado. Uy, horrible.
1: Sí, también.
0: Cuando a pelo quemado el que sea, y el de humano también, que se quemó por el equis, uy, eso huele muy feo. El pelo quemado. Ay, se quemó el pelo de la niña. Uf, ese olor.
1: Ufo.
0: ¿A qué huele? Que no le gusta.
1: Yo escucho Olímpica, nota de voz. Buenos días.
18: Sí, Olímpica, buenos días.
1: Buenos días.
18: No me aguanto ese olor de cigarrillo. A cigarrillo, uy, gas.
0: A tufo, después de que la gente chupó trago un día anterior, y hay gente que sufre ese aliento a tufo.
1: Uh-huh.
0: Y le habla a la otra gente y se siente ese ese aroma tufo de trago viejo en la boca. Sí, eso huele a feo.
4: De puro alcohol.
0: De puro alcohol, ya.
1: Ese coletazo, ese aletazo.
19: Oiga, a mí no me gusta el peo de un borracho y más cuando ha comido carne.
4: Ay, no.
0: Los peos de gente que ha tomado trago huelen a feo.
1: ¿Sí?
0: Sí, claro, eso se fermenta en el salín. Pobrido. Pase por una calle. Hay
4: gente que está desayunando en ese momento.
0: Pase por otro olor feo, el popó de gamín. Hay calles donde lastimosamente uno ya sabe que ahí cagan los gamines y usted pasa y parece que
4: no, Mati, que tuvieran usted no las tipas detrás de unos camiones, yo no sé qué llevan, curtimbres, como la piel de las vacas, yo no más. Y ese olor tan horrible, y preciso usted vía Bogotá le toca detrás de esos carros.
1: Oye, no, le quedan como pasan y eso alcanza como a 15 cuadras, ¿oyó?
0: Uy, no, sí, pero ese olor, olor de verdad de llanta quemada es horrible. Uy, cuando van las mulas frenando. Uf, sí. Se marea uno. Eso es lo que marea. ¿Qué dice la gente que escucha Olímpica en las redes? Andrés Cardona.
3: Dice por aquí, cuando hay sol y hay un niño sin bañarse, huele a puras plumas de pollo blanco.
0: Ya me tiraron con los culicagados.
3: A mí no me gusta el olor de los buses.
0: De los buses, ¿eh? sí. A mí María.
4: Uy, a mí me la traen una misa de 8, unos pelados y nos han bañado. Uy, ese olor. Y preciso, yo no sé, pero yo soy eléctrica, hacerme al lado de alguien que tenga tos en la misa.
0: Uh-huh. Y le tosían.
4: Sí, que es muy desagradable. Y después dale uno la paz, Dios me perdone. Uno sí, uno tiene que reconciliarse, pero una persona que ha tosido toda la.
0: Denle el puñito.
4: Sí, ya
0: tiene babas ahí.
4: No, las manos están súper contaminadas, claro, porque todo el tiempo ha tosido.
0: Uno tapa la boca.
3: Vea este olor. El olor a cilantro en el sancocho. Me encanta.
0: Uy, a mí me gusta. A mí me gusta rico.
1: Sí, claro.
0: Ajá. Olor a sancocho. Leña quemada.
1: Sí. Olores agradables, ¿no? Pan recién horneado.
0: Sabroso. Una combinación de olores a esta hora. Vamos a seguir hablando con la gente que está en redes sociales, en el TikTok.
3: Cuando vas al gym y hay personas que huelen a sudor fuerte como a trapo mojado.
1: Sí, a pies sudados.
0: Oiga, el trapero mal lavado también huele muy feo.
1: Uy, sí.
0: Trapero mal lavado. ¿Usted trapea?
4: ¿Qué me dice los limpiones mal? Sí, ¿te cogen esa humedad?
0: Esas señoras que no sé si no tienen buen olfato, que sea la misma dueña de la casa o la empleada, pero trapean con el trapero.
4: Ay,
0: deje
4: echarme vainas. Que
0: porque es que acá de la casa de la chita llamaron.
4: Deje echarme vainas. Yo soy de
0: Jertín, pero veo. Yo acabo de ir a la casa, pero con el trapero cochino.
1: Ya estoy aquí.

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2: 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Y esta es una nota de interés. Lanzan campaña para no subestimar la gastritis en Colombia. 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Las inscripciones ya están abiertas.
3: 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Se encuentra con nosotros el doctor Rafael Sánchez, médico y cirujano máster en gastroenterología, hepatología y endoscopia digestiva. Doctor Rafael, ¿qué es el cáncer gástrico y cuáles son las causas?
4: Muchas gracias. El cáncer gástrico es el que inicia en el estómago. Hay varias causas, pero la causa más común es por una tumoración maligna denominada adenomacarcinoma gástrico. Se trata de un tumor con la capacidad de destruir el estómago y de invadir rápidamente otros órganos del cuerpo. Este es un cáncer que es muy agresivo, es un cáncer que es silencioso y cuando se detecta suele ser demasiado tarde para el paciente.
2: ¿Cuáles son los síntomas o qué podría sentir una persona que posiblemente pudiera tener cáncer gástrico?
4: Dolor en la parte alta del estómago, dolor tipo cólico, pesadez estomacal, pérdida del apetito, náuseas, mareos, reflujo, llenura fácil, indigestión, fatiga, agotamiento y entre otros que pueden significar desde una mal llamada simple gastritis hasta un problema más grave como un cáncer gástrico.
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4: 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como endoscopías digestivas, pruebas para la detección de la bacteria Helicobacter pylori, ecografías, tomografías, resonancias magnéticas, exámenes de laboratorio de alta especialidad y todo lo necesario para la prevención y detección temprana del cáncer gástrico. Muchos pacientes me preguntan que si una gastritis puede convertirse en cáncer gástrico. Yo siempre les respondo que una inflamación constante en el estómago provoca cambios en los tejidos, que al hacerse crónico ocasiona que aparezcan alteraciones que podrían efectivamente convertirse en cáncer gástrico.
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4: 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Muchas gracias, estimados periodistas, y un feliz día para todos los oyentes.
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0: Reporteros activos, son las 8 de la mañana, 10 minutos. Reporteros en el 321-514-1053. Actividad a esta hora, Chiti, se registró un sismo. No muy de mediana intensidad, pero no, tal
4: fue
0: vez
4: la fuerte.
0: Fue fuerte.
5: Sí. 5.6.
0: 5.6.
5: En Docordó chocó.
0: Y se sintió, por supuesto, más en esa zona del Cauca y Eje Cafetero, ¿no? Cafetero. Me imagino. Acá dicen que algunos lo sintieron, pero la verdad estábamos en pleno numerar al aire cuando salió este informe.
5: Ni eso sentimos ya.
0: Ni sentimos, Dios mío. Bueno, eso es lo más reciente hasta el momento. El sismo fuerte que se sintió por la zona de
5: del occidente del país.
0: Chocó, Cauca, Valle del Cauca.
5: Eje Cafetero.
0: Y los reporteros Olímpica en el 321-514-1053 con el hombre que llegó a acabar con todas las panochas de la emisora, se las comió toda. Cristian Galván.
5: Panocha que se atraviesa.
0: Pan este que se llama así panocha, que trae el costeño. Ese es la panocha. Entonces llegó Cristian.
5: Y hizo milagro que el costeño trajo panocha.
0: Él trae de vez en cuando.
5: Siempre trae.
6: Que a mí es el que me negrea.
5: Lo que pasa es que él trae cada año cuando va y vuelve de vacaciones.
0: O a la familia de él y lo visita o algo. Entonces, pues trae su panocha para acá. Así le llaman, ¿no? Panocha. Es un pan dulce, ¿no?
5: Es un pan dulce típico de la costa norte colombiana.
0: Un pan dulce. A mí no me gusta, pero el hecho de que no me guste,
4: ¿se le gusta la panocha?
0: No, pero dulce no. Esa es la panocha. Dos motoladrones sembraron el miedo en una tienda del sector del Delirio en el barrio Covizán, en la ciudad de Villavicencio. Quedaron registrados en diferentes cámaras que ellas publicaron en redes sociales para que estén atentos a este tipo de ratas asquerosas. Los delincuentes llegaron en motocicleta y aprovecharon el factor sorpresa. Habrían intimidado a varias personas para hurtar sus pertenencias en cuestión de segundos. Golpean así a estos habitantes en el sector de la capital del Meta, donde la comunidad asegura estar cansada de los constantes hechos delincuenciales. Sector del Delirio Covizán, donde motico están robando para arriba y para abajo. 8 de la mañana, 11 minutos, escuchando Olímpica que te acompaña. 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
4: Cayó el sicario que habría asesinado al diablo, al conocido diablo acá en Villavicencio, y a un comerciante en Villavicencio.
0: Ya habían detenido al conductor de la van esa pequeña y ahorita cayeron otros.
4: La Policía Nacional capturó a alias Indio y Timón, responsables de varios homicidios en la ciudad, entre ellos el del comerciante de multifamiliares Los Centauros y de alias El Diablo. En Villavicencio, pues gracias a un trabajo articulado con la Fiscalía y la SIJÍN, la policía logró la captura por orden judicial de alias El Indio y Timón, a quienes se les atribuyen varios homicidios en la ciudad. Hacían parte, lo que dicen las autoridades, de una estructura criminal dedicada al sicariato, el hurto y el microtráfico. La policía tiene pruebas de la participación de estas personas en el homicidio de alias El Diablo, hecho de violencia registrado, recordemos, el 29 de julio del 2025, donde utilizaron armas de fuego de largo alcance tipo fusil y prendas de uso privativo de la policía.
0: 8:13 de la mañana, reporteros, mensajes al 321-514-1053, queja ciudadana, accidentalidad y demás en este bloque informativo, donde ya la gente está llegando, pues los de horario oficina, a sus zonas de trabajo, la secretaria, la gente que abre su negocio, el comercio de Villavicencio, activo hasta ahora en el taxi, en el colectivo, escuchando Olímpica Estéreo. Un ataque a bala contra un establecimiento de estética en el sector del Barzal fue registrado en las cámaras de video también durante el fin del 13 de mayo, fue ayer precisamente. A hombres armados dispararon al menos 5 ocasiones contra la fachada del negocio, no contra las personas si estaban adentro, no. Fue como un aviso, como un susto que sabiendo que iban a quedar registrados en cámaras, dispararon 5 veces. Los casquillos fueron encontrados por la policía y dicen que el propietario del inmueble habría recibido amenazas días antes por parte de otro sujeto por presuntas diferencias relacionadas con un negocio de un inmueble. Las versiones conocidas indican que además que el afectado estaría relacionado con actividades de compra y venta de vehículos y préstamo de dinero, según dicen las versiones conocidas. El caso ya fue puesto en conocimiento ante las autoridades, quienes adelantan investigaciones, porque se ve cómo llegan dos tipos en una moto, se baja uno y enciende a plomo la fachada del negocio, a solo plomo la fachada, haciendo pues daños de estructura. 8 de la mañana, 14, escuchando Olímpica.
4: Murió un maestro de construcción electrocutado en un conjunto residencial acá en Villavicencio, en Altagracia. El trágico y mortal accidente laboral se registró en el sector del conjunto Altagracia, en el Trapiche, donde falleció el señor Yesid Quintero mientras realizaba trabajos de construcción al interior de una vivienda de este conjunto residencial. Según la información, este trabajador habría sufrido una descarga eléctrica que le causó la muerte en el lugar de los hechos. Hasta el sitio pues llegaron primero una ambulancia, pero pues ya era tarde porque el señor había muerto. Y también pues los funcionarios del CTI y la fiscalía para adelantar la inspección y el levantamiento del cuerpo. Es que allá se están haciendo como allá hay lotes, entonces digamos que la gente compra los lotes y construye su casa. Y ahí fue donde se presentó pues esta lamentable calamidad donde muere este maestro de construcción.
0: Son las 8 de la mañana, 15 minutos. Reporteros y reporteras, sus quejas, sus denuncias pueden dejarlas con imágenes, con videos y audios en el 321-514-1053. Cuando faltan menos de 18 días para las elecciones presidenciales, un audio atribuido a un disidente de las FARC volvió a generar preocupación por la presión de grupos armados en algunas regiones del país para que voten por el candidato Cepeda. Se habla de Rogelio Benavides, integrante de las disidencias comandadas por Elias Calarcá, quien fue mencionado en una denuncia relevada por Noticias RCN. En la grabación se escucha decir al cabecilla: ojalá gane el compañero Cepeda, juepuerca, porque ahí sí los vamos a apretar 4 años más nosotros. El audio también expone presuntas extorsiones contra campesinos en zonas del Guaviare y regiones cercanas. Según la denuncia, el grupo armado estaría cobrando entre 100.000 y 250.000 pesos por una supuesta carnetización para permitirles permanecer en sus tierras. Entre comillas, el que no tenga el carnet o pague o se va del territorio. ¿Usted qué prefiere, perder su tierra o pagar? Uno que tiene el fusil lo doblega porque lo doblega. Se escucha en otra parte de la grabación. La situación genera aún más preocupación porque alias Rogelio Benavides sería el jefe de alias Caicedo, señalado como presunto responsable del asesinato de 4 militares en la vereda Buenos Aires. Este asesinato que fue así de estos soldados, Chiti, denuncias que vuelven a encender las alarmas en la zona roja de varios departamentos donde son dominadas por grupos armados, haciendo votar a punta de fusil a sus ciudadanos. Sí, un determinado candidato, ¿no?
4: Sí, pues lamentablemente 4 soldados fueron asesinados en una acción criminal en el departamento del Guaviare. El ejército atribuye el ataque al bloque Jorge Suárez Briceño en zona rural del municipio de San José del Guaviare. Eso fue ayer en la madrugada, más o menos sobre las 4:30 de la mañana. Pues el ejército reportó el asesinato de estos 4 soldaditos luego de activar un campo minado en zona rural de San José del Guaviare. De acuerdo con la institución, los soldados fueron atacados con la activación de artefactos explosivos improvisados instalados por integrantes de este grupo armado. Pues lo que el resultado lamentablemente fue la muerte de estos 4 valientes hombres que ofrendaron la vida por la seguridad de Colombia: Davison de Jesús Hurtado, Francisco Javier Bello, Anderson Gasca Álvarez y Emerson Danilo Carantón Buitrago, todos soldados profesionales que prestaban sus servicios en San José del Guaviare.
0: Estamos con los reporteros y reporteras. Cualquier novedad que se presente, nos dejan su mensaje de voz al 321-514-1053. Olimpí WhatsApp activo, 321-514-1053.
4: Un grave accidente se presentó ayer en la tarde frente al Colegio Santo Domingo Sabio en el municipio de Acacías. Eso saliendo como hacia Chichimene. Pues según información, un joven que se movilizaba en una motocicleta Discover habría terminado debajo de las llantas de una volqueta. La víctima, aunque fue auxiliada y trasladada a un centro asistencial, posteriormente se confirmó su fallecimiento debido a la gravedad de las heridas de este muchachito que iba manejando esta moto, pierde el control y termina debajo de las pachas de esta volqueta. El pelado se llamaba John Camilo González Acuña, de 17 años de edad, conducía una motocicleta. Al perder el control se estrella de frente contra la volqueta.
0: Estamos a las 8 de la mañana, 18 minutos, temporada, vísperas de elecciones presidenciales en el país. Siguen las quejas, las denuncias de algunos candidatos. Claudia López denuncia proselitismo armado y falta de garantías electorales. La candidata presidencial Claudia López aseguró que no existe garantías suficientes para el desarrollo de la campaña electoral en el país. Denunció presuntas presiones de grupos armados para favorecer las candidaturas del pacto histórico. Según la aspirante, en varias regiones estaría presentando proselitismo armado, mientras cuestionó al presidente Gustavo Gustavo Petro por supuestamente intervenir en política, todos los días con presupuesto público. López, la candidata, también pidió mayores controles por parte del Consejo Nacional Electoral y alertó sobre el aumento de intimidaciones y hechos de violencia política de cara a las elecciones presidenciales del próximo 31 de mayo. 8:19, escuchando Olímpica que te acompaña. 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
4: Saludamos a la gente que nos escucha en Villanueva, Casanare, y lamentablemente pues Villanueva está de luto. Una persona muy conocida, un adulto mayor, ayer fue a una santa misa, participó activamente de la Eucaristía, luego pues termina la santa misa, él se va para su casa y lamentablemente muere, porque este adulto mayor, don Roberto Barbosa, un adulto mayor muy conocido, apreciado por la comunidad, lamentablemente pues fue embestido por un carro allá en Villanueva, Casanare. Según las primeras versiones, don Roberto regresaba a su vivienda y fue embestido por un vehículo en plena vía. Eso fue muy cerca ahí a la estación de policía en el barrio El Centro de Villanueva, Casanare.
0: Estamos en Olímpica Estéreo. A esta hora, segundo bloque informativo. Recordamos, temblor de 5.5 sacudió el Pacífico colombiano en la mañana de hoy, exactamente sobre las 7:52. Según el Servicio Geológico Colombiano, el temblor se reportó a eso de las 7:50.

0: con una magnitud de 5.5, sector de el occidente colombiano.
1: Tocordó, Chocó.
0: Ese fue el epicentro,
1: sí,
0: ¿no?
1: Sí, señor.
0: Ahí fue. Para las elecciones, 16 días, 23 horas, 39 minutos.
1: Tic-tac, tic-tac, tic-tac.
2: Resulta que hay un video de una mujer semidesnuda, inconsciente, en la playa del río Manacacías, en Puerto Gaitán, donde se realiza el festival de verano.
1: ¿Está vivo?
2: Sí. Sí, sí, sí, pues al parecer ya estaba ahí departiendo, habría sufrido como un desmayo luego de consumir licor, pero pues...
0: Borrachita la señora, de pronto, doña Mary, de pronto borrachita la señora se metió ahí, la encontraron.
1: O le echaron
0: algo. Gracias a Dios viva, ¿no?
2: Sí.
0: Se pudo haber ahogado la señora ahí, pudo haber sido algo peor, la encontraron ahí en la playita.
1: Lo que pasa es que el video pues está pixelado para no mostrar ciertas cosas, pero...
0: Y desnuda.
1: Pero está totalmente desnuda.
2: Sí, pues sí, aparece desmayada. Dicen que consumió licor y otras sustancias. La
1: pero
2: verdad,
1: estaba sola con el hombre, ¿no?
2: ¿Cómo?
1: Estaba sola con un hombre.
2: No sé.
1: Ahora decía que estaban departiendo, pero ¿por qué estaba sin ropa interior?
0: De pronto estaba tomando con alguien.
3: Dice que estaba desmayada al ver los precios de lo que se van a gastar en el festival de Manacacías con el grupo firme.
2: Del festival de la Cachamán, apenas vio el contrato del grupo firme.
0: Alcanzó para comprar ropa. Escuchando Olímpica 105.3, que te acompaña, Olímpica, te informa. No le ha ido muy bien a los colombianos todavía en el Giro de Italia, ¿no? Ya en la etapa 6.
3: ¿Lo está viendo?
0: No, ya.
3: Yo vi que iba de segundo, de tercero.
0: ¿En general? ¿En la general?
3: Sí. ¿Quién? Pero, ¿cómo es que se llama el de Zipaquirá? Egan. Pero no sé qué habrá, creo que ayer y antes perdió tiempo, pero no sé cuánto va en la general, ya voy a buscar.
0: Bueno, sí, porque pues... sigue que la parte que le va bien a los colombianos es la montaña.
1: Sí.
0: De pronto ahí tengamos más protagonismo. Hasta ahora están pensando de todas maneras. Pero hace rato que ya el Giro de Italia y el Tour de Francia, pues no somos muy protagonistas, ¿no? Nos destacamos uno que otro.
1: Sí, aunque Egan fue ganador.
0: Sí, por eso hablamos. Hace rato que esos tiempos dorados, pues no los tenemos nuevamente. 8 de la mañana, 22 minutos. Escuchando Olímpica, que te acompaña, reporteros informando.
4: Yo escucho Olímpica, buenos días. Olímpica, por la avenida Catama, en el semáforo del Colegio Cofren, para que por favor hagan retirar ese arrume de balastro de piedra que hay ahí donde está, donde arreglaron la cercha, pues ya la cercha, ya el concreto ya se secó, yo creería que ya deberían de quitar eso para que no se arme el trancón.
0: Eso, muy bien. ¿Sector de qué? Dicen. ¿Cómo?
4: Yo escucho Olímpica, buenos días. Olímpica, por la avenida Catama, en el semáforo del Colegio Cofren.
0: Sí, ya están diciendo que por favor hagan limpieza ahí ese lugar, ya se quiten lo que tenían ahí deteniendo el tráfico o ocasionando que el tráfico sea lento para que pueda fluir el tráfico como debe ser en ese sector. Bastante queja de esa obra, no la terminan y tienen ahí cerrado y nada que levantan eso. 8 de la mañana, 23.
5: Mateus, estrelladita, solo las picas acá en el romboy de la séptima brigada, ya se imaginará, se va a formar fuerte tranconcito ahí. Furgón y camionetica ahí. Solo laticas.
0: Pero ya empiezan ahí, que el otro se demora.
1: No, mientras llega tránsito, llegan alguna red.
0: Bueno, si es latas y eso, ya saben que oficialmente pueden, tránsito no necesita intervenir, pero si ya empiezan a alegar o algo, a armar trancón, ya llega tránsito y bueno, nada, arregla ustedes, ¿cómo hacemos?
2: Oiga, pero es que la gente en Villano no aprendió quién lleva la prioridad.
0: Dentro de una glorieta, el que va adentro ya.
2: El que va adentro, sí, el que va
1: saliendo lleva prioridad.
0: Sí, el que va dentro de la glorieta. Ya ustedes van mirando cómo se va metiendo y corona y se mete dentro de la glorieta, pero el que ya está dentro lleva la prioridad.
2: Unas cosas en esa glorieta, yo que tengo que esa es mi ruta todos los días. Y no
0: de verdad, Chiti, si hay unas cosotas en esa glorieta, sí, ya me las dejan a ver a mí también.
1: Arriesgado el que se atreve a hacerlo cuando la Chiti va manejando.
0: Muchas gracias por la información, reporteros y reporteras. Ya viene más de temprano, más bacano. Tenemos boletas ahí que no se han entregado, no son muchas, pero esperamos que las reclamen rápidamente. Aprovechen el tiempo, mamacitas que han ganado y reclaman sus boletas acá en la emisora. Para de hoy en 8 días es el evento. Lleguen temprano porque apenas está lleno el sitio, así tenga boleta. No, es que ya no podemos dejar entrar más gente, está muy lleno. Pues ahí sí. I'm sorry, baby. Noche de madres el próximo jueves.
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señores, ya son las 8 de la mañana, 28 minutos, jueves. 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

0: como el sitio donde vamos a estar, Andrés. El Tenampa.
1: El Tenampa. Pero no sabe a quién mira, dice Andrés, y voltea a mirar a Cris.
0: A papi,
1: ¿a quién le está hablando?
0: Papi, ¿sabes? Son los delanteros cuando juegan, miran para un lado y tiran el balón para otro, papá. ¿A quién le dan la jugada? Ahí está, me sacaron del Tenampa recordando a Jackson Jiménez en Olímpica.

0: Oye, ya está la canción total de Shakira en YouTube, creo que ya está.
1: Day. Buena, buena.
2: El comercial, Shakira hace siempre cositas
3: caras. Ya salió, sí, ya salió todo.
1: Sí, que lo trae solo un pedacito, ¿no?
3: Uh-huh. Era como la
0: solo la puntica, como cuando
3: salió ayer.
0: La artista de los mundiales de fútbol. Jamás en la historia de los mundiales hemos tenido una artista con tantas canciones.
4: Ella tiene 4 mundiales y Piqué solo tiene 2.
0: Sí, y ahorita iba a estar en el intermedio. ¿De la final o de la inauguración?
3: La inauguración va a estar Jim Balvin.
0: Va a estar Jim Balvin también ahí.
3: Va a estar
0: cantando
3: en la inauguración en México.
4: En México también va a estar Jim Balvin.
0: O sea, vamos a tener representación.
4: Shakira va a estar con Madonna.
0: Todo lado. Con Madonna y con ese grupito coreano que está de moda, ¿no?
4: BTC.
0: BTC. BTC. Pero si en español sería así, ¿no?
3: BTS.
0: Sí, harto.
2: Sobre todo en la generación de Cristal Amor, harto que te atendió BTC.
1: Está más ofendido. Uy, los ARMY que sí son bien tocados.
4: ¿Los qué?
1: El grupo de fans se llama ARMY. Sí. Son pero retocados con esa banda.
0: No, chiquitón, como la comunidad LGTBI, sí. Pareciera, ¿no?
1: No,
0: para
4: muy afeminados.
3: De porcelana.
0: Entonces, para todos los gustos. El mundial, creo que el mundial pasado fue que se empezaron a meter artistas, ¿cierto? Antes no se metían.
3: No, antes, yo me acuerdo que Shakira también estuvo en la
0: de África, entonces.
3: Que lo subieron por ahí en una tarima que salió toda de blanco con Wyclef Jean cantando Hips Don't Lie.
0: Ah, entonces sí, como el del 2010.
3: Que le cambiaron la versión esa que decía Bambo. ¿No acuerdas la canción de Hips Don't Lie?
0: ¿Y por qué?
3: No acuerdas, Mateo.
0: No, la verdad no.

0: ¿Esa Shakira?
1: Es que estoy buscando acá. Esa es la versión en español, pero...
2: ¿No Shakira como con 20 años menos? La voz suavecita. ¿Esa Shakira? ¿Day Day? Ayan, Cristian, por favor.
3: Ay, dime, Shakira, dime, dime, creo que la canción sale hoy.
1: Sale hoy. Lo que pasa es que hay versiones. Y hay algunos adelantos que están subiendo en páginas que no son oficiales.
0: Oiga, ¿y el Piqué sí quedó con la Clara, Chía?
3: Ajá, todo está.
1: Obvio.
0: Yo no puedo creer que Piqué haya cambiado a Shakira. O sea, yo todavía no, como que no lo hace.
1: Colágeno, mamita. Igual, usted sabe que ese, la mujer muy empoderada
2: te metas con un hombre menor, mami.
3: Ese es lo que estábamos hablando, el ejemplo de hombre mayor, mujer mayor con hombre o mujer menor.
2: Más fácil que un hombre menor que se metió con una mayor deje a la mayor que un hombre mayor deje a la menor.
0: Sí, claro.
2: La mujer yo creo que pica con jovencitos para pasarla rico y chao. Si se queda ahí, o le sacan plata o se enamora y pierde el año.
1: Lo que pasa es que fue bastante mediático el tema de Shakira y Piqué, pero honestamente Shakira
2: 10 años le lleva a ella él.
1: Sí, y Shakira cuando se metió con Piqué, Piqué era el mozo. Sí,
3: la canción sale hoy. Sí,
1: Piqué era el mozo. ¿Qué quería?
2: Sí, cierto.
1: Sí,
2: estaba mal la relación de ella, pero igual
1: ella no estaba con De La Rúa.
2: Pero igualmente
1: sale. Pero le puso cacho. ¿Qué cree que le esperaba?
2: Igual.
1: Ah, bueno, entonces ¿de qué se queja?
2: El que hierro mata, hierro muere.
1: Yo no vi a De La Rúa diciendo los hombres no lloramos, los hombres facturamos. No. Shakira, muy Shakira, pero ella puso cacho. Sí, así mismo le tocó.
2: Oiga,
1: es
2: sí.
1: Que aguante.
2: Que lleve el bulto. Bueno, vamos con materia deportiva. El fútbol colombiano ya tiene dos finalistas más. Señores, por la parte derecha avanza el equipo colombiano de la pelota, el Junior de Barranquilla y el equipo Tolima. Y a la final hubo desmanes en el partido entre Tolima y Pasto, porque salieron raones los del Pasto, los hinchas, y le pegaban patadas a los jugadores.
1: Pues salieron todos bravos a pegarle allá en la cancha.
2: Porque se meten con nosotros. ¿Cómo quedó los partidos, Andrés?
3: Pues, oiga, yo nunca había visto fallar a Dairo Moreno un penal y anoche lo falló.
2: Tan raro,
3: sí. Justo lo falló, 2-2, casi ya al
2: minuto. Oiga, ese tonito con que usted lo dijo suena sospechoso. Sí.
3: No, es que...
2: Justo lo falló.
3: Es que no.
2: Era aposta.
3: Lo que pasa es que Dairo Moreno, no, lo cobró como siempre lo cobra. Dairo Moreno no es de irse mucho a los extremos, sino que trata de engañar al arquero para que verle la intención. Si se lanza, él le lanza el balón al otro lado, pero el arquero, el Junior, le adivinó muy bien el cobro y se lo tapó, y por eso clasificó el Junior de Barranquilla a las semifinales para enfrentar al Santa Fe. Ese partido que terminó 2-2, polémicas, dicen que el penal que le pitaron a Dairo era fuera, que no era penal, autogoles del Junior, expulsados, pero a la final ese partido terminó 2-2 y así clasificó el Junior de Barranquilla, global 3-2, y así se verán nuevamente las caras frente a Independiente Santa Fe.
0: Después de que ellos dieron como una rueda de prensa, sí, que va el técnico y lleva a algunos jugadores, dijo Dairo: pido disculpas porque teníamos un sueño lindo y lastimosamente hoy me tocó pasar las amargas. Siempre he dicho que gracias a Dios soy un especialista en los penaltis, pero lastimosamente lo boté. Fue lo que dijo Dairo Moreno.
3: Así me pasó anoche, lo boté. Sí, es que es muy raro, Dairo Moreno que falle un penal. Pobrecito. Pero anoche se dio.
0: Todo puede pasar en el fútbol, ¿no?
3: Sí, señora, y vea.
2: Entonces pasa Tolima y...
3: Están las semifinales, Nacional Tolima y Santa Fe Junior de Barranquilla.
2: ¿Y empezamos a jugar cuándo?
3: Este fin de semana ya se estarán conociendo los primeros partidos. Sí. Este próximo sábado se estarán enfrentando. Por aquí es que tengo, es que me movieron todas las fechas.
2: Pero no hablemos con la Imayor para que no le muevan las fechas. ¿Qué tal ese irrespeto contra Andrés Cardona, pobrecito?
0: Dairo Moreno, traicionero, su papá no lo quiere.
2: ¿Se acuerda?
0: Claro, lo del niño, ¿no? Es que no, ay no, pero como botaje de penalti, ¿no?
3: Todo ofendido.
0: Ay, sí.
2: Chismes a esta hora con Olímpica Estéreo. Entonces, Madonna, que es Madonna, Shakira y
3: Bele.
2: No, okay. BTS.
3: BTS.
2: Ah, BTS. En el intermedio de la.
0: Eres de los mismos.
2: A un hijo BTS. BTS.
0: No, pero no. Igual que usted.
2: Vaya la referencia a una moto, ¿no? ¿Ya compró la BTS?
1: Son coreanos, ¿no?
3: Sí.
1: Y tienen un grupo de fans. Uy, esos son más tóxicos que los.
3: Sí, claro.
1: Que un metalero.
2: En 2 años ya ni acordarán de ellos.
3: Pero es que ya llevan una buena cantidad.
2: Pero es que son grupos de mercadeo rápido.
1: Ese BTS, si no se mal, lleva como 7-8 años ya de que se formó. Corríjame. Si hay algún fan o un army que me regale ese atico.
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3: Pues ya es para este fin de semana, Mateus, y para el otro fin de semana. Se van a jugar este fin de semana y el otro los partidos. No va a haber partido entre semana porque hay equipos colombianos que tienen competición internacional. Entonces se le va a dar prioridad de entre semana a esos partidos. Pues los cruces confirmados ya son Atlético Nacional, Deportes Tolima, Independiente Santa Fe, Junior de Barranquilla, con partidos de ida el 16 y 17, es decir, este fin de semana de mayo, y la vuelta será el 23 y 24 de mayo, el otro fin de semana se estarán enfrentando estos equipos. Sábado 16 y domingo 17 serán los partidos, tanto en Ibagué como en Bogotá, y después también se estará conociendo el sábado 23 y domingo 24 las sedes serán Medellín y Barranquilla, donde se estarán jugando los partidos de vuelta.
2: John Durán pidió una licencia al CENIT por circunstancias personales y no se sabe cuándo vuelva. No se sabe cuándo vuelva. Hace rato que no hace goles ahí ni nada.
1: Lo verán en Zaragoza nuevamente bailando.
2: Por allá, pero en la selección Colombia sí no. Está más perdido que en verdad. 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
0: Nicky Jam se subió a Transmilenio, sí, ¿no?
1: Ayer.
0: Oiga, pero la gente sorprendido.
1: Mostrando humildad.
0: Una gran sorpresa, se llevaron cientos de pasajeros en Transmilenio debido a que Nicky Jam, el reconocido cantante de reggaetón, subió a uno de los articulados como cualquier otro parroquiano. El artista pasó por Portal El Dorado y llegó hasta el Campín. Pues durante el trayecto el cantante cantó algunas canciones, bueno, habló con la gente.
2: Rapeó con esos que rapean dentro de los buses.
0: Le pedían fotos y muy emocionado, bueno. Yo no sé cuál es el propósito, pero bueno, lo hizo, ¿no?
2: Está haciendo el concierto, él tiene concierto ahorita el 6 de junio. Ayer estoy hablando con Alan Acosta. ¿Usted recuerda, Alan, que trabajó en la Mega Camillado hace tiempo, Alan? Que es casado con una familiar de un político del
0: Arauca.
2: Del Arauca.
0: Sí.
2: Y él es empresario de artistas ahora. Él trae a Nicky Jam. Ayer hablé con el tipo y parece que fue, pues, todo esto fue orquestado para acercar la gente al concierto. Y parece que ya todo está vendido.
1: Sí, solo.
2: Todo está vendido.
0: ¿Y a dónde se va a presentar?
2: En el estadio. En el estadio, el 6 de junio, sí.
0: No sé si ir a Nicky Jam o ir al partido jefe de Colombia, estoy en esa duda.
2: No, pero el partido es el primero.
0: No, pero es que pues tengo que ahorrar, ¿no?
1: Ah, lo primero es que no hay boletas para el
2: Nicky Jam, ya no.
1: No, ni para el partido de Colombia, ¿no?
0: Pero si no han salido, ya salieron la
1: venta. Eso, o sea, hace rato salieron y eso es de
2: un lado. Chiti, un partido de Colombia, una semana antes de que salgan a la venta, ya las tienen aseguradas.
0: ¿Verdad? Ay, sí. Nosotros no las venden por el fondo y no llegó el correo.
2: Ay, María, bueno, es que vienen varios conciertos. Vuelve Karol G a fin de año, el de Nicky Jam, uno de J Balvin también que va a estar. Maluma ayer lanzó por fin un disco que se llama, un compilado musical completo, ¿no? Loco por Volver.
1: Loco por Volver, sí.
2: ¿Quién sabe cuál será el objetivo de ese CD? De esa propuesta musical. Pero de pronto le meta feats con otros artistas y demás, ¿no? Están tratando de volver nuevamente a sacar música.
1: Los playlists. Es que se quedan, o sea, por lo general demoran un tiempo, alrededor de unos 2 años sin sacar ningún tipo de producción, ellos, y van sacando después uno a uno.
2: Y la sacan tanto en redes que ya la gente ni mira, lo mira en redes con más gente. O sea, las redes ya tienen mucha competencia.
1: Sí.
0: Bueno, también.
2: Se vuelve más viral cuando salen en radio, como más novedoso.
0: ¡Olímpica City! Bueno, resulta que Huesco, el streamer, ¿se dice así?
1: Sí.
2: Me estuvo entrevistando en mi finquito. Estuvo con un muchacho calmado, juicioso.
0: Pues, primero fue con Petro, ¿no? Luego entrevistó al presidente.
4: El primero fui yo. Sí.
1: Sí.
4: Tuve más reproducciones.
1: No, y la verdad, una cantidad. Hay que dársela. A usted puede o no gustarle Huesco, pero es el streamer número uno en Colombia, por números.
2: ¿Qué pasó con el Chiti?
0: Pues resulta que él quiere hacer un debate entre Paloma, entre Iván Cepeda.
2: ¿Seguir con la misma tónica?
0: Sí, sí, sí.
2: ¿Política?
0: Pues porque quedan pocos días para que ya se abran las urnas y votemos este 31 de mayo. Y entonces él dijo que quiere hacer un debate con Paloma, Iván y Abelardo de la Espriella, pues que son los tres punteros, ¿no? Quienes son los que de alguna manera puntean en las encuestas. Entonces la primera que ya le contestó fue Paloma Valencia.
2: O ¿qué
0: sea,
2: le dijo?
0: Le dijo que sí, que listo, que una, que ya aceptó el debate moderado por Huesco. O sea, el estilo de Huesco, ¿no? A través de su cuenta de X, anteriormente Twitter, Paloma respondió que acepta estar en un eventual debate con sus contenedores.
5: ¿Contenedores?
1: ¿Cómo?
5: ¿Cómo así? ¿Va a comprar unos contenedores?
0: Contenedores.
5: Sí, ahora le echó la culpa al a la página digital. Contenedores. Anótelo en el diccionario. Contenedores.
0: Vamos a... No, a Cristian, que es el más pelón de todos.
1: Oh, hay más que calvo tampoco.
5: Dice calvo, le dijo pelón.
3: Le dijo,
1: dice contenedores, sí.
0: Ah, sí, pues yo lo leí.
5: Ah, bueno, no, pero...
3: ¿Y por qué le dijo que el más pelón?
5: ¿Que tiene entradas?
1: Si estoy calvo, no hay problema, me dejo crecer la barba.
5: Y se le echa para atrás,
1: para arriba.
0: Ofrezco excusas, hasta los expertos en radio cometemos errores. ¡Ah! ¡Qué humildad, no! ¡Qué humildad!
5: No, pero ya se sabe más de 30 años en la radio colombiana.
0: Bueno, resulta que...
5: Gloria Valencia, la chica.
3: Es que las estrellas podemos cometer errores.
0: Sí. Esperemos a ver qué dice Abelardo de la Estrella e Iván Cepeda, que no creo que acepten, ¿no? O sea, no. No, no creo que. Bueno, de pronto. Pero es que lo que dice Abelardo, yo para acabo de debatir con Paloma. Todos quieren es contra la oposición, ¿no? Derecha contra izquierda.
5: Sí,
0: ¿no?
5: Verdad. Pero ahí es con qué.
1: Lo que pasa es que.
0: Que pues que mucha gente sigue a ese muchacho, ¿no?
1: Hay una generación. No, mire, hay una generación, la generación Z está debajo. Mal llamados los niños lo siguen.
5: O sea, Chiti, es más importante ahora que un streamer entrevista a un político, algo esto de interés general y serio, que en su antigüedad ya mi mamá de Darío Arismendi. ¿Sí o no?
0: Como han cambiado las cosas.
5: Esto es temprano, más bacano. Ya viene el doctor Alejandro Cruz con el tema de la mañana. Y sigan viniendo por las boletas las mujeres que ya ganaron, porque nos vemos de Noche de Madres el próximo jueves. En 8 días estaremos pasándola bueno con ustedes, mamitas.

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es un artista invitado para la noche de madres. Alexis Escobar, se llama Mamacita. Bien aprendiéndose el coro de esa canción y pilas, porque el 21 nos vemos en el Tenampa, en la noche de madres olímpicas. ¡Oh!

0: dándole a ustedes regalos por todos lados. Se llama los encargos de mamá. ¿Sí lo escuchó? El asilo, ¿cómo es que llaman?
1: El heredero.
0: El heredero con los encargos de mamá. El doctor Alejandro Cruz, ¿cómo va, doctor? ¿Cómo está?
2: Muy buenos días. Un cordial saludo para todos.
0: ¿Qué significa la palabra sumiso?
2: ¿Sumiso?
0: En la relación.
2: La persona que normalmente sigue siempre las instrucciones de los demás, sigue de alguna manera.
0: O de la pareja.
2: Lo que los demás dicen, o específicamente de la pareja, o de un hijo, y de alguna manera siempre hace caso a esa situación.
0: A lo como que vestirse, como no sé qué, vestirse, que no salga, que sí salga. Que
2: a veces en las relaciones de pareja suele suceder mucho que las mujeres quieren de pronto ponerse algo que a ellas les llama la atención, pero dicen, no, si me pongo eso, de pronto mi pareja se pone brava, o va a pensar otra cosa de mí,
0: pasa mucho.
2: O va a pensar que de alguna manera estoy buscando a otra persona, okay. Y entonces se autolimita, ¿no? Entonces aquí es donde se priorizan las necesidades del otro, pero no las mías como ser humano.
0: De eso vamos a hablar ahorita. Aquí están los encargos de mamá.

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1: Señoras y señores, a esta hora el doctor Alejandro Cruz. Hoy el tema, párele hola mujeres, oyentes de Olímpica Exterior, que les encanta esta sección los jueves. Por favor, limpiamos la mesa. Porque
2: sí, cochinín. Sí, es que ya dice que me meto, pero es que hace 8 días cuando usted me llamó la atención, me dijo, cochino, ¿no?
1: Sí, acá me toca como el papá, doctor.
2: Sí, sí, ¿no?
1: Acá, y entre ellos agarran, ay, mira, yo sé, sé más cochino que yo, no, usted no.
3: Y la de muy desordenado, como tiene de puesto Mateo.
1: Vale. No, ya usted lo arregló, ¿cierto?
2: Claro. ¿Qué? El meme. ¿Qué?
3: Andrés es el único que trae el portarretrato de la esposa y lo deja ahí.
2: Claro, toca ponerlo ahí. Bonito, lo pongo en un clipcito ahí delante de la pantalla y ahí.
1: Para
2: mi esposita bella que me da motivación todos los días.
1: Para no pelear con la chiti, ¿cierto? Usted mira a su esposa y dice.
2: No, yo, cuando está en yo, ¿no?
1: Dice, Dios mío, gracias a Dios, esta es la titular porque la compañera no funciona, muy peliona.
2: No, la suplente. Oiga, entra, no funciona.
1: Vamos a hablar de las personas sumisas en la relación.
3: Yo.
1: La mayor, la chiti yo sí creo. Yo la he visto. Yo la he visto cuando sale a la calle con el esposo y lo por donde donde diga que compren, ahí compran. Ella no tiene voz ni voto. No. Yo la he visto. No, ahí no. En otro lado. Bueno, sí, señor.
4: No sé.
1: El sumiso en la pareja es quien cede voluntariamente el control, toma decisiones o autoridad a su pareja, a menudo buscando complacer, evitar conflictos o mantener la armonía. Puede reflejar una dinámica de servicio, afecto y adaptación, o en casos insanos, dependencia emocional, baja autoestima y miedo al abandono.
5: Sí.
1: Los que son sumisos en la relación.
5: Sí. Es decir, hay una pérdida de la identidad como persona, ¿sí? Y todo, absolutamente todo, se prioriza de acuerdo a mi pareja. Es decir, la ropa que me pongo, a dónde voy a salir, con quién voy a salir, los permisos, ¿no? Pidiendo permiso, pues, para poder ejercer su vida muy normal. Esa pérdida de la identidad, aunque parezca un acto de amor, ¿sí? Genera, pues, primero que todo, una relación disfuncional. ¿Por qué? Porque la persona siempre la vamos a acostumbrar a que tiene la razón, a que siempre le doy la razón de acuerdo a lo que me voy a poner.
1: Es subordinado todo el tiempo, ¿no?
5: Subordinado todo el tiempo. Mm. Entonces, al darle la razón a mi pareja todo el tiempo, pues él va creando de alguna manera una sensación de poder todo el tiempo sobre mí, de lo que debo ponerme, de lo cómo debo actuar, cómo debo hablar, cómo debo sentarme, cómo debo parar,
1: qué amigos tener,
5: con quién me puedo relacionar, con quién no me puedo relacionar, todo este tipo de cosas. Entonces se va perdiendo poco a poco la identidad hasta el punto en que la persona pierde la autonomía, pierde su personalidad y ya depende absolutamente de todo.
1: Una persona se puede considerar sumisa en la pareja, sea hombre o mujer, también por la diferencia de edad. A veces digamos que una mujer de 20 con un man de 40, entonces sí, sí, la domina más él, sí, porque tiene más experiencia.
5: Sí, se puede presentar eso, además, pues porque en las etapas de enamoramiento no se hacen acuerdos de alguna manera, sino se consiente todo el tiempo la forma de ser de la pareja. Entonces, como se consiente, se halaga todo el tiempo, entonces la mujer o el hombre se acostumbran a ese tipo de eventos y se pierde, digamos, la esencia de lo que yo quiero ser como soy, o sea, mi propia personalidad. Entonces, de alguna manera, esa persona absorbe a la otra. Cuando la absorbe mentalmente es cuando la otra va perdiendo sus características. Por eso usted encuentra personas o mujeres que generalmente dicen, no, perdí toda mi vida al lado de este hombre porque sí, siempre le hice caso en todo lo que él me dijo. Él nunca me valoró y terminó metiéndome cacho. O sea, perdí 10, 15 años de mi vida. Entonces, esas son relaciones de dependencia afectiva.
1: ¿Se les ha pasado chiti que está en una reunión con amigas o algo? No creo que la chiti sea sumisa. Ella maneja muy bien su cuestión y inclusive antes se queda con nosotros hasta tarde cuando celebramos. Pero
2: porque le dan permiso en la casa.
1: Sí, le dan permiso. Sí. Pero hay muchas, y sobre todo en las mujeres, se ve, y le pregunto a la chiti porque me imagino que ella ha salido con compañeras y no falta chiti la que me voy. No, es que mi marido se pone bravo. No, es que sí, no me quede, ¿cierto?
5: Sí, sí.
1: No, es que no, yo no quiero tener problemas con él. Pero no es constante, sí. O sea, hay unas que sí son sumisas.
3: Pero no por inseguridad, sino que mi esposo tiene que madrugar a veces. Cosas. Dice que yo llego y le, o sea, por el ruido.
1: Daña el sueño.
3: Me cambio, me baño, entonces te lo despierto. Entonces.
2: A las 11 de la mañana cuando va.
3: Ay,
2: no.
1: La chiti, me tengo que ir, pero son las 7 de la mañana.
2: No, es que hay veces ella sale aquí 10, 11 de la mañana y llegó mi esposo por mí. Eso sale como volador sin palo.
3: Es como que es mi esposo.
2: Uy, llegó mi esposo y...
1: Llegó mi esposo, pero ¿cuál?
2: Ah, bueno, eso ya es otra cosa.
1: Pero entonces entre sus amigas no falta la que es así, ¿cierto?
3: Sí, sí, sí, sí, tengo amigas.
1: Pero
3: sí,
1: mamita, sí, llegó hace una hora y ya se va a ir. No, es que no quiero tener problemas con
2: paso
1: él.
2: Paso no venga, sí, claro, paso sí, no sale. Claro,
3: no, o están dos horas y ni siquiera, por ejemplo, han dado la comida en una fiesta. No, me tengo que ir y se chiflan y se van. O sea, sí, sí, ni siquiera a veces se despiden.
5: Sí, es una codependencia emocional. Esa codependencia emocional es aquello que yo no puedo sacar de mi mente todo el tiempo y mi pareja está presente en cada una de mis actividades. Cuando estoy fuera, no estoy con mi pareja, entonces todo el tiempo me estoy autorregulando. Eso que acaba de decir la Chita es autorregularse. Uy, me voy porque puede pensar que estoy haciendo algo malo, puede pensar que no voy a estar con él, puede pensar que estoy en otro lado diferente. Entonces, y el sobrecontrol a través de las llamadas, ¿no? Aunque parezca que fuera amor, sí, pero estoy complaciendo siempre el capricho o el deseo del otro. Donde yo voy perdiendo mi identidad y por supuesto mi autoestima. Entonces es muy necesario tener en cuenta que si yo estoy actuando dentro de una relación de esa forma, sí tengo que empezar a reevaluar el concepto de quién soy yo, de que si estoy perdiendo mi identidad por satisfacer al otro, si de alguna manera estoy perdiendo mi autoestima. Entonces es muy importante hacerse como un alto, mirarse al espejo y decir, bueno, ¿cuáles son mis prioridades? Porque al paso de los años usted va a terminar sacando en esencia lo que usted
1: pero
5: es.
1: Pero ¿cómo reacciona un sumiso y que, oye, ¿yo qué estoy haciendo? No, voy a hablar con mi pareja, lo quiero y todo, pero así no es. Sí, o si no podemos llegar a un acuerdo, pues nos separamos, ¿o qué?
5: El sumiso tiene una característica propia, que escucha a la persona que la domina, al resto de personas no. Entonces,
1: ni
5: a la mamá, ni a los hermanos, ni a nadie. Entonces, en ese tipo de cosas, yo sí le pido a las personas que abran un poco sus oídos, porque lo que le están sugiriendo los demás es lo que están viendo desde afuera. Usted está viendo la relación desde adentro, pues la ve normal, pero los de afuera la están viendo de otra manera. Entonces, acepte recomendaciones, acepte consejos, abra sus oídos, tenga la capacidad de entender que la gente que está viendo desde afuera su relación tiene algunas cosas que comentarle y cada uno tiene una percepción diferente. Si no lo escuchamos, pues seguimos en ese infierno de estar todo el tiempo satisfaciendo, y a veces nos quejamos porque el sumiso tiende a ser muy, muy quejón. Sí, mire, es que yo hago, es que yo lo atiendo, es que yo la quiero, es que yo...
1: Pero sigue siendo sumiso.
5: Pero ella no me pone atención y se pone bravo por nada, o se pone brava ella por nada. Entonces el sumiso siempre asumirá ese papel de víctima, ¿sí? Y es absolutamente necesario entender que eso es una dinámica, es como un hábito que estoy desarrollando en pareja, que solamente lo puedo quitar, ¿sí? Cuando escucho a los demás, cuando tengo la capacidad,
1: le abren los ojos.
5: Y los otros ven la relación así. Entonces, empiezo a darme cuenta, entonces empiezo a cambiar. Y tengo que empezar un diálogo constructivo con mi pareja. Mira, es que me siento controlada, sobrecontrolado, es que siento que no puedo ser yo mismo, siento que estoy perdiendo mi identidad, siento que no me puedo poner algo porque a ti te molesta, siento que no puedo hacer tal cosa porque a ti te molesta. Y empezar en esos diálogos o finalmente asistir a terapia de pareja, porque es allí donde los problemas empiezan a surgir, porque la resistencia al cambio de la persona que domina, del dominante, es muy resistente al cambio. Entonces quiere ver a su pareja siempre sumisa. Entonces, si su pareja hace algo que de alguna manera no está dentro de lo que a él le gusta, empiezan los conflictos en pareja. Sí, tengo que compartir el fin de semana con él o con ella, no puedo cambiar mi rutina, porque si cambio mi rutina ya entramos en conflicto en pareja. Entonces allí se crea una desconfianza permanente y pues se puede pasar a la celotipia y por supuesto a la agresión verbal o física.
1: O sea, pero para que haya un sumiso debe haber alguien que es
5: dominante.
1: El dominante. Sí,
5: entonces el dominante siempre va a estar encima del sumiso. Entonces,
2: rico, ¿no?
1: Chévere. Sí,
2: domíname, mi amor.
1: Señoras y señores, ya vamos a dar unos tips para que usted de pronto se acerque a su pareja y le empiece a como a hablar de este tema y le diga si usted es sumisa o sumiso, y trate como de ubicarlo en el contexto de que también usted tiene derecho a elegir lo que quiera.
2: De ser elegido.
1: Y ser elegido. Mujeres que están escuchando Olímpica Estéreo, a las 9:21 de la mañana, ¿les ha pasado esto? ¿Han tenido una relación donde ustedes se hayan sentido sumisas y después despertaron y digo, ¿qué estoy haciendo? O alguna amiga, algún familiar que en este momento esté viviendo esa situación donde lo que diga el marido, o inclusive lo que diga la mujer.
5: Sí,
1: nos cuentan en el WhatsApp de la emisora con mensajes de voz. 321-514-1053. 321-514-1053. Estos casos se ven mucho.
3: Pero la gente a veces cree que eso es amor cuando empiezan como a manipular, ¿no?
5: Sí.
3: Y lo ven tan normal. Ay, no, es que él me quiere, es tan celoso. y empiezan a romantizar esa situación. Eso es amor. O sea, y lo ven tan normal.
4: Sí, venga, pero eso, lo ven normal, eso es muy típico de las mujeres hoy en día. Son más los hombres que están de sumisos actualmente que no salen porque la mujer no lo deja.
1: Depende de la viuda con plata, eso sí.
4: No, honestamente, hay una frase que dice que usted quiere ser feliz, haga feliz a su mujer. Quiere que su relación sea feliz, haga feliz a su mujer. Y honestamente ahí caemos más en la categoría de sumisos que ella.
3: ¿No le dejan salir, Cristian Castro?
2: Acabo de decirlo.
3: Lo acabo de
2: decir. Caemos en la categoría de sumisos.
4: Si mi mujer a mí me dice no salga, yo no salgo, yo no me voy a poner a dañar el... No.
1: A Cristian es de los que enseña en el espejo. Hoy le voy a decir.
4: Lo
1: voy a decir.
4: Y cuando llega, ay, mi amor.
2: Llega.
4: No, mentira. Yo soy muy dominante. Pero entiendo que usted cuando está en una relación tiene que guardarle respeto.
5: Yo quiero que todos hagamos un ejercicio.
2: Cristian es dominante, casa, pero en la cocina cuando lo ponen a cocinar. Allá nomás.
5: Esta noche cuando lleguemos a casa, vamos a pararnos frente a nuestra pareja y le vamos a decir. Y nosotros los hombres, yo soy el que mando en esta casa.
1: Uy.
5: Y si su mujer se ríe, es porque usted no manda.
1: Si te haga eso,
5: el sumiso es usted.
1: Sí. Mira, para sí. Yo soy la que mando en esta casa. ¿Se capaz de hacerlo, Andrés? ¿Cristian?
2: Sí.
1: Ah, sí. Le ha tocado decir. Oye, ahora no, hay personas que. No, acá yo soy el que mando.
5: Sí.
1: Mira, a ver.
5: Sí.
1: No. Pero suena feo, ¿no?
5: Sí, pero realmente estas personas. Bueno, primero que todo, el que domina no siempre grita. Uh-huh. Es una persona con un carácter fuerte.
2: O solo con la mirada ya sabe.
5: Solo con la mirada usted ya sabe.
2: Ya hacen caso.
5: Hacer caso. ¿Sí? Entonces, en ese sentido, el dominante tiene una personalidad mucho más fuerte. Y ahí su nombre lo indica. Domina la personalidad del otro. Entonces, generalmente es sumiso. Por eso es que cuando alguna persona se va a poner algo, uy, eso no me gusta, y usted ya sabe que se lo tiene que cambiar. No le está diciendo que se lo cambie.
2: Directamente.
5: Simplemente lo que está diciendo es, me lo cambio y le genera inseguridad. A partir de la inseguridad, le hace perder la identidad.
1: Híjole.
5: Él solamente da órdenes. El dominante da órdenes. ¿Y usted para qué se puso eso?
2: Ya con eso, ya no le gustó.
5: ¿No le gustó? Espérame, me lo cambio. Y usted va y se... Automáticamente es como una orden. Y usted inmediatamente va y se lo cambia.
1: A ver qué dice la gente que escucha Olímpica. ¿Las dominadas o los dominados?
2: Pero esa camisa que parece una pijama, más me la pongo.
6: Dios me lo bendiga, yo escucho Olímpica.
1: Señora.
6: Sí, yo tengo una amiga que no la deja tener amistad, no le gusta que se hagan reunión, todo lo que diga el marido. No estoy de acuerdo, porque si el marido, el hombre, no confía en la mujer, o la mujer no confía en el hombre, no hay un hogar lindo.
1: Pero ¿será de confianza eso, Doc?
5: No,
1: el dominante es porque no confía en la pareja.
5: Sí, tiene todos los indicadores de una persona desconfiada.
1: Ah, okay.
5: Sí, entonces de alguna manera el dominante siempre está tratando o controlar, ¿no? Sobrecontrolar a las personas. Sí. Entonces aquí hay que tener muy en cuenta cuál es la personalidad del dominante en la relación.
1: Oiga, hasta en los animales se ve eso, ¿no?
5: Sí, claro.
2: El perro, alfa, el macho alfa y
5: dominante.
2: El perro que domina la manada.
4: ¿Y qué pasa si la sumisa es la celosa?
5: Sí. Normalmente es que se adhieren muchos factores de diagnóstico, ¿no? También el dominante tiende a ser celotípico, ¿sí? Entonces el dominante de alguna manera quiere sobrecontrolar la vida de los demás para garantizar su felicidad a costa del otro. Sí, hay que entenderlo así. O sea, yo como dominante lo que quiero es sobrecontrolar la vida del otro para yo ser feliz o yo estar bien y el otro que me haga solamente caso. Así no disfrute.
1: Pues madre. Los oyentes.
7: Hola, Olímpica, también se considera sumiso cuando la pareja lo quiere manipular a uno con lágrimas todo el tiempo y aparte de eso, que uno tiene que hacer lo que ella diga y si uno no lo hace, se enoja y monta problemas. Eso también es ser sumiso. Oiga, o manipulador, como es.
2: Tipo de sumiso manipulador, haciéndose el débil.
5: Sí, sumiso manipulador es aquel que de alguna manera llora. Sí, amenaza con irse de la casa para donde la mamá, para donde los hermanos que normalmente son estas mujeres que están a veces recién casadas y que terminan cada 8 días en la casa de la mamá, ¿sí? Por alguna discusión mínima o porque tuvieron...

0: Amigo mío, ¿qué preguntó ahí?
1: Mi pregunta para el doctor es, ¿qué puedo hacer ante una situación que se está presentando en mi hogar? Mi esposo me gusta reconocer los errores de él y él siempre me hace sentir como estúpida referente a lo que yo pienso o hablo porque él se cree muy perfecto.
2: Sí, narcisista,
3: ¿no? Sí, exacto, sí, allí aparecen unos rasgos de narcisismo y egocentrismo, algunos rasgos, si no quiero decir que verdaderamente sea narcisista porque hay que completar signos y síntomas. Entonces, en ese sentido hay unos rasgos de dominancia que pretenden disminuir su autoestima y disminuir su potencial de mujer, sí, para poder dominarla. Sí, ese es un ejemplo de violencia psicológica, ¿no? Usted es estúpida, está gorda, usted no se ha visto lo fea que es, usted de alguna manera ni siquiera hable porque sus intervenciones son ignorantes, todo este tipo de palabras que normalmente utiliza cotidianamente el maltratador con su víctima.
0: Y el tipo que somete a la mujer y cuando llegan los amigos a la casa o algo, es como la empleada de servicio para ellos. Sí. Tráigales comida, tráigales, sí, limpia.
3: Exacto, sí, ¿usted no se ha visto a un espejo?
0: ¿Yo?
3: No. Ah.
0: Me refiero
3: a que son frases que se utilizan.
0: Sí, sí, sí.
3: Usted
0: sí,
3: no
0: sí.
3: se ha visto frente a un espejo. Hay más bonitas que usted. Usted está fea. Descalificando siempre lo que usted es para poder dominar, controlar. Sí. Y en ese sentido es una personalidad con tendencia machista, egocentrista y por supuesto narcisista.
0: Venga, sí, sí. Ella es la que siempre está con el cuento que, ay, me siento gorda y está bella, está bonita.
3: No, pues ese es el contrario.
0: Me siento,
3: ¿no?,
0: gorda. Pues párese. Párese, agarre. No, porque es que hay mujeres que comienza, honestamente, y no sé qué tantos hombres piensen igual, el peso en una mujer a un hombre no le importa. Y si usted ama a su pareja, usted siempre la va a ver hermosa, esté arreglada, no esté arreglada, sí, esté gordita, sea bajita, chaparrita, alta, como sí, esté, porque si usted está con ella es porque algo le gusta.
3: Sí, sí, sí.
0: Pero suele ocurrir de que, ay, es que me siento así, es que no sé qué, que por qué esto.
3: Sí, porque usted me ve con ojos de amor.
0: Sí, sí, esa es una frase, ¿no?
3: Entonces, en ese sentido, pues de alguna manera, también ese es valorar el sentido de una pareja, esté como esté, y finalmente, pues allí se está recuperando permanentemente el valor de la autoestima en la pareja. Pero también estamos hablando del tema de descalificar a su pareja desde el punto de vista de la dominancia y hay muchos ejemplos.
0: Haciéndola sentir mal.
3: Sí, hay muchos ejemplos hoy en día de cómo hacerlo sentir a una persona mal, ¿no? Es que, por ejemplo, frases que he escuchado, sí, en consulta.
2: Uno debe quedarse donde hay gente que, ay, no es para tanto. Pues si para mí es para tanto, o sea, no tengo por qué estar de acuerdo con esa persona, ¿no? Uno a veces le dice a una persona algo y esa persona o responde con risas o emoticones de risa, como ridiculizando lo que uno manifiesta, ¿no?
3: Sí.
2: O sea, todo, o sea, para uno sí es para tanto, pero para la otra persona no.
3: Sí, lo que pasa es que en ese sentido nos falta muchísima empatía a nosotros, sí, los seres humanos. En relaciones de pareja, empatía significa la capacidad de ponerme en los dos zapatos.
0: Yo a un amigo le debo como, más, ¿sí?, o menos, yo le debo más o menos como unos 30 millones de pesos. Uh-huh. Y a llamadera yo le digo, no es para tanto, no, no es para tanto. No es para tanto. ¿Qué dice la gente que escucha?
4: Buenos días, Olímpica. Una pregunta para el doctor. ¿Hasta dónde sabe uno si es sumiso o hasta dónde sabe uno si es posesivo?
3: Entre el sumiso y el posesivo hay una línea invisible, ¿no? Una línea invisible que no se ve, pero se traspasa todo el tiempo. El sumiso tiene unas condiciones de solamente aguantar, ¿sí? Y lo contrario me preguntó, es que la otra es palabra.
0: ¿Cuál es la
5: ¿Cómo
0: línea?
5: Sabe quién es, ¿cómo es? Si uno es sumiso, ¿cómo? O es...
0: O puede jugar en ambos bandos.
3: ¿Perdón?
5: Si uno es sumiso o es manipulador.
3: Manipulador. Entonces, la dominancia y la manipulación van de la mano. Lo que usted no logra darse cuenta es en qué momento pasa el uno al otro. Pero es un signo y síntoma de la sumisión, la manipulación. ¿Sí? Para que lo entendamos. Es decir, entre más me manipulan, más sumiso me vuelvo.
0: Perfecto. ¿Alguna otra pregunta, historia de los oyentes? De los...
6: Yo era de las personas que se hacía todo, pero después de que se dañó la confianza, ya no me gusta compartir. Digo no y no.
3: Sí. Bueno, entonces la recomendación es, por favor, tenemos que empezar a recuperar nuestra identidad, nuestra autoestima. Lo que le guste hacer es porque a usted le gusta y no está asociado a la infidelidad. Es decir, el hecho de que usted se ponga algo que le agrada a usted, por ejemplo, un chor, una falda corta o un esqueleto que le quede...

0: bien y que se sienta bien usted, de alguna manera lo que hace eso es fortalecer su carácter y su identidad. Si su pareja permanentemente le está prohibiendo eso, pues le está prohibiendo de alguna manera sentirse bien y ser feliz. Aquí lo importante es que todo el tiempo estemos buscando que no dependamos de nuestra pareja, porque si no estamos haciendo nada malo, si no tenemos sentimientos de culpa, si no estamos siendo infieles, si no tenemos ninguna idea de querer maltratar al otro, podemos ser nosotros mismos, recuperar nuestra propia identidad a través del diálogo, explicar qué es lo que nos gusta. Y para esas relaciones de pareja que ya están en ese tipo de situaciones de conflicto, por esas situaciones hay que tener un diálogo profundo acerca de lo que yo quiero dentro de la relación, lo que yo busco dentro de mi relación, y que el otro lo sepa y que el otro tenga la suficiente confianza para aceptar ese tipo de cambios que va a tener en mi pareja en el paso de los años.
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1: Estamos a esta hora con el doctor Alejandro Cruz, de jueves, en Terapeando en Olímpica.
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2: Temprano, más bacano, a las 9:38 de la mañana. Ya saben, las mamitas que han ganado o personajes que hayan ganado sus entradas dobles para la noche de madres de hoy en 8 días en el Tenampa. La gente del Tenampa que va a estar haciendo una noche de madres bien chévere. Pues allá estaremos con Alexis Escobar, Juanse Zapata
3: y Pipe Trujillo. Pipe Trujillo,
2: que tenemos una nevera. Viene el lanzamiento de Pipe Trujillo entre estos días, creo que mañana, para complementar pues más la canción que tiene sonando de Punto Final, con la que estamos entregando la nevera Sasa. Ese día va a haber trabajo, mejor dicho, voleo para todo lado y todo mundo regalado. Si Dios quiere, estaremos haciendo lechonada en horas de la mañana, en algún punto de transmisión con Temprano Más Bacano, dándole lechón a la gente y entrevistando a estos artistas en vivo antes del concierto en la noche. Por ahora vienen los Olimpioyentes.
3: Dice.
2: Hacemos una pregunta acá internamente con varias opciones y el oyente o la oyente que está escuchando Olímpica se va por una de las respuestas que dimos acá, no la que usted crea, la que dimos acá, la que damos acá. ¿Listo?
3: Ya muchos opciones A, B y C.
2: Exacto. O a veces A y B máximo, pero esa opción que damos, como usted dice, Cristian, es por la que debe decir el oyente. ¿Listo? No la que crea, sino la que decimos acá sobre una determinada pregunta. Entonces, a esta hora, los Olimpioyentes dicen, primera chiste, ¿cuál es?
4: Bueno, sí, señor. Ustedes van a dar la opinión con base en lo que creen que contestarían nuestros oyentes. ¿Listo? Entonces, sí, para rematar el programa de hoy jueves, voy a preguntarles, ¿cuál cree ustedes, compañeritos, que nuestros oyentes escogerían? ¿Cuál ha sido el mejor 10 de Colombia? James, casi digo otro apellido.
2: ¿La historia?
4: Casi digo el apellido, otro James.
2: James sin por me va a decir.
4: James Rodríguez o el pie Valderrama.
2: ¿Jugamos los dos?
3: Entre los dos. Por Palmaré, sí. James.
4: ¿Para usted, James Rodríguez?
3: Para mí, James.
2: ¿En la historia del fútbol el mejor 10?
3: Sí.
2: Para mí, el pibe. Pues para mí los oyentes van a decir,
3: ¿sabe por qué no hay gol pibe? Porque le faltaron títulos.
2: Sí,
3: y llegar a un equipo grande como el Real Madrid.
2: Pero para mí el pibe es como de corazón,
3: ser el mejor jugador del mundial.
2: Sí, puede ser. Bueno, vamos a ver, cada uno
4: pues
2: tiene.
4: Pues son dos estilos diferentes, ¿no?
2: Sí, pero dos épocas diferentes.
3: Sí. Épocas diferentes, estilos
2: pero dentro de una misma selección.
4: ¿Cuál escogió, Cristian? A James.
2: Yo al pibe Valderrama.
4: Entonces vamos a ver qué dicen los oyentes.
2: Porque los Olimpioyentes dicen.
3: ¿Será James o será el pibe Valderrama?
2: Con mensajes de voz. Audios.
3: Audios, por favor.
2: A través del Olimpi WhatsApp.
5: Buenos días, escucha Olímpica. No, se quedó Mateus, el pibe.
3: Ay, no sé.
6: Olímpica, James.
3: James Rodríguez, sí. A ver, ¿qué dicen por acá?
7: James Rodríguez toda la vida.
3: James Rodríguez. Es que por títulos.
2: Con el corazón quiere más al pibe.
8: James Rodríguez.
3: Puede que tenga mayores adeptos, entre comillas. Lo que pasa es que si usted habla del mejor 10, usted tiene que hablar de títulos, de participación en la Selección Colombia, de qué tan referente haya sido.
2: Pero ahí en la Selección Colombia,
3: el pibe pierde. O sea, no. Muy buen jugadorzazo. No. Pero James.
2: Vamos a rematar a ver qué dice la gente. O el pibe.
6: Siempre.
2: James.
4: Va 1-1, ¿sí?
3: No, ya.
2: James,
9: buenos días, yo soy Olímpica. Si es por títulos, James.
3: Sí.
9: Pero si es por estilo de juego, el pibe Valderrama.
3: Ahí.
9: Como has dicho, ya que la China.
3: Eso sí se la compro.
10: 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James, hombre.
3: Mire lo que dijo el oyente ahorita, estoy muy de acuerdo, ¿sabe? Porque creo que al pibe le tocó jugar con las feas. Imagínese esa generación de Brasil,
2: con
3: de borrachos
2: feas,
3: brasileños.
2: Con las feas, ¿cómo así?
3: Él le tocó jugar con los equipazos. Olímpica,
11: muy buenos días. El pibe. De todas maneras, traición.
2: Bueno, creo que el ganador se llama
5: Rodríguez.
2: James ganó.
3: Sí.
4: Listo, vamos entonces con la otra pregunta.
2: Entonces, para los oyentes, el más destacado de los 10 en la historia del fútbol de la Selección Colombia es James
3: Rodríguez.
2: Los Olimpioyentes dicen.
4: ¿Ustedes creen que al hacer el amor, las parejas, o bueno, en este caso el hombre, Tatiano, sí, prefiere usar condón con la pareja?
2: Uy.
3: No.
2: ¿Los colombianos para hacer el amor usan condón? ¿Prefieren usar condón, sí o no?
3: Diría que no.
2: Digo que sí.
3: ¿Con la pareja?
2: ¿Con la pareja?
3: Sí.
4: Ah, sí, acá estamos hablando con la pareja.
2: ¿Con la pareja o en general?
4: Yo no, si tienen tres
3: parejas. No, porque sí.
2: No, digámoslo en general.
3: En general.
4: Ah, no,
3: en general, sí.
4: Sí, no, acá cambia la cosa. Sí.
2: Pero nos falta el que en general no, yo no uso yo.
4: Uy, no, pues hay gente tan irresponsable.
2: Pues no lo juzguemos, cada uno tiene su. Su forma de hacer el amor. Los independientes dicen, para tener relaciones sexuales, para ustedes, si tienen pareja o no tienen pareja,
3: ¿se acuerdan?
2: ¿Les la gusta usar el condón, sí o no?
3: ¿Se acuerdan la campaña esa sin preservativos?
8: Ni pío.
2: Yo digo que no.
12: Buen día, yo escucho Olímpica. Pues cuando se tiene pareja estable, ¿para qué va uno a malgastar la platica?
3: Sí.
4: Yo me encanta maltratar a
3: eso. Es no, y como sale, o sea, caro.
2: Ah, claro, es que es como tremenda la vaina, porque, ah, no, con pareja estable yo no uso condón, pero cuando va para afuera sí lo pone, ¿cierto?
3: Ay, ay, ay, claro.
2: Coño.
3: Olímpica.
13: No, que la pareja y uno quiere hacer la, o sea, tener relación a su uno y otra con condón, no tiene presentación, algo pasa.
3: Sí, sí.
14: Buenos días, Olímpica. No, no, con la pareja no condón. Con otra sí.
13: Yo digo que no, Olímpica, porque si es con la muerte uno ama sin condón. Sí. Y si es con persona, es con condón. Para evitar.
15: Bueno. Eso es sin gorro, sin gorro. A lo mejor es más rico.
2: ¿Dónde están las mujeres opinando?
3: Por favor.
16: Buenos días, yo escucho Olímpica. No voy con Mateus. No, no, no. No lo utilizo.
3: Pero con la pareja, porque
2: si va por fuera.
16: Con la pareja estable no, porque hay confianza, hay respeto, hay amor.
2: Pero usted está segura o está seguro que su pareja le es fiel. Una cosa es ser infiel y otra cosa es tener amante, o más diferente.
4: ¿Cuál es la diferencia?
2: Pues de que el amante la, se le mete corazón, y a la y a una infidelidad por ahí una nochecita ahí de loca.
4: ¿Le mete?
2: Sí.
17: Tiene uno que conocer muy bien la pareja para no usarlo.
2: Sí. Ah, buena respuesta.
3: Hágase exámenes antes de mamita.
17: El condón se usa con todos los hombres, porque todos los hombres son
2: pachones. Ah, la señora. ¿Cómo así la señora? ¿Cuántos tiene?
3: Mi amor.
18: Con Olímpico, todos los muy buenos días. No, con la pareja estable no, pero con otras bebecitas, de pronto sí, claro.
2: Ah, están pintados.
18: Depende, si a uno le gusta la hembrita, pues de pronto hasta no.
2: Ah, están pintados, vean. Bueno, a la final lo uso.
17: Se va a poner ese condón. Sepan eso, sepan eso. Ahí se las andan de los que sí, pero...
3: Siempre es que no.
2: No me lo puedo poner porque todos se me rompen.
3: No, me queda chiquito. Me queda
2: chiquito, no es mi talla, no lo he encontrado.
19: Esa señora está muy ardeable. No, con pareja, no, por fuera sí.
2: Tiene pura voz de Olímpico, doctor.
20: Hola, buenos días, yo escucho Olímpica. Pues yo, como soy mujer y no confío en los hombres, con mi pareja sí usaría.
3: Opa.
2: Con mi pareja sí.
3: Con la pareja sí.
2: Ya sé por qué había.
21: Se debería, lógicamente, porque no sé quién le garantiza que el tipo que tiene al lado sí le es fiel. Ellos pueden decir que sí, pero en cualquier momento se meten con otra y una la que está en la casa, la que lleva el bulto.
2: Mío. Yo creo que eso quedó como desnivelado, chiste. Sí. Como que sí va allá, sí, pero por otro
4: es
2: no.
4: Es que el condón
2: sí
4: es como el paraguas, Tatiana.
2: ¿Cómo? ¿Cómo, gorda?
4: Hasta que empieza la... Nadie quiere usarlo hasta que empieza la tormenta.
2: Señoras y señores, ¡ay!, la pregunta final en este Los Olimpoyentes dice...
4: Bueno, ahorita lo hablábamos, yo sé que a Mateo le queda difícil por su condición de director, pero sí, bueno, le vamos a preguntar, lo vamos a poner como en...
2: Entre la espada y la pared, ¿no? Por favor.
4: Cristian sí es desgüeñatado para hablar para ese tema.
2: Sí,
4: pero usted, de lo que han percibido, han visto, han escuchado, ¿qué artista le parece creído? Cuando es decir...
2: ¿Qué artista?
4: Sí. Pero hablamos con Cristian.
3: ¿Pero creído o antipático?
4: Las dos, la misma vaina para mí, o sea...
2: Ya empezó a enredar la piola, vea, además sí. ¿Pero da nombre ustedes, alguna de opciones?
3: ¿O lo ponemos nosotros?
4: No, pónganlo ustedes.
3: Mire, para mí, un artistazo, pero es... el maestro Jorge Velosa.
2: Sí, muy mala leche.
3: Es un hijo.
2: ¿Verdad? Estamos en vivo.
4: Para mí los doctores de la
3: carranga.
4: Los doctores de la carranga.
2: Yo me voy. ¿Parecen creídos?
4: Sí.
3: Pero es que no, es que una cosa es,
4: bueno,
3: que usted...
4: Bueno, el cantante, unos ojitos claros.
3: Dice por ahí, hay veces que la actitud de la persona depende del momento, pero hay gente que hace cosas que hace que en el gremio le tengan fastidio, le tengan rabia. Y uno de ellos, lastimosamente, es un artistazo, es el fundador de la carranga, pero es un artista que no apoya a ningún artista de música carranga. Le dice, maestro, venga.
2: Ustedes se fueron a Lance Enrister con todos carrangueros.
3: Sí, no. Lo digo
4: Bueno, démosle, Cristian. Mateus, usted lo que ha escuchado, ha visto en tarima, yo sé que pues usted en su calidad de director le queda pues un poco complicado, pero si quiere opinar, Están todos su derecho.
0: Deme opciones, yo digo, es que no me acuerdo. De que usted le aparecen creídos, aparte del doctor de la carrera. Silvestre dicen que es creído, pero pues.
3: Jonales también dicen que es creído.
4: Sí, que Luis Alfonso también. Alfonso, o sea, una cosa lo que hacen en redes, pero otra cosa es ya verlo en la vida real.
0: No, pero uno puede opinar en el sentido que de pronto le tocó tarima presentarlo, si lo traten mal a uno, uno puede decir eso.
3: O que no sea, no, muchas veces no es el artista, sino el staff.
0: El staff.
3: Un ejemplo. Pipe Bueno es un bacán, pero el negro, el moreno que hace parte.
0: Negro, anda con un negro.
3: Él tiene un moreno de seguridad.
0: Ay, sí, qué maravilla.
3: Es más alto, es más alto que
0: no, Pipe Bueno es una madre.
3: Sí, es un
4: cansón y maltratado.
0: Pipe Bueno es un man que no le sale o le falla algo y él mismo llama. Por ejemplo, se acabó el agua, él mismo llama, manda el agua. No, Pipe Bueno, es que no hay agua acá para la gente y se maneja así todo.
3: Pero ese, fresco. Es que lo tengo, pero en la re mala, o sea, ahí sí.
0: ¿A quién?
3: Al de seguridad de Pipe Bueno.
0: Ah, ya, pero ya. No, quiero decir otro artista, no sé. No sé.
4: ¿Cuánto gusta que tiembla ahí donde está?
3: Pues no hable.
0: No creído, pero.
4: Bueno, escuchemos a los oyentes entonces.
3: Sí. A ver.
8: Diría la chiste, Espinosa Paz.
4: Ah, no, esa está buena. Ah, sí. Es que no lo volvieron a traer a Colombia.
22: Olímpica, yo lo utilizaría con.
3: Ah, no. Con Pipe Bueno.
23: ¿Y usted qué opina?
3: A ver, ¿qué dicen acá?
24: Giovanni Ayala.
3: ¿Cuál es el artista que usted cree que... Uy, ese man es más creído. Medio antipático.
0: No, pero es que...
4: pero deja opinar a la gente.
0: No, estoy dando que opine. Yo no estoy defendiendo a nadie. Estoy hablando de que como ustedes solo dieron dos, debemos que el oyente diga el de ellos.
4: Eso fue lo que yo dije. ¿Cierto? Sí,
0: debemos
4: claro.
0: Que el oyente diga el de ellos.
4: El de ellos, sí, claro.
0: Sí, porque pues...
4: La gente no es boba. La gente sabe percibir cuando una persona es creída.
25: Giovanni Ayala, creído, ofendoso, tiene de todo, pobrecito.
26: Para mí que Giovanni Ayala es como recreído.
27: Buenos días, Olímpica Estera. Uy, Giovanni Ayala, ese señor es prepotente, soberbio, envidioso. Tiene una mala vibra que desde que sale a hablar.
28: Jesse Uribe.
29: Yo escucho Olímpica, Giovanni Ayala, es un man muy antipático, muy creído.
30: Los Ayala, ¿o creen que viene en el cielo?
3: Bueno, dejémosla ahí.
31: Giovanni Ayala es un hijo de...
0: Dejémosla ahí. Es la percepción del oyente.
4: Pero no, Giovanni, no puede ser, no hay más.
0: La percepción.
3: Yo voy sacando, a ver qué dicen acá.
32: Olímpica, Giovanni Ayala.
4: Ay, no venga otro.
0: ¿En qué momento es otro creído?
4: ¿En serio?
0: ¿En qué momento? No sé. Bueno, la última, señoras y señores.
4: No, nada,
0: porque nosotros no estamos diciendo nada. Es el
4: no,
0: oyente
4: obvio,
0: que
4: no.
0: Es el oyente el que para la percepción del oyente dicen que Giovanni Ayala volvió creído. A mí no me parece. Me parece
3: a mí
0: que
3: tampoco.
0: Ya el hombre ya está por encima del bien y del mal y hace sus. Sí. Es más con sus negocios y sus cosas, ¿no? Y su familia y eso. La última, Chiti, porque los olimpiyentes dicen.
33: Si no le contesto,
4: Listo, vamos. Este no tiene que contestarla tampoco, pero usted, ¿quién cree que...
0: No, yo sí la contesto, todo sí.
4: ¿Quién tiene mejor imagen? ¿La señora gobernadora o el señor alcalde?
0: ¿Al día de hoy?
4: Al día de hoy.
0: Uy, el alcalde tiene mejor imagen, creo, por más que sea, creo. Por más que sea porque el man sale a hablar, da la cara, que el agua pelpea, ya estoy en estas, que tal calle la vamos a arreglar, pues que toca, me parece.
4: Eso,
0: no estamos hablando quién es mejor.
3: No, ¿quién tiene mejor imagen?
0: Mejor imagen.
4: Que la gente por lo imagen. Menos sabe qué están haciendo, lo comunican.
0: Exacto,
4: bien. Por ejemplo, el alcalde tiene su programa de radio todos los miércoles y
0: sí.
4: Escucha a la comunidad.
0: No, yo creo que el alcalde, para bien o para mal, el alcalde tiene mejor
4: imagen.
0: Uno
4: lo ve en los barrios, señor, después de las 10 de la noche, porque señor es noctámbulo, señor, se la pasa en los barrios trabajando.
0: Sufre insomnio. Como todo mandatario, ¿no? ¿Qué mandatario puede dormir? Dios mío.
34: No,
0: pero espere.
4: Y actualicemos. ¿Quién tiene mejor imagen? ¿La gobernadora o el señor alcalde?
0: Y coloque el más actual, Cristiancillo.
3: Listo, ya estoy poniendo los últimos. ¿Quién tiene mejor imagen, Olímpica?
0: Para usted, Chiti.
35: Porque el alcalde no sirvió para nada.
0: Bueno, aquí ya van por otro lado. Simplemente digan un nombre y ya. Olímpica.
36: ¿Qué? Ninguno de los dos.
0: Eso la tiene de Cristian. Cristian, le dejamos a usted.
36: La imagen que tienen son ambos, es de parte de hijueputa.
3: ¡Ah! Están como agresivos, mano.
4: La gente está brava.
1: Olímpica, pero imagen de la gobernadora. ¿Tenemos gobernadora? ¿Cómo así? No sabía.
3: Ay, Dios mío.
1: El alcalde tiene mejor imagen, el mejor.
36: Yo escucho Olímpica Estéreo, ninguno de los dos tienen buena imagen.
2: Va ganando Cristian.
1: El alcalde, porque el alcalde mantiene mucho los prostíbulos.
2: Cerrándolo será, porque.
5: 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No, ninguno de los dos.
2: Gana Cristian.
36: Mejor imagen tiene la Chiti, que llega tarde.
2: Pero las arreglas, las arreglas. No pareciera que hubiera llegado hace rato, ¿no? Si no me salud.
36: Para mí, el señor alcalde, lo que pasa es que la gente es muy envidiosa, la oposición, eso es oposición.
6: El alcalde.
3: ¿Quién tiene mejor imagen olímpica?
6: Olímpica, buenos días. Acá hay gobernadora, aquí en Villavicencio tiene gobernadora, yo no sabía que el Meta tenía gobernadora.
3: Sospechosa.
6: No, imagen no tiene ninguno, ni gobernadora, ni alcalde. Y ese par no.
35: Ninguno de los dos, Olímpica, ninguno de los dos.
1: Buenos días, Olímpica. Creo que gané ninguno yo. De los dos. El alcalde es muy mentiroso. Promete, pero no cumple con nada.
3: ¿Quién tiene mejor imagen olímpica?
6: La Chiti tiene buena imagen, presentación, nos da risa, nos da...
2: La Chiti no la puede llevar al programa porque tiene mejor imagen. ¿Dónde lo transmite? ¿En YouTube? Nos estamos hablando de maquillaje, por favor.
36: La emisora Olímpica Estéreo, la número uno,
3: Villavicencio. Eso sí es muy cierto.
2: Oye, ¿el programa de la alcaldía por YouTube también, Chiti, o solamente claro, radio?
4: Y por las redes de la alcaldía y radio, la emisora de la alcaldía.
2: Pero es que su merced va 3 horas al peluquero y va toda hermosa, claro, pero tiene mejor imagen. El ganador se llama Cristian Galván.
3: Ninguno de los dos.
2: Pero bueno, de segundo lugar quedó con mejor imagen el alcalde y de tercera la gobernadora.
4: De pronto le falta a la señora gobernadora comunicar mejor, o sea, tener un mejor, sí. No sé, proceso.
2: Por acá no suena nada de ella, eso sí. La gobernadora hizo la gobernadora. Nunca.
4: No, es pero... que ni nos invitan a una rueda de prensa. Ah, no, nada. O sea, no,
2: pero bueno.
4: Nada que ver con ellos.
2: Acá estamos con la emisora del primer lugar de sintonía, la que manda en redes sociales, se llama Olímpica, en transmisiones por streaming y la que se oye más en los 105.3 FM en su radio tradicionalmente también es Olímpica. ¡Oh!

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0: qué bien para el Tenampa, que ese próximo 21, el Tenampa Club Campestre. Vamos a estar acompañándolos este próximo 21 de mayo con Alexis Escobar, con Juan C. Zapata y con el señor Pipe Trujillo en un evento de madres que va a estar sencillamente espectacular. Así que desde ya las mamitas y mamacitas que han ganado su respectiva boleta, lo primero, recuerden que si usted tiene la boleta, ese día no me va a llegar por allá súper tarde. Llegue temprano, que el cupo es limitado.
1: Que me gusta, sí.
0: Y después, ay, que por qué será un cupo limitado. Entonces, ojo con eso. Lo segundo, si usted todavía no ha venido a reclamar la boleta, tiene hasta el sábado para hacerlo, si no volvemos a entregarla. Saludos a la gente del Club del Tenampa Campestre, donde vamos a estar este próximo 21 de mayo, celebrando el día, o más bien la noche de madres, mamacitas y mamazotas. 10:16, es hora de irnos a las calles, porque Andrés Cardona está en un punto de la ciudad. Mi querido Andrés, estoy pensando en comprar casa nueva, ¿qué me recomienda, señor?
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0: espectacular, Bahía. Su niña bonita, 10:38, ¿qué están haciendo? Jueves lo llaman algunos, jueves también para los que están pensando en comprar o adquirir su casa nueva. Para eso está por acá nuestro querido Andrés Cardona, que está en las calles. Nos va a contar un poquito de qué se viene, a qué número se pueden comunicar, porque más de uno está, venga, necesito asesoría, cómo puedo hacer, planes de financiación y demás. Andrés Cardona, señor, buenos días.
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1: Ya son las 10 de la mañana, 46 minutos, 10:46, escuchando Olímpica.
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3: En ese mes de mayo venimos pero cargados y activos, papá, para que se ganen esa nevera salsa olímpica. Lo primero, ¿ya comentaron el video? Vuelve y coméntelo. Mientras más lo hagas, más oportunidades va a tener de ganarse
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3: esa nevera salsa olímpica. Váyanse de una, lo comentan. Con la clave yo escucho olímpica y punto final. Yo escucho olímpica y punto final. Esa es la clave, vayan, coméntenlo. En el video oficial de Pipe Trujillo, Pipe Trujillo punto oficial, video oficial. Ahí está. A ver cuántas reproducciones lleva ya. Ya tiene 10.585.000 reproducciones y algo más. Usted va y lo comenta. Yo escucho olímpica y punto final.
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3: da. Le toma captura y me lo envía, así como lo hizo Carmen Roa, así como lo hizo Liliana Pérez Ruiz, así como lo hizo Claudia Morales. Uy, Claudia está haciendo muy bien esa tarea, ¿no? Janet Cruz Parrado también lo hizo. Yo escucho olímpica y punto final. Me envía el pantallazo y una nota de voz confirmándome para dónde nos llevamos esas neveras, esas olímpicas. ¿Para dónde la llevo, pues? ¿Será que se irá a quedar aquí en Villavicencio? ¿Se va para Casillas, para Restrepo, para Cumaral, para San Martín? ¿O para qué barrio, Villavo? A toca llevarlo para Montecarlo reservado. ¿Qué dicen los oyentes? ¿Para qué barrio se va a quedar esa nevera sasa? Confírmeme ya al 321-514-1053. Me dicen, yo escucho olímpica. Esa nevera sasa se queda aquí. Punto final. ¿Para dónde, pues? Los escucho y los leo al 321-514-1053. Venga, nos enviaron reporte de del clima, ¿no? ¿Qué dice?
5: ¡Ropa, se vino el agua!
3: Con eso, muñequitos, ¿para dónde va a quedar esa nevera, Sasha?
6: Cristian, para el Simón Bolívar se queda.
3: ¿Cómo?
6: La nevera. Hola, hola, Cristian, para el Simón Bolívar se queda la nevera.
3: Claro, ¿por qué no? ¿Quién dijo miedo? 321-514-1053. ¿Para dónde llevamos la nevera, Sasha Olímpica? Dice mi querida Juliet, buenos días.
7: Yo escucho olímpica, Cristian. Esta nevera salsa se viene para el barrio El Milagro.
3: ¿Para dónde?
6: Aquí en los Libertadores, aquí en los Libertadores se va a quedar la nevera salsa.
3: ¿Dónde se queda la nevera salsa olímpica?
7: Esa nevera salsa viene para Fontanana en Guamalmeta, Avenida del Carmen.
3: Puede ser, ¿quién dijo miedo? La nevera salsa, ¿dónde se queda? ¡Salsa!
7: Hola, Cristian, yo escucho olímpica. Esa nevera se viene para Maracos Bajo.
3: ¿Será que sí?
8: Buenos días, mi Cris. Yo escucho olímpica. La nevera salsa se viene para Bosques de Abadián.
3: Y punto final.
9: Sí, sí, buenos días, Cristian, buenos días, buenos días. Esa nevera salsa se queda en el Santa Elena.
3: ¿Será?
9: Santa Elena, Esperanza Cárdenas.
3: Póngale la firma, dígale punto final.
7: Cristian, buenos días, Dios me lo bendiga.
3: Amén.
7: Esa nevera salsa se viene para acá, para Puerto Lleras.
3: ¿Será que sí? A ver qué me dicen acá, Olímpica, buenos días. Hola, Olímpica.
10: Hola, Olímpica Estéreo.
3: ¿Qué más, mi reina, cómo estás?
10: Muy bien, ¿y tú?
3: Eso me alegra. Pero dices, ¿para dónde vamos a llevar esa nevera salsa?
10: Se queda acá en Bosque Bajo.
3: Bosque Bajo. Está muy bien. Listo, mi amor, un abrazo. Yo escucho Olímpica, Yasmín. ¿Para dónde se va la emisora? ¿Para dónde se va? Y que la emisora, la nevera sasa.
11: Sí, buenos días. La nevera sasa se va para el 2000 Bajo. Y punto final.
3: Y punto final, señores. 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

0: canción la hace Ozuna. Se llama Una Aventura, sonando muy bien para este jueves de TVT. Bueno, que es una canción reciente de ese artista. Suena muy bien con Olímpica. Mi querido Andrés Cardona, están preguntando qué tienen que hacer para comenzar, pues obviamente a separar su casa, su vivienda propia. 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

Percha la Pinta y el que vaya a patrocinar, ¿no? El que le vaya a patrocinar la fiesta, porque el 21 vamos con todas. Estamos más preparados que un cubo escuchando Olímpica. 11:32. 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
0: Los jueves en la mañana siempre tenemos algo para ustedes. Hoy en las calles está Andrés Cardona para los que están pensando en adquirir vivienda propia por estos días. Mi querido Andrés, ¿cómo va todo? Cuénteme a ver.
2: Pues sí, Cris. 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
1: Ya son las 11:44 en Olímpica.
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0: del compositor, el gran José Alfonso, el Chiche Maestre. Estaba de problemas con su esposa, la querida Chata Riaño, y él pues para pasar esas angustias, esas penas, leía la Biblia. Entonces encontró el pasaje del rey David. Lo que le pasaba al rey David, el llanto del rey David. Entonces ven acá, aquí puede salir una canción, y empezó a escribir y a escribir. En medio de su amargura, y nació el llanto de un rey, pobre de un rey. Ya no hay llanto que cure su pena. Con esto arrancamos, 12:07. Buenas tardes, saluditos a todos. Bienvenidos a lo mejor del Vallenato. Se llama Vallenatos de Oro.
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0: En Olímpica están Vallenatos de Oro, la dirección y programaciones del viejo Matius. Aquí llego yo.
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0: 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Vamos que vamos, buen vallenato en camino, ya hoy es día jueves. Canciones que les encantan a los oyentes, ya el vallenato del jueves, pues cambia la vaina, ya viene fin de semana, viene puente festivo. Es un vallenatico como más, ya tú sabes, más suero con yuca. Yo escucho Olímpica Estadio. Además, me he dicho por Aponte que hoy cae, ¿no? Hoy.
3: ¡Hoy se bebe!
0: ¡Brujo! Con Olímpica Estadio. Me dijeron ayer, Freddy, escúchase una canción. Se la dedico. Creo que es esta. ¿Ustedes saben cómo se llama esta canción, mis amores hermosas que andan por ahí en la sintonía? ¿Y de qué se trata o qué? ¿Qué es esa canción? ¿Qué es esa vaina? 321-514-1053, el WhatsApp de Olímpica Estéreo.
5: Amigo de verdad.
0: Mis amores, antes de irme con la canción, se me reportan, por favor, mis hermosas y mis amigos bacanos que andan ahí en la sintonía. En el 321-514-1053, ¿la conocen? ¿Cómo se llama? ¿Quién la canta? 321-514-1053, ¿por qué me la dedicaron? ¿Qué me quieren decir? ¿Es algo malo? ¿Es algo bueno? ¿Qué debo hacer? ¿Cuál es el proceder? ¿Contesto? ¿No le contesto? ¿Huye de ahí? Corre, Freddy, salva tu vida.

0: canción de Tatiano. ¡Qué ganas de tenerla! Yo escucho Olímpica, Silvestre Dangón, el Cuco del Vallenato. Sonando en Olímpica, habla de la canción mundialista. Silvestre, Juancho y Lucho. No suena como un grupo de la esquina. Aquí están Silvestre, Juancho y Lucho. Lucho Díaz, Juancho de la Espriella y Silvestre Dangón. Yo escucho Olímpica, están en saluditos, ya van llegando los oyentes. Qué bueno, qué gusto tenerlos por acá. Mañana sabrosa, alguito de lluvia que cayó por allí. El sol se fue de vacas un ratico. Y yo pues estoy calentando el mediodía con los vallenatos. Y también con su sintonía que me reportan al 321-514-1053. Ya reviso cómo van con el tema de la nevera sasasa olímpica. Y luego de las 2 de la tarde espero a las ganadoras que no han pasado por su voleibol. Hoy las espero, mis amores bellas. Para que pasen, ya es día jueves. Se va acortando la fecha. Ya el próximo jueves ya tenemos el evento como tal. Yo escucho Olímpica al gran Dieguito Torres, mi hermanito, el rector. ¿Qué pasa, mi estimado? ¿Cómo va ese guayabo americano? ¿Cómo estás? ¿Cómo te ha ido? ¿Cómo anda la vaina? ¿Dónde anda? ¿En Tabogo o ya está por acá? Cuéntalo, canta la zona. Dímelo, que tengo por ahí unos 2000 barras.
1: Hoy se
0: bebe. Dice Biofreddy, suéneme algo de Luis Mateus. Hágale.
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cómo se llama esa cancionzota? Eso se llama Se está pasando el tiempo. La canta el mampano, la canta el monstruo, el papá de los polluelos, el gran Diomedes Díaz. He tenido en mis manos la suerte de muchos amores que los vientos un día se llevaron de mi corazón. Aunque dejan tristezas, la vida no se ha terminado. La experiencia me dice que espere y que busque otro amor. Se llama Se está pasando el tiempo. Diomedes Díaz, el mampano, el monstruo. Sonando en Olímpica Estéreo. 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

0: 12:28, vámonos de duelo vallenato de las 12 con Olímpica.
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Vallenato en guitarra. ¿Cómo te gusta? ¿Cómo te encanta? ¿Cómo te fascina? Dos cancionzotas que se van a enfrentar y ustedes con nota de voz me van a dar un ganador en este primer duelo vallenato de la tarde. Arranca el rey de la nueva ola.

enfrenta al príncipe del sentimiento, Felipe Pipe Peláez. Esta versión es vallenato en guitarra también, pero acompañada del piano. Pipe Peláez se llama Loco, Loco, Loco por tu amor. Te regalo un

0: Señores, voten ya al 3-1-5-14-10-53. Freyby Luna, Costeño, Caled Morales. Oye, Freyby, Pipe Peláez. Voten ya.
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0: Yo escucho Olímpica Estéreo. ¡Qué vaina linda! ¡Qué sintonía tan brava! Sí, ya les dije, a las 2 de la tarde las espero, mis amores bellas. Último llamado de las entradas para la noche de madres con Olímpica Estéreo. Vamos con votos. Hola, yo escucho Olímpica. Buenas tardes.
3: Buenas tardes.
0: Buenas tardes. Freddy. Hola, María.
3: Mi voto es por la segunda. Yo escucho, invito a escuchar Olímpica.
0: Dale, mi querida Mari. Ahí está María en Ureña, estado Táchira, en Venezuela, chamo. Escuchando Olímpica. Vota por loco. Hola.
4: Y Freddy, loco.
0: Sí, eso soy, eso me dicen. Yo escucho Olímpica, hola.
5: Buenas tardes, yo escucho Olímpica.
0: Esta es mi hermano.
5: Siete palabras de Caled Morales.
0: Ese es el tipo, ese es mi valecita. Ahí escuchando Olímpica Estéreo, yo escucho Olímpica. Buenas tardes, hola.
3: Hola, Freddy.
0: Hola.
3: Felipe
0: Peláez. Felipe Peláez, ok, hola.
6: Freddy Luna.
0: Sí.
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0: Ay, caramba, ve, yo pensé que iba a ganar. Yo pensé que iba a ganar Caled, que se lo iba a llevar por los cachos. Vamos a ver que no. Yo escucho Olímpica Estéreo. Buenas tardes.
7: Escucho Olímpica o Caled Morales.
0: Caled Morales. Morales. Hola, yo escucho Olímpica.
7: Hola, Olímpica. Hola. Acá desde Pompeya, por supuesto. Caled Morales.
0: Ahora sí se volteó la arepa. Yo escucho Olímpica.
5: Sí, Brady. La segunda, Brady.
0: No, pero ahí hay otro medio tímido.
8: Muy buenas tardes, Olímpica.
0: Buenas tardes.
8: Caled Morales.
0: Caled Morales. Bueno, vamos a poner a uno solo que me decida. A ver, de esos oyentes que yo veo todos los días aquí. Que digo, este sí es olimpiquista de tiempo completo, hasta con el radio apagado. Digo, carajo, mejor dicho, eso no baja ni una raya. Vamos a darle la oportunidad que defina esta vaina a Andrea. Andrea, tú decides, dímelo.
9: Hola, Freddy.
0: Hola.
9: Mi voto es por Pipe Peláez.
0: Pipe Peláez, se llama Loco, suena en Olímpica Estéreo.
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0: vallenato romántico de Jesús Manuel, los Diablitos del Vallenato. ¿Dónde están esos amores que me hacen falta?
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0: 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Yo escucho Olímpica Estéreo, los vallenatos del mediodía. Feliz almuerzo, buen provecho escuchando al gran Silvio Brito, la voz morena del vallenato, la voz más clara del vallenato. Dicen los conos.

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1: Las 12 de Olímpica con 46 minutos, 12:46. 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
1: 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Hoy se juntan dos pioneros del mismo origen, Aguardiente Amarillo de Manzanares y Jason Jiménez. 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

0: 8 Olímpica Estadio, Los Inquietos y la voz del gran Nelson Velázquez de sus clásicos. Bueno, cuando esto no se llamaba Los Inquietos, se llamaba la producción Orquídeas Vallenatas. Y reunía a muchachos que les encantaba el vallenato y que querían salir, darse a conocer, mostrarse en el vallenato. Entonces iban juntando este con este, este con este, este con este. Bueno, Nelson con Emerson Plata. Y la canción escogida, Volver, de Wilfran Castillo. Y ya cuando llegaron a grabación, ¿qué nombre nos ponemos? Qué nombre, doña Estela? Entonces el gran acordeonero Nicky López, ustedes sí son inquietos, uy, pónganse Los Inquietos. Y así se quedó, Los Inquietos del Vallenato. Yo escucho Olímpica, 1:15, feliz almuerzo, buen provecho. Escuchando Olímpica, está en la emisora que se metió, la emisora que te acompaña hasta ahora. Con lo mejor del vallenato hasta las 2 de la tarde. Clima cero sol en la linda Puerta del Llano, aunque ya muestra un poquito de lucecita, el sol allá en la montaña. Vamos a ver cómo marca la tarde. Lo que sí viene en camino es el vallenato de Beto Zabaleta. ¡Ay, dolor! Nada más, con el intro de esa canción se destapan unas 15 frías. ¡Dale, Ribi Play!
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0: 8 Olímpica, el binomio de oro, la voz de Rafa Orozco, se llama Campana. ¿Cómo se llama esta canción? Se llama...
1: Campana.
0: Así tal cual se llama, 1:28, momento exacto para entregar un nuevo duelo vallenato en Olímpica.
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0: un duelo vallenato más, otro que será el de la 1 de la tarde con Olímpica Estadio. 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Ah, que apuntes, arranca el cuco del vallenato, Silvestre Dangón.
1: ¿Quieres la diferencia?
0: Sí, señor, sí la queremos.
1: Oye, que no cante esta canción.
0: Lucho Alonso. Esta versión en vivo de esta buena canción de Lucho Alonso se llama La Indiferencia. Y esa indiferencia tú es la que me domina.
1: Desorden. ¿Quién no me aplaude esto a mí aquí? ¡Ay! Aunque se lo tomo usted también, usted es artista más que yo.
0: ¡Hombre! Oye, tú.
1: Chiqui,
0: lo que me dijo, ma.

0: al gran Peter Manjarres, el caballero del vallenato, y llega con... ¡Oh, está tragado!
1: Sí estoy tragado, compadre, no se lo niego. Esta canción
0: es para mi novia.

0: Retragao, re de ti. Momento de votar al 321-514-1053 Silvestre Dangón o Peter Manjarres. Voten ya.
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0: 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Olímpica Estéreo. Momento de votar de los oyentes. 321-514-1053. Hola.
1: Olímpica, buenas tardes.
0: Buenas tardes.
1: La primera,
0: dale, mi hermanito, eso va. Yo escucho Olímpica, buenas.
2: Frey,
0: hola.
2: Peter.
0: Hola, yo escucho Olímpica Estéreo.
3: Freddy.
0: Dímelo.
3: Silvestre Angón.
0: Silvestre Angón. Dale, manito, 2-1. Hola.
3: Freddy.
0: Señor.
3: Tragado
0: de ti. Herda, 2-2. Buenas.
2: Silvestre
0: Angón.
4: ¿Qué era la diferencia?
0: Un 3-2. Cerrado, un cabeza a cabeza. Definió esta canción. 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
4: Eso me da pena, está pegándome un trago delante de ustedes, pero es que ya está la hora del desorden. ¿Quién no me aplaude esto a mí aquí ahora? Aunque se lo tomó usted también, usted es artista más que yo.

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2: Por Olímpica Estéreo tienes una cita de lunes a jueves. Se llama Vallenatos de Oro 12 a 2. A través de Olímpica Estéreo con lo mejor del repaso del mundo vallenato. Vallenato moderno, vallenato de ayer, vallenato sabroso, vallenato bailable, romántico, sentimental. Vallenato como te gusta, como tienes en la sintonía ahí, escuchando Olímpica Estéreo. Saluditos a los oyentes que me dicen yo escucho Olímpica Estéreo. Algunas de las oyentes que ya me envían el pantallazo de que están haciendo la tarea de la nevera sasasa olímpica. Me parece bien, perfecto.
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2: Y es así, para participar y ganar tienen que hacerle en la mañana, en la tarde, en la noche. No dejar un horario muerto ahí. No, hoy no voy a enviar, en esta hora no voy a enviar porque no van a revisar. En cada momento estamos revisando la canción oficial de Pipe Trujillo, punto final en YouTube, para saber que están haciendo muy bien la tarea y que están en la sintonía diciendo yo escucho Olímpica.
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1: La una de Olímpica, 52 minutos, una 52. 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
1: La artista de los mundiales de fútbol. Jamás en la historia de los mundiales hemos tenido una artista con tantas canciones.
2: Ella tiene 4 mundiales y Piqué solo tiene 2.
1: Y va a estar en el intermedio. Más fácil que un hombre menor que se metió con una mayor deje a la mayor que un hombre mayor deje a la menor.
2: Sí, claro. Una gran sorpresa, se llevaron cientos de pasajeros en Transmilenio debido a que Nicky Jam, el reconocido cantante de reggaetón, subió a uno de los articulados como cualquier otro parroquiano. Durante el trayecto, el cantante cantó algunas canciones, bueno, habló con la gente.
1: Rapeó con esos que rapean dentro de los buses.
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0: ¿Cómo está de buena esta canción y cómo ha calado de bien en el gusto de los llaneros, de los olimpiquistas? Se llama ¿Quién lo diría? Conozco su piel. 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Yo escucho Olímpica, con esto abrimos la programación de las tardes ganadoras del Juernes.
1: ¡Juernes!
0: Gracias a Dios, ya es Juernes y se viene con Puente Festivo, con Olímpica, que se toma el puente. Pendientes ahí con toda la programación del jueves, el bebé Juernes de Olímpica Estadio. ¿Cómo me les va? ¿Cómo están? Buenas tardes. Saludito a mi hermanito Elkin Rojas. Escuchando Olímpica Estadio, puro Granada City. Hermanito, un abrazo. Buenas tardes, gracias por esa buena sintonía.
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0: voz olímpica, gracias por esa excelente presentación. Soy tu voz olímpica, te acompaño en esta gozadera del jueves de Olímpica Estéreo con las tardes ganadoras. Voy a estar llamando nuevamente a mis hermosas para que pasen por sus entradas. Ayer cumplieron la cita, vinieron, se llevaron sus entradas dobles, su boleguais para la noche de madres de Olímpica, pero hoy faltan algunas por venir. En la mañana quizá tal vez no alcanzaron, pero bueno, pueden la tarde, ya arrancó la tarde, ya son las 2:10. Tienen hasta las 6 de la tarde o antecito para que reclame su entrada doble. Ya las voy a estar mencionando para que sepa, con Olímpica Estéreo, ¿ok? Y también voy a estar revisando el tema.
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0: El tema nevera sasa olímpica, a ver cómo están, qué les falta, qué no les falta, si van bien, si no van bien, si están haciendo las cosas muy, muy bien. Quiero ya también nota de voz que digan hola, Freddy, buenas tardes. Yo escucho Olímpica en las tardes o en las tardes, y la que yo siempre escucho es Olímpica. Por acá cumpliendo contigo, enviándote mi inscripción de la tarde. ¿Cómo voy? Revísame, por favor, ¿qué me falta? ¿Ok? Mi querida Teresa, ¿qué estás haciendo?
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0: ¡Eso! Vivianita Ramírez, ¿qué estás haciendo?
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0: Esa vaina, escuchando Olímpica Estéreo, la emisora que se metió. Mi querido Eliberto Riaño, ¿qué estás haciendo, men?
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0: Ese es el tipo. Ahí está, Claudita Morales. ¿Qué estás haciendo, amor?
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0: Ya se dio a conocer al mundo del fútbol.
1: Ahora te viene
0: la prelista de 55 convocados. Ahí hacen un espulgue y quedan los que van para el mundial. Hay nombres como Juan Cuadrado. ¿Hace cuánto que no juega Cuadrado en la selección? Yo, bueno. Y la reacción de los oyentes, porque ya está colgado a través de las redes sociales de Olímpica. Y también de la gente que anda comentando por ahí en redes sociales. Que ajá, ¿qué pasó con Rodallega? No está. Que qué pasó con Dairo Moreno, tampoco está. Y hasta Falcao, decían algunos de ellos, vea usted. Prelista, de ahí se hace un espulgue, quedan los que quedan y listo, fuímonos para el mundial a esperar que nos vaya bien, muy, muy bien. Saluditos a ustedes, mis amores bellas, ya las voy escuchando, les voy recibiendo su nota de voz. También estoy agregando oyentes por si desean. Me pueden decir, hola Freddy Luna, hola Costeño, agrégame al WhatsApp de Olímpica, por favor. Ya colgamos un pocotón de estados de cómo descargar la app Olímpica. Acabamos de colgar la lista también de los convocados de la Selección Colombia. La imagen oficial del evento de la Noche de Madres de Olímpica. La imagen oficial de la nevera Sasa.
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0: Esto y más a través del 321-514-1053 y debes estar agregada o agregado para que vea las vainas, para que vea el maní, para que vea la vuelta. Yo escucho Olímpica, hola.
3: Hola, buenas tardes.
0: Hola.
3: Trey, buenas tardes.
0: Buenas tardes, ¿cómo te va, mi corazón? Bienvenida. Angie. Hola, yo escucho Olímpica.
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0: ¡Ay! Y te faltó ahí un pechiche para mí. Y a mi costellito sabrosón. Ponle amor a la vaina. Ponle pechiche que yo las consiento, my baby. Yo escucho Olímpica. Hola, buenas.
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0: ¡Opa!
5: Las tardes ganadoras. Freddy, por favor, revísame si voy bien.
0: Va a ser requete bien, mi vida bella. Muy, muy bien. Yo escucho Olímpica y punto final hace unos cuantos segundos. Ok, eso fue sobre la 1:30 de la tarde. ¿Listo, mi corazón? Vale, perfecto. Sí, más, muy bien. Nombre, apellido, barrio, teléfono. Comentó la canción, le dio me gusta, se suscribió bien. Sí, mi corazón, excelente con X. Yo escucho Olímpica Estéreo. Son los oyentes que andan por ahí en la sintonía. Tronco de sol a esta hora. Pero póngale unos cuantos minuticos y se manda el aguacero. Una vaina con otra, eso es una locura. 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Olímpica Estéreo. Me van dejando nota de voz, mis amores bellas, por favor. Oye, Karina Pineda, ¿qué estás haciendo?
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0: ¿Qué anda haciendo mi panita, el gran Henry?
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0: ¡Se me dio! ¡Oígalo! Escuchando Olímpica Estéreo. Miriam Castro, doña Miriam, ¿qué está haciendo usted, madre?
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0: ¡Se me dio! Yo escucho Olímpica. Lucía Quijano, ahí en Acacías. ¿Qué estás haciendo?
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0: ¡Se metió! Olímpica se metió, me van enviando así tal cual, nota de voz. Hola, Freddy Luna, hola, Costeñito, yo en las tardes, escuchándote a ti, pasando la tarde sabrosa y participando por mi nevera sasasa Olímpica. Ya fui por mi entrada, ya me la gané, o no he podido ir. En estos días voy, téngame paciencia que yo voy. Yo escucho Olímpica hablando de la nevera sasasa. Esta es la canción oficial, se llama Punto Final.

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3: Voy a coger un pool aquí y vamos a llamar nuevamente a Diana Nieto. Diana, ¿cuándo vienes por tu entrada doble? Por favor, tienes, yo creo que lo que resta de hoy, mañana todo el día completo y mitad del sábado, o el sábado hasta las 12. Lo mismo, Edubina Gómez, la seguimos esperando para que venga por su entrada doble. Vamos a estar presentando a los artistas invitados: Alexis Escobar, Juan C. Zapata y Pipe Trujillo. Pase por su entrada, mi querida Edubina. Esther Ballesteros también. Paula Henao del San Antonio. Janie Paola Castro de la sintonía de Granada. Bueno, yo escucho Olímpica. Laura Paola Cárdenas. Eugenia de Jesús Gutiérrez de TikTok, que se conectó y ganó por ahí. Las estamos esperando para que vengan por sus entradas dobles con Olímpica Estéreo. Vale. No se me pierdan. Yo escucho Olímpica Estéreo. Ahí están más que seguras. Pero deben venir por ellas. Lo que se les ha dicho también, las recomendaciones: llegar temprano para que aseguren su puesto. No que va a llegar a las 10, 11, que es que se presentan los artistas. No creo que a esa hora haya ya el cupo. Ya esa vaina se llena, se taquea. ¿Y hay qué? ¿Y hay qué? Pues ellos se... del derecho de admisión. Se los wiki y dicen: no, ya está lleno, ya, ¿cómo hacemos? Con Olímpica, ¿quiénes llegaron, doña Estela? Sale, listo, ya la buscamos. Ahí están las oyentes llegando y reclamando sus entradas con Olímpica Estéreo. Yo escucho Olímpica, vallenato es.

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1: Esta es la versión de Ella y yo, pero versión colombiana. Se llama Sígame Viendo, Johnny Rivera, el gran Jason Jiménez, sonando en Olímpica. Sí, así tal cual es. Ella y yo, pero versión popular y muy colombiana. Escucho Olímpica, saluditos mi querida Milena Carvajal. Estamos entregando las boletas a las que ya ganaron Mi Corazón de Melón. Si quedan algunas pendientes, yo le aviso. Por ahora están viniendo las que ya ganaron. Acabó de irse mi querida Aura González con su entrada, que ya había ganado el martes con Olímpica Estéreo. Yo escucho Olímpica, ¿vale? Ok. Yo escucho Olímpica. Hola, Freddy, agrégame al WhatsApp de Olímpica, porfa. Dale, mi corazón, tu nombre es Aleja, dice ahí. Pero regálame el apellido para saludarte ahí con mucho gusto. Escuchando Olímpica Estéreo, los oyentes que desean que los agregue. Otros que andan participando por la nevera Sasa. Otros que andan pendientes también para reclamar sus entradas dobles que ya ganaron con Olímpica Estéreo. Luego de las 3 de la tarde reviso redes sociales. Les comparto el numeral. O más bien, la pregunta del día que va a ser encuesta mañana a las 6 de la mañana. En temprano es más bacano de Olímpica Estéreo. Toda la música de lo que se viene. ¿Y qué se viene? Pues el fin de semana, se viene Puente Festivo y no lo tomamos con Olímpica.

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1: Me da un cafecito en este jueves sabroso, escuchando Olímpica Estéreo, escuchando las tardes ganadoras, 2 de Olímpica con 46 minutos, 2:46.
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3: 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Comienza una nueva hora en la programación de Olímpica. Y ya están llegando las mamitas, las reinas del hogar, a reclamar sus entradas para la noche de madres con Olímpica. Ahí vemos a ellas contentas y felices. Es una locura lo que se vive con Olímpica, de este gran espectáculo que se lista. Será el próximo jueves, sí, de hoy en 8 en 7. Como quiera entender, con la gente de El Tenampa Campestre. Y así lo dice también el gran artista Alexis Escobar con Olímpica Estéreo.
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con Olímpica Estéreo. Ya está colgada en la zona de historias, que hay mucha actividad. En la tarde de hoy de zona de historias de Olímpica Estéreo, estoy viendo un pocotón. Ah, bueno, el partido de las estrellas que se va a llevar a nivel nacional. Ah, bueno, perfecto. Ya pueden pillar eso, lleguen ahí. A través de arroba Olímpica Villavoy se van derechito a la zona de historias. Vámonos a lo que nos interesa y es la pregunta del día, que ya también está colgada a través de arroba Olímpica Villavoy. ¿Qué selección famosa puede fracasar en el mundial?

puede irle mal, puede salir eliminada tempranamente. Argentina, Inglaterra, España, Colombia. Voten ya a través de arroba olímpica Villavo en la zona de historias. Mañana tenemos los resultados en la encuesta olímpica. En la programación de temprano es más bacano. Y también si llega por ahí, pues dele seguirnos. Arroba olímpica Villavo, es gratis. Nos está siguiendo por ahí. 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

0: zona de la ciudad. Bosque Alto, Camoa, 7 de agosto y tales. Alguito de agua, alguito de lluvia. No, como para decir, pero ahí como para mojarse, ¿sí da? Como para recoger la ropa.
1: La ropa se vino el agua.
0: Eso sí, señora. Yo escucho Olímpica Estéreo. Vamos a revisar tema Pipe Trujillo, la nevera sasasa. Yo escucho Olímpica Estéreo. ¿Cómo van? Si están haciendo la tarea muy, muy bien. Si ya me enviaron en la tarde. Si están cumpliendo con lo que tiene que ser y hacer. Para ganarse la nevera sasasa del 21 de mayo. El próximo jueves. Sí, este que viene. Ya de hoy en 8.
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0: En temprano es más bacano. Con el artista Pipe Trujillo, el galán. Y este tema que se llama Punto Final. Suscribirse, dejarle el me gusta, el dedito arriba. Y por supuesto un comentario que diga, yo escucho Olímpica y punto final.
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0: Alejandra Vargas, hace 2 minutos. Alejandra Vargas, bueno. Está desocupada y lo hizo más de 7 veces. Bien, suma también, claro. Hola, yo escucho Olímpica Estéreo y punto final. Viviana, Neidy Janet, Eduarda Zambrano, Berta García, Karina, Ana Isabel, Carmen, Nubia, Cristina, ¿quién más? Yasmín, Franci. Ahí están ellas cumpliendo como tiene que ser, Gertrudis. Cada mañana, tarde, noche, mediodía, madrugada, haga eso. Lo que tiene que hacer, dejarle el me gusta, el dedito arriba. Que ya eso pues sí se hace una sola vez. Suscribirse también se es una sola vez. Pero el comentario sí debe ser de cada ratito. En el día, en la noche, si está por ahí, eche la paseadita por YouTube y le deja el comentario. Yo escucho Olímpica y punto final. Le saca el pantallazo y me lo envía al 321-514-1053. El WhatsApp de Olímpica con nombre, apellido, barrio, teléfono. Para que se gane este jueves la nevera sasa.

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0: Jóvenes de Olímpica, vayan haciendo la tareita de siempre decir yo escucho Olímpica. Recuerden también descargar la app para que lleven la señal en vivo para que no se pierda nada de la movida de Olímpica Estéreo, la emisora que se metió.
1: Olímpica, los
0: invito a
1: escuchar Olímpica y vamos por esa nevera,
0: Sasa. Eso. Vamos con todo, con la bendición del Señor Jesús, de que pueda ganarse la neverita cualquiera de ustedes. Eso nos haría muy, muy feliz de que puedan estrenar con Olímpica con esta muy buena canción que se llama Punto Final de Pipe Trujillo. Mucha suerte desde ya. Ay, se va acercando la hora y la fecha de saber quién será la ganadora de la nevera Sasasa de Olímpica Estéreo. 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Olímpica Estéreo, Villamo, nuestro fanpage. Saluditos a la gente de arroba Olímpica Villamo. Aleja Calderón, ya te guardo por acá, ya te aseguro, en nuestro WhatsApp. Y desde ya, bienvenida. Hola, Freddy, agrégame. Barrio San Antonio, Carlos Uriel, Dale, mi hermanito, ya te agrego con todo el gusto del mundo mundial. A los oyentes que dicen, yo escucho Olímpica Estéreo. Y andan ahí en la sintonía, que quieren hacer parte del WhatsApp de la familia más grande en la radio en Villavicencio y en toda Colombia. Olímpica Estéreo. Hola, Freddy, buenas tardes. Escuchando Olímpica Estéreo, agrégame. Dale, ya te agrego. Saluditos, hombre. Qué bueno. Escuchando Olímpica, buenas.
1: Hola, Freddy. Habla con Diana Zamora.
0: Hola.
1: A ver si me agrega para poder mirar los estados que quiero participar.
0: Ah, dale, Dianita.
1: Concursos.
0: Listo, listo, lista.
1: Se metió.
0: Se metió. Dale, mi querida Dianita Zamora. Listo, corazón. Estabas agregada y cambió de número, ¿no? Aquí está mi querido Carlos Uriel. Escuchando Olímpica Estéreo, Carlos Uriel Ramírez. ¿Listo, hermanito? ¿Agregado? Un abrazo para ti, mi rey. Escuchando Olímpica Estéreo, la emisora que se metió. Yo escucho Olímpica, te ponemos de todo. Hoy es jueves, hoy se bebe, todo se vale con Olímpica.

0: al gran encuentro de los famosos. Ese partido del año. El gran galán del vallenato, Penchi Castro, y esto se llama Señorita, Señorita. Yo escucho Olímpica, se metió. Viene sonando muy bien, se mantiene en el gusto de los oyentes. Y los oyentes también la viven recargando a través del 321-514-1053, el WhatsApp de Olímpica. Yo escucho Olímpica, hola.
1: Hola, Freddy.
0: Hola.
1: Yo también escucho Olímpica, estéreo, agrégame. Viva Olímpica, Villavo.
0: Dale, listo, perfecto. Ya te agrego con todo el gusto del mundo mundial. Los oyentes que dicen yo escucho Olímpica. Para Marcela Ávila. Oye, Marcelita. Para Yarlenis Mosquera, está en la sintonía. Dice, previa aquí en el restaurante, escuchando Olímpica y trabajando. Cocina y mar. Un abracito, mis bellas. En la sintonía de Olímpica Estéreo, la emisora que se vendió. ¿Quién más dice yo escucho Olímpica Estéreo? Bueno, Teresita, que ya está ahí participando por la nevera sasasa. Saludo mi corazón de melón, muchas gracias. En Ciudad Porfía, donde se metió también Olímpica Estéreo. Oyentes que me van enviando el pantallazo de que están haciendo la tareita, y otros más que desean que los agregue al WhatsApp de Olímpica en el jueves. 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
1: Las 3 de Olímpica, 40 minutos, 3:40, yo escucho Olímpica.
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0: a través de arroba olímpica. Me llamo la lista de preconvocados. Es raro ver por ahí un Juan Guillermo Cuadrado, ¿no? Ahí tú, mi man, que ya está dedicado. Lo vi por ahí con una marca de carros. Eso sí. Ahí lo he visto activo. Juan Manuel Rengifo.
1: ¿De Nacional?
0: ¡Ay! ¡De Nacional, sí! ¡Ay! 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Está doña, ¿cómo se llama ella? Doña Imelda, que nos tiene una recomendación con Don Ebrio. Ella va con Don Ebrio.
2: Hola, soy Imelda Ortiz de Jaramillo y quiero hacer una petición formal al futuro presidente de Colombia, a Don Ebrio, el jefe máximo del MCGM, Movimiento Cerveza Guarístico Nacional. Quiero pedirle a Don Ebrio que cuando sea presidente de la República, trabaje muy duro, muy duro, muy duro por la lactancia del adulto mayor. Es que son tan antojados estos huevones.
0: Ella es doña Imelda y va para la presidencia. Si sabían, con Don Ebrio se van bajando en derechito con Olímpica Estéreo. 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
3: si no fue
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1: Estoy pendiente también del WhatsApp de Olímpica para las novedades viales y lo que esté pasando en la ciudad. Si tienen alguna novedad, por favor. Al 321-514-1053. El cielo sigue encapotado. Sigue mague de un poquito más de lluvia en la ciudad. Y también ya hay algunos tranconcitos que van reportando los oyentes. Ahí estoy atento. Nota de voz al 321-514-1053. Igual ya viene la programación de regreso a casa de 5 a 8 en la ruta olímpica. Ya viene toda la programación del fin de semana, viene Tome Pa' Que Chupe, viene los ranchenatos, viene el conteo de 20 latinas el sábado, el día domingo, Dios mediante, estoy con la rocola, festivo de especiales, nos tomamos el puente.

0: Si desea seguirnos en redes sociales y nos consigue como arroba Mateus Radio, esa es la cuenta del viejo Mateus, arroba La Chiti DJ, arroba Freddy Luna, arroba Andrés Cardona y arroba Dímelo Galván. Y por supuesto, la nuestra, arroba Olímpica Villavo. 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
0: 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Y las tardes ganadoras del jueves. Jueves de Olímpica Estéreo. Pantallazo de que ya hizo la tarea a las 4.
1: Porque la demora.
0: Teresa también, Paulita también. Escuchando Olímpica Estéreo. 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Hola.
2: Brady.
0: Mi hermanito.
2: Olímpica Estéreo aquí desde la vía Puerto López, frente a la Universidad Operativa 55 a la hora.
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0: ¡Se metió! Dale, mi hermanito, los Olympic Conductores. Que hasta el momento todo zanahorio. Volvió a enganchar la lluvia, había cesado. Volvió a soltarse y por lo que marca y los que se ven, esa vaina va como hasta las 8 o 9.

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1: Yo escucho Olímpica, 4:42, 4:42, ya viene de regreso a casa en la Ruta Olímpica.
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1: 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Hoy se juntan dos pioneros del mismo origen, Aguardiente Amarillo de Manzanares y Jason Jiménez. La industria licorera de Caldas acaba de lanzar una botella edición limitada, un homenaje hecho con el corazón para recordar y para celebrar a este gran artista que llevó lo mejor de la música popular a todo el mundo entero. 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
1: Yo escucho Olímpica, son las 4:45 minutos. 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
17: Noticias de Villavicencio. 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
1: La artista de los mundiales de fútbol. 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
2: Sí, claro. 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

0: seca lluvia, mi querido Cristian Galván.
1: Papi, hay pronóstico. En un lado la ciudad llueve y en el otro serena. Y por el otro hace calor.
0: ¿Y en el bolsillo de pronóstico de qué?
1: Ah, fría, papi. Fría viene, fría vamos, o sea que llega el jueves y este cuerpo no responde por lo que haga.
0: Y empieza la rasquillita uno, pero ¿qué?
1: Alguna se extraña.
0: La garganta y uno, ¡ay, esas punzadas al hígado uno! ¡Ay!
1: No, y la mala junta que le escribe, compadre, tengo una botella de whisky.
0: Y,
1: yo,
0: y le mandaron saludos a los queños, mire. Yo uno, No, por favor. Hoy va de regreso a casa, mañana a esta hora será tome pa' que chupe con Don Ebrio y toda la gozadera. Con Olímpica Estéreo habilitado el 321-514-653 para que reporten las novedades, así esté todo tranqui, también reportarlo, ¿no? Y querido Cristian, no, está todo...
1: Venga, ¿sabe que no tenía presente? Que el próximo lunes es festivo.
0: Sí, puente festivo, ¿no? Hoy es el día de la Ascensión, entonces lo mudan por aquello de la ley Mariani para el 18. ¿No sabía?
1: No.
0: Ah, yo sí sabía.
1: Me enteré de alguien que me dijo, ay, que es que el lunes es festivo. Yo, ¿cómo?
0: Yo cómpreme postes para el lunes festivo. ¿De cómo? Ya uno a otra voz. Yo escucho Olímpica. Ahí quedan con Chris, quedan con mi querido Don Ebrio, con el Juni y toda la gozadera de Olímpica de regreso a casa.

Jueves, ¿cómo están, raza? ¿Bien o no? Bienvenidos a ese regreso a casa de Olímpica. Mi nombre es Cristian Albán, Cristian Albán. Estoy como siempre acompañándolos a partir de las 5 de la tarde. Mañana te estaremos en Tome Pa' Que Chupe. Para los que van llegando a la ciudad de Villavicencio, recuerden que el pico y placa está habilitado hasta las 8 de la noche. Hoy le corresponde a placas terminadas en 1 y 2. 1 y 2. Por si va llegando, no daréis papaya, compadre, que están poniendo compadre. Igual, cualquier eventualidad, ustedes nos informan al 321-514-1053. Si hay algún accidente, si se registra alguna eventualidad en la ciudad, me llamo. 321-514-1053. No estoy solo.

0: cierre de campaña. Propuestas serias que trae Don Ebrio.
1: Amigos de Villavo, soy Don Ebrio y quiero decirles que voy a ser presidente de Colombia y durante mi mandato, Cristian Galván será nombrado como ministro de comunicaciones. Voy a ser presidente de Colombia porque yo traigo mentiras nuevas y soy un borracho serio que si le robo, le robo poquito. Cristian Galván,
0: dímelo.
1: Cuento con tu apoyo.
0: Y con mi voto también.
1: Presidente de Colombia. Te lo dice Don Ebrio.
0: Venga, Don Ebrio, ¿sabes quién más se está uniendo a la campaña? Imelda, que viene con una petición para usted, mi querido Don Ebrio.
2: Hola, soy Imelda Ortiz de Jaramillo y quiero hacer una petición formal al futuro presidente de Colombia.
0: Dime,
2: a
0: Imelda.
2: Don Ebrio, el jefe máximo del MCGM, Movimiento Cerveza Guarístico Nacional.
0: Vale,
2: quiero
0: vale.
2: pedirle a Don Ebrio que cuando sea presidente de la República, trabaje muy duro, muy duro, muy duro por la lactancia del adulto mayor. Es que son tan antojados estos huevones.
0: ¡Ole, Imelda! No sea así. Estamos de regreso a casa con Olímpica, Don Ebrio y Imelda y todo el staff. Ya venimos con ustedes.
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1: Le recuerdo a los Olimpia Amarillitos, me envían nombre y placa y reporte de movilidad. Por ahí tengo un Mazgan para entregar. Así que aquí está Junífero, el humor en Olímpica.
2: Le dice la mamá al niño: es increíble que el profesor lo castigue por algo que no hizo. ¿Qué fue lo que usted no hizo? Dijo el niño: la tarea.
1: Ah, no, sea así. 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
2: Estaba un niño en la playa con el papá y entonces estaban buscando ahí caracoles y de pronto el niño gritó: ¡ay, mire, papá, me encontré un reloj, me encontré un reloj! Aquí dice Rolex, Rolex, papá, me encontré un reloj Rolex. Y le dice el papá: ¡uy, deje eso ahí! Vinimos a buscar caracoles o a buscar relojes, bobo.
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más las compas, sus compas de Fuerza Regia y Grupo Frontera. Vuelvan a abarcar

0: nombre, cédula, barra y teléfono, porque ese 21 nos vamos de noche de mujeres, de madres, de mamacitas y mamazotas. Eso va a ser en el Tenampa Campestre, ahí diagonal Abastos. Para que no se lo vayan a perder, lleguen temprano, juiciositas, con la mejor pinta y preparadas, porque ese día se levantan la vaca. Pidan permiso el viernes, ¿no? Que van a llegar en guayabadas. ¡Olímpica!
1: Olímpica, buenas tardes, Olímpica. Mira, aquí el semáforo arriba de la oficina de usted, dañados.
0: Ay, Dios, no me diga eso, compadre.
1: Aquí es la bomba.
2: Yo te quiero mucho. Me gustas más.
0: Mi querido Jason.
2: Pero no te
0: pásese, compadre, que ahí le tengo su boleta guardada. Tú tranquilo, que yo relax. Me están escribiendo, Cris, yo fui a reclamar y...
2: Disfrutemos el momento que...
0: Y mi boleta dice, mis ahorros. Eso se separa por acá a un lado. Ah, no, mi hijo, el poder de la rosca. No, mentira, no. Él es un olimpio amarillito que había ganado la boleta, sino que las entradas de los olimpio amarillitos se separaron por acá y no estaban en el bultico de las boletas que hay por reclamar. Entonces, tú tranquilo, muñeco. Eso sí.
2: Que me gusta, sí.
0: Le va a salir barato esas boletas, ¿eh? Llegó el jueves, vayan programándose porque mañana nos vamos.
2: Te ruego.
0: De fin de semana.
2: Mucho.
0: Y el próximo 21 estaremos celebrando el Día de las Madres. Con Olímpica. Ah.

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1: Es hora de tomarnos un cafecito caliente. Ya son las 5:43 PM. Venga, ¿qué sectores de la ciudad están sin energía? Por favor, reportes al 321-514-1053. 5:43 PM.
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0: se juntaron e hicieron este clásico, se llama La Dueña de Mi Suerte. Un tema del maestro Alberto Tico Mercado. Ya son las 6:02. Es hora de hacer una pausa. Es hora también de un momento de reflexión. Es hora de que llegue Happy. Deja de preocuparte. Es la reflexión del día.
1: Usted, mi amiga. Usted, mi amigo. Usted se preocupa tanto por el futuro que se olvida vivir el presente. Vive el día de hoy. Tienes ansiedad por lo que viene, miedo por lo que no sabes, dudas por lo que no controlas, pero Dios ya está en tu mañana. Y si Él está ahí, ¿por qué temer? ¿Por qué temer si Dios está contigo? Hoy es el día que tienes, es el único seguro, es hoy. Deja de estar pensando en el día de mañana. Te preocupas tanto por el futuro que se te olvida vivir el presente. Escucha, la ansiedad te roba el hoy por preocuparte del mañana. Dios tiene el control de lo que tú aún no ves. Vive hoy con fe, no vivas con miedo. Dile, Dios, te lo pido en este día que me des paz para vivir el presente confiando siempre en ti. Deja de preocuparte por el día de mañana, porque ya mañana habrá tiempo de preocuparse. Que Dios te bendiga inmensamente y que tengas un hermoso día agarrado de la bendición de Dios. Recuerda que Dios es bueno, Dios es grande.
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1: Tengan un poquito de paciencia, hay unos trancones horrorosos. Especialmente por aquí, por la avenida 40. Y en el semáforo de Primavera. Está insoportable. Pero bueno, un poquito de paciencia, por favor. 6:10, aquí está Junífero.
2: Llega un señor a un restaurante, ay, de esos mamadores de gallo el tipo. Y le dice el mesero, buenas tardes, señor. Dice, buenas tardes. Dijo, ¿qué va a ser? Dijo, yo quiero ser arquitecto. Dijo, no, su merced no me entiende. ¿Qué quiere? Dijo, uy, quiero una esposa, quiero un carro, quiero una buena familia. Dijo, no, disculpe, todavía no me comprende. ¿Qué va a tomar? Y le dice el tipo, ¿qué hay? Dijo, no, todo bien, aquí limpiando la mesa.
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2: Estaban unos señores haciendo fila para entrar al teatro y vieron adelante un calvo y le dijo el uno al otro, le hago una apuesta, le doy 20 mil pesos a que no es capaz de darle un calvazo al señor ahí. Dijo, déme los 20 mil. Le dio los 20 mil. Y cogió un calvazo y ¡pum! Le pegó en la cabeza. Le dijo, ¡ole, Chepe! Hace rato que no lo veía. Cuando el señor se voltea, dijo, ¡uy, disculpe, fue que lo confundí! ¡Uy, qué pena, señor, con usted yo lo confundí! Y se quedó con su calvazo el otro y se ganó los 20 mil. Y le dice el tipo, ya cuando entraron, oiga, quedaron justo a detrás de él, justo detrásito de él. Y le dice el amigo, ¿a que no es capaz de darle otro calvazo? Dijo, no, me da pena ya. Dijo, le doy 50 mil. Dijo, eche para acá los 50 mil. Le dio los 50 mil. Y le dio el calvazo. ¡Pin! Dijo, uy, Chepe, allí en la entrada había un man igualitico a usted, hola.
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1: Olimpia Amarillitos, vayan enviándome reporte que tal está la movilidad en la ciudad de Villavo mientras sonríe que la vida es bella, aquí está Junífero.
2: Un señor busque y busque y busque y busque y le dice el otro, ole, pero usted qué está buscando. Y un caramelo que se me cayó de la boca, dijo. Ay, pero ¿para qué va a buscar un caramelo? Y fuera eso cuando ya se le cayó de la boca. Dijo, no, lo que pasa es que ahí llevaba pegada mi caja de dientes.
1: Señor, no sea así, 6:30.
2: Estaban tres murciélaguitos ahí colgados de un palito, ¿sí ven? Pero entonces uno de ellos no estaba boca abajo, sino boca arriba, o sea, con las patas para arriba, al revés. Y le dicen los otros, epa, ¿y a usted qué? ¿Usted qué? ¿Por qué está así al revés? Y les dice él esto, ¿han oído hablar del yoga?
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1: Dígalo cantando, caballero. Dígalo cantando, porque son las 6:45. 6:45.

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